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y hallaré descanso para vuestras almas, porque mi yugo es fácil y ligera mi carga. 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

hace algunos años, algo estaba llamando mi atención. Las hojas de los árboles movidas por el viento golpeaban el cristal de mi ventana. Algo me querían decir. Me llené de valor ante lo desconocido y me decidí a descubrirlo. Miré a través de la ventana y observé que alguien había llegado y estaba frente a la puerta de mi casa. Lleno de asombro, me pregunté muchas cosas. Era alguien que yo no conocía, pero estaba tocando en la puerta de mi casa. Rápidamente bajé las escaleras de dos en dos y abrí con ansiedad. Iba a hablar, pero me quedé mudo. No pude siquiera preguntar nada. De repente, la emoción, de repente la alegría y un nudo en mi garganta anunciaba un par de gruesas lágrimas que llenarían mi vida de gozo. Frente a mí estaba la ternura. Frente a mí, el más hermoso de los hijos de los hombres, vestido de blanco resplandeciente, con sus ojos de miel, sencillez en la mirada y aromas de amor brotando en sus palabras. Hoy ha llegado la salvación a esta casa, mi hijo. He venido para darte vida y vida en abundancia. Te ofrezco mi paz, no como el mundo la da, sino como viene de lo alto, como solo mi Padre puede dártela, como yo quiero entregártela ahora. Yo soy Jesús, el Hijo de Dios, el camino, la verdad y la vida, la puerta del cielo, la luz del mundo, tu luz. Ábreme, que quiero entrar y cenar contigo esta noche.

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1: Meditar sobre el tema, un llamado a restaurar el altar de Jehová. Un llamado a restaurar el altar de Jehová. Alabado el nombre del Señor. Y hemos tomado como versículo tema el capítulo 18, verso 20 en adelante del primer libro de los Reyes, donde se nos narra uno de los acontecimientos más grandes que pudo registrar el Antiguo Testamento, como lo es esta victoria suprema y poderosa que Dios le da a Elías allá en el monte Carmelo, en donde se enfrenta a más de 800 profetas falsos y donde públicamente el Señor humilla y derrota a su oponente, que en este caso era el Dios llamado Baal, en donde el Señor deja por sentado que Él es el único y verdadero Dios. Pero en todo el relato podemos encontrar algunas cosas importantes que van a tratar de enseñarnos cosas que Dios quiere que aprendamos de esta historia. Por lo cual yo le animo a que juntos podamos ver algunas de esas cosas y podamos estar atentos a lo que Dios nos va a hablar en esta hora. Creo que hay un constante llamado en esta porción de la Escritura, hay un llamado de atención y una relación directa con lo que se refiere al altar. Usted puede ver cómo de alguna manera el escritor nos hace referencia de que el profeta, instado por Dios, reta a los profetas de Baal, y entonces todo se comienza a desarrollar en un mismo centro, que es el Dios que responda por fuego. Ese será el Dios verdadero. Entonces podemos encontrar que el fin común que tienen ambos bandos es de edificar un altar, cada uno a su Dios, y luego ofrecer el sacrificio agradable a su Dios para que éste responda con fuego. Y es ahí donde se comienza a desarrollar todo esto grande que estamos viendo. Pero retrocedamos un poquito para poder entender algunas cosas maravillosas de toda esta historia. Usted ve que este suceso acontece en un momento crítico de la historia del pueblo de Israel, porque era un tiempo en el que había una sequía tremenda, donde no había lluvia, porque el profeta había hablado de parte de Dios que no llovería a causa de la idolatría y del corazón perverso del pueblo. Y entonces comienza a venir la sequía, comienza a verse ya comprometidos los sembrados, ya la gente comienza a pasar necesidad, a tal punto que en el capítulo 18 el Señor hace entender a Elías que se presente ante Acab, que era el rey, y por cierto uno de los reyes más perversos del pueblo de Israel. Entonces, cuando él se reúne con Acab y se encuentra con él, usted nota que Acab lo primero que le dice es que a causa de Elías es que el pueblo ha caído en una grande confusión. Alabado sea el nombre del Señor, a su nombre sea la gloria. Porque cuando nosotros vemos en el verso número 17 del capítulo 18, Acab es el que le dice a Elías: ¿eres tú el que turbas a Israel? De alguna manera este verso nos muestra que ya el pueblo se encontraba turbado, ya el pueblo se encontraba en una crisis, al darse cuenta de que las palabras que un día había dicho Elías se estaban cumpliendo al pie de la letra. Y que aparte de eso, después de que Elías profetiza y habla proféticamente sobre este asunto, el Señor lo esconde, dice la Escritura, que pasó un tiempo escondido en donde Acab lo mandó a llamar, incluso lo mandó a buscar a cada región, a cada provincia. Es más, la Escritura nos dice que hizo jurar a las provincias donde él iba y a sus gobernantes, les hizo jurar que realmente no sabían dónde estaba Elías. Porque cuando el Señor le utiliza, luego lo esconde y comienza a pasar el tiempo, y entonces es cuando comienzan a ver que comienza a secarse los ríos. Recordemos que Dios lo llevó primero a Elías a un arroyo y ese arroyo se secó, gloria a Dios. Y así como se secó ese arroyo, se secaron también los demás. Y entonces comenzó a haber ya una escasez de agua, en donde comenzaron a morir quizá el ganado, las bestias del campo, y luego los sembrados, donde las cosas se empezaron a poner más difíciles, donde quizá el costo de la vida subió, porque quizá tenían que traer de otras regiones más lejanas las cosas alimenticias de primera necesidad, gloria al Señor. Y todo esto provocó crisis y turbación, porque el pueblo recuerda exactamente que el profeta dijo: no volverá a llover hasta que no lo diga yo, hasta que no salga palabras por mi boca. Y entonces el pueblo se encuentra en esa aflicción, porque Elías habla sobre lo que va a pasar, la lluvia se detiene, y como si fuera poco, Elías es escondido de parte de Dios. No está el profeta, y quizá muchos dirían: el profeta se perdió. Quizá algunos dirían: el profeta ya se murió, quizá ya lo enterraron. Y él dijo que hasta que no abriera su boca no volvería a llover. Y por eso era la crisis, la confusión que había dentro de ellos, tratando de buscar al profeta para que quitara esas palabras y pudiera permitir que la lluvia volviera a la región. Alabado el nombre del Señor. Entonces, cuando se encuentra con Acab, Acab le dice: eres tú el que turbas a Israel. Pero entonces Elías le responde y le dice: no soy yo el que lo he turbado. Y note cómo en el verso 18 Elías le dice: sino tú y la casa de tu padre, dejando los mandamientos de Jehová y siguiendo a los Baales. Amados hermanos, cada vez que nosotros olvidemos los mandamientos de Jehová, cada vez que nosotros nos olvidemos y nos alejemos de los mandamientos del Señor, vendrá crisis a nuestra vida, vendrá confusión, gloria al Señor. No hay hombre en la tierra que haya conocido a Dios y se haya apartado que viva en paz, que viva feliz, que viva tranquilo. Sino al contrario, incluso el mismo Señor habla de que el estado postrer de aquella persona que un día tuvo a Cristo y luego lo dejó y se entregó a sus placeres, viene a ser un estado peor que el primero, que hubiese sido mejor que nunca hubiera conocido, y no que conociendo se apartara del camino del Señor. Por eso la invitación y la enseñanza que nos deja esta palabra es lo importante que debemos de guardar en nosotros los mandatos de Jehová en nuestro corazón. Que así sean difíciles, así sean muchas veces sacrificables, no escatimemos esfuerzos y guardemos la ley del Señor en nuestro corazón, sus mandatos, sus estatutos, para que no haya confusión en nuestra vida. A su nombre, gloria. Luego, nosotros encontramos que en el verso número 19 del capítulo 18, al ver la situación, el clima que se estaba moviendo dentro de toda la ciudad, del pueblo, Elías se siente tocado por Dios. Elías en este momento da un vislumbre de que pareciera que Dios le invita para retar a los dioses que habían tomado el lugar que le correspondía a Dios. Gloria al Señor. Y es ahí de entonces donde Elías aprovecha y le dice a Acab: envía pues ahora y congrégame a todo Israel en el monte Carmelo, y vas a llevar ahí los 450 profetas de Baal, y vas a llevar también a los 400 profetas de Acera que comen de la mesa de Jezabel. Aquí hay un dato importante, y es de que podemos encontrar por lo menos 850 profetas falsos. Gloria a Dios. 850 profetas mentirosos. 850 profetas que servían y veneraban a dioses paganos, a dioses que no tenían absolutamente nada que ver con el pueblo de Israel, porque el Dios del pueblo de Israel es Jehová, no Baal, ni tampoco Acera. Gloria a Dios. Que eran dos dioses de la mitología cananea. Pero el Señor toma la vida de Elías, y Elías reta a Acab y le dice a Acab que él pueda venir al monte Carmelo y que traiga los 850 profetas falsos, y que allá se va a determinar quién es el verdadero Dios. Y esto es maravilloso, porque Satanás, que el Señor lo reprenda, Satanás vive con ínfulas de grandeza, vive con ínfulas de soberano, vive con ínfulas de poderoso, vive con ínfulas de Dios. Por eso fue echado del cielo, por querer ser igual a Dios, por querer sentarse al lado de Dios, por querer ocupar el lugar que ocupaba Dios. Pero Dios es uno y no comparte su gloria con nadie. Y cuando Satanás deseó levantarse, el Señor abrió su boca y le dijo: fuera de aquí. Y lo expulsó del cielo, de la presencia del Padre, y lo tiró a lo profundo de los abismos, a él y a una tercera parte de sus seguidores, los ángeles, y lo convirtió en el ser más despreciable, en el ser más horrible, en el ser más espantoso que la historia del hombre pueda haber conocido, al que hoy le llamamos Satanás. Que el Señor lo reprenda. Amén, hermanos. Y entonces usted puede ver claramente que aquí se ve cómo Dios prepara el momento preciso para demostrar una vez más que no es Baal, ni es Acera, ni es nadie, que el único Dios sigue siendo Jehová de los ejércitos. Y esto es maravilloso, porque como le decía, el enemigo vive con ínfulas de grandeza y de soberano, y por ahí anda molestando a la iglesia y molestando a los creyentes, tratándoles de humillar, tratándoles de tener opacados, callados, tratándole de tener turbados. Y muchas veces pareciera como que realmente el mal está triunfando sobre el bien, y a veces pareciera que realmente el diablo tiene poder, y el diablo puede posesionarse en lugares de honra, porque a veces creemos que el enemigo ha logrado vencer a Dios en muchas ocasiones de nuestra vida. Cuando vemos cómo el enemigo toma fuerza, cómo crece como la marea, cuando va cada vez más tomando fuerza, crece, golpea y destruye todo lo que está a su lado. Gloria al Señor. Sin embargo, Dios sigue siendo el mismo, y Dios sigue teniendo el mismo poder que ha tenido, y Él sigue siendo el mismo vencedor. Y aunque han pasado los años, el diablo no ha podido vencerle, no ha podido derrotarle, no ha podido humillarle, y pasarán las edades y los siglos y los siglos, y no podrá, porque Él es el mismo ayer, Él es el mismo de hoy, Él es el mismo de mañana, de pasado mañana, de la próxima semana, del próximo mes, del próximo año, del próximo milenio. A su nombre gloria, a su nombre gloria. Y aunque el enemigo ha tratado de confundir muchas veces, Dios tiene su momento preciso para derrotarle, para humillarle, para dejar por sentado que Jehová es Dios. Por eso el salmista David nos habla en varios de sus salmos y nos dice que él estuvo a punto de claudicar, que él estuvo a punto de deslizarse sus pies al ver cómo la injusticia triunfaba sobre la justicia, cómo el malo progresaba más que el fiel. Sin embargo, él añade y dice que a pesar de sentir eso, al final él logra ver que sí valía la pena y que nunca había la injusticia ganado a la justicia, sino que en un momento preciso y determinado la justicia hacía su entrada triunfal. Alabado el nombre del Señor. Que a pesar de que la mentira tal vez había prevalecido por mucho tiempo y se había creído a la mentira o a la hipocresía, llegaba el día en que la verdad hacía su entrada triunfante. Y cuando esta entraba, toda la mentira quedaba a la luz de todos. Toda la hipocresía caía al suelo desbaratada, porque la verdad había aparecido. Alabado sea el nombre del Señor. Satanás por mucho tiempo tuvo el dominio del mundo, el dominio del hombre, gloria al Señor. Pero mientras él lo tuvo, quizá muchos creyeron que no habría salvación, pero en el momento que él tal vez menos se lo imaginó, allá en Belén apareció un niño cual su nombre fue Jesús de Nazaret, el cual después de 33 años llegaría a la cruz del Calvario y lo vencería y diría ya clavado, consumado es, gloria al nombre del Señor. Y después de 3 días de estar en la tumba, descendería a los infiernos y le arrebataría las llaves a Satanás de la vida, de la muerte, y subiría a los cielos a sentarse al lado del Padre como el soberano vencedor. Aunque el diablo se las quiera llevar de grande, no es grande. El diablo no es nada. Es más que un simple enemigo de nuestras almas. Pero en el nombre de Jesucristo lo podemos vencer, lo podemos destruir, lo podemos echar fuera, lo podemos obstaculizar sus planes, porque Cristo lo venció en la cruz del Calvario. ¡Aleluya! A su nombre gloria, a su nombre gloria. Llega un momento, hermano. Llega un momento, Dios tiene en su sabiduría y en su programa, tiene el momento preciso para derrotar a Satanás. Y este fue uno de esos momentos, porque Dios le hace entender a Elías de alguna manera, le hace sentir que es el momento de demostrar quién es quién. Y es cuando Elías le dice: Acab, vamos a ir al Monte Carmelo y allá nos vamos a enfrentar. Y vamos a llamar, si lo podemos decir de esta manera, vamos a llamar al campo de batalla a Baal y a Sera. Y yo voy a llamar a Jehová. Gloria a Dios. Y aunque nosotros quizá no podemos dimensionar lo grande de este episodio, era un episodio trascendental en el ministerio del profeta, en la vida del pueblo. Gloria al Señor. Si hablamos en el área espiritual, por ejemplo, Baal era la máxima deidad masculina de los cananeos, y fenicios, y simbolizaba las fuerzas positivas de la naturaleza. Y Acera no era más que la mujer de Baal en la mitología cananea. Y si pudiéramos usar nuestra mente así sin tanta matemática profunda, en ese lugar se iban a enfrentar dos contra uno. Porque el profeta Elías le dice a Acab: sube allá y llévate a los profetas de Baal y también llévate a los profetas de Acera. Pero si hablamos humanamente, nos podremos dar cuenta que también había diferencia y superioridad al máximo. Porque de los profetas de Jehová subió Elías, pero de los profetas de Baal y Acera subieron 850 profetas. Así que en el área espiritual eran dos contra uno, y en el área material eran 850 contra uno. ¿Se está dando cuenta la dimensión de la pelea? A la mente humana quizás sería un absurdo poder pensar cómo este hombre se mete en tan terrible pelea. Cualquiera hubiera dicho: está muerto, ya lo acabaron. Habían más profetas de Jehová, no era el único, pero a mí me llama la atención que es el único que sube. ¿Por qué no subió otro? ¿Por qué no subieron otros 10? Porque igual eran 11 contra 850. A su nombre gloria. Sin embargo, Dios quería que subiera Elías, y Elías subió. Ahora, en el monte Carmelo hay una peculiaridad, y esto me agrada de la historia, porque el monte Carmelo podemos encontrar nosotros que está ubicado en una cordillera que se extiende hacia el sudeste desde la costa del Mediterráneo. Y sobre este monte los cananeos habían edificado santuarios dedicados a sus divinidades. Era un monte donde se podían encontrar altares dedicados a Baal y a Acera. Era como el centro de mando, era como el control de mando de todas las divinidades cananeas, fenicias. Gloria a Dios. Era un monte dedicado a la idolatría. Y Elías, guiado por el Señor, indica que es ahí mismo, en ese mismo lugar, ahí donde se manifestaba todas esas artes oscuras de la idolatría, donde el Señor dejaría por sentado que Él era el único verdadero Dios. A su nombre gloria. Nuestro Dios no necesita demostrarle nada a nadie. Pero hay momentos, y a través de la Biblia encontramos que han habido momentos en la historia donde Él se ha tomado el derecho de demostrar quién es Él. Alabado el nombre del Señor. A su nombre sea la gloria. Aleluya. Entonces, nosotros vemos luego que ellos suben allá, y allá se reúne todo el pueblo. Gloria a Dios. Y entonces, en el verso 20, la escritura dice que Acab convocó a todos los hijos de Israel y reunió a los profetas en el monte Carmelo. En el verso 21, Elías se acerca al pueblo y les dice: ¿hasta cuándo claudicaréis vosotros entre dos pensamientos? Si es Jehová, si Jehová es Dios, seguidle. Y si Baal, id en pos de él. Y el pueblo no respondió palabra. Este verso nos puede mostrar claramente la crisis, ya no solo física, sino espiritual, que estaba viviendo el pueblo de Israel. El momento tan crítico, cuando el profeta le dice al pueblo: ¿hasta cuándo claudicaréis, gloria al Señor, entre dos pensamientos? Él está denunciando la hipocresía de la gente. Él está de alguna manera denunciando la actitud hipócrita del pueblo. Porque así como corrían a Jehová, también le corrían a Baal y a Asera, y se acercaban a cada uno de ellos cuando les convenía. Y por este, en este verso, el profeta le está tratando de decir al pueblo: tomen una decisión. Por eso es que les dice: si Jehová es Dios, síganle, sírvanle. Pero si no, si es Baal, vayan en pos de él. Él les está diciendo: decídanse. No continúen en esta situación media. No continúen, podríamos decir, en este estado de tibieza. Y aquí es donde uno puede ver cómo Dios pide de nosotros todo o nada. Y muchas veces, como cristianos, a veces no entendemos estas cosas. Y a veces decimos: no, Dios no puede ser así. Él es así. Él demanda de usted y de mí todo. Y nos dice, si, en otras palabras, Él nos está diciendo: si usted cree que yo soy Dios, entrégueme todo. Pero si cree que Baal es Dios, váyase con él. Pareciera que una muestra de lo que es el llamado y el evangelio del Señor en esta tierra. El evangelio no es tan complicado como muchos lo pintan hoy en día. Es tan fácil. El Señor pide y demanda que si usted y yo creemos en Él, le sirvamos, le sigamos, continuemos con Él. A su nombre sea la gloria. Pero también nos da la opción y nos dice: pero si usted no cree que yo soy Dios, váyase detrás del que usted crea. Pero tome una decisión. Gloria al Señor. Pareciera que Dios demuestra que estar en ese estado intermedio es aborrecedor ante su presencia. Por eso yo le digo: la religiosidad es un cáncer, hermano. La religiosidad es un peligro. Porque el religioso ni se compromete con Dios, ni tampoco se compromete con el mundo de lleno, sino que le juega a unos y le juega a los otros. El religioso es uno en la iglesia y es otro en su casa. El religioso es uno en el templo y es otro en su casa. El religioso levanta las manos para adorar a Dios aquí, y en su casa la levanta para golpear a su esposa, para golpear a su esposo, para golpear a sus hijos, para golpear al vecino. Gloria al nombre del Señor. A su nombre sea la gloria. A su nombre sea la gloria. El religioso, gloria a Dios, viste de una manera el día que va al culto y viste de otra manera el día que no va al culto. El religioso habla de una manera cuando está en la iglesia y habla de otra manera cuando está en la calle. El religioso es conocido como un santo cuando está en el templo, pero como un diablo cuando está en el trabajo. La religiosidad no salva. La religión no transforma. La religión no cambia la vida de nadie. La religión únicamente es como un estorbo para nuestra vida. Pero el evangelio de Cristo, él sí cambia. Porque cuando uno tiene un encuentro con el evangelio del Señor, nosotros nos damos cuenta. Nosotros vemos el cambio que refleja nuestra vida. Nos damos cuenta del cambio que surge dentro de nuestro ser. Aleluya. Y Dios demanda esa entrega, esa totalidad. Dios nos muestra en este verso que el profeta le dice al pueblo y les da a ver que Dios está molesto por esa actitud, por esa forma de ser hipócrita, que cuando les convenía clamaban a Jehová, pero cuando no, clamaban a Baal. Gloria al Señor. Y si habían altares de Baal es porque ellos iban a ofrecer sacrificios a Baal. Eso es crítico. Eso es algo triste de la historia del pueblo. Y usted se puede dar cuenta que a pesar de que el pueblo grita Jehová es Dios, después de unos capítulos más adelante, otra vez lo vemos enrolado con las cosas de Baal y de Asera. Qué triste. Pero Dios, a través del profeta, le dice al pueblo: hoy tienen que tomar una decisión. Hoy tienen que definirse. O se van a decidir en buscar a Dios, o se deciden por Baal. Pero hoy van a tomar una decisión. Y Dios va una vez más en su misericordia a demostrar quién es Dios. Gloria al nombre del Señor. Y creo que el llamado en esta tarde, en esta mañana, a nosotros es a tomar una decisión, a poder ver hoy, a decidirnos por quién vamos a caminar, en pos de quién vamos a seguir. Gloria a Dios. Oh, aleluya. Entonces, en el verso número 23 dice que del 23 y 24, la escritura habla que Elías le propone al pueblo que hagan un altar. Pero quiero que note bien las indicaciones. Désennos pues dos bueyes, dice Elías, y escojan ellos uno y córtenlo en pedazos y pónganlo sobre la leña, pero no pongan fuego debajo. Y él dice: yo voy a preparar el otro y le voy a poner leña y no voy a poner fuego debajo. Está invitándole a hacer dos altares, uno por el lado de Baal y el otro conforme a Jehová, como representante él del Señor. Y luego le dice en el verso 24: invocad luego el nombre de vuestros dioses, y después yo voy a invocar el nombre de Jehová, y el Dios que respondiere por medio de fuego, ese sea Dios. Y entonces el pueblo responde y dice: bien dicho. Si usted se da cuenta, Dios no toma ventaja de los otros, sino le invita a que los dos elaboren lo mismo, un altar, y que eleven sacrificio a su Dios, y que el Dios que responda por fuego, ese va a ser el Señor. Porque Dios no es visajoso. Dios no se aprovecha de su poder ni de su grandeza. Él simplemente demuestra su grandeza y su poder. Pero Él no se aprovecha de eso para dañar a otro. Gloria al nombre del Señor. Y qué maravilloso, porque entonces viene el verso 25 y nos dice que entonces Elías le dijo a los profetas: empiecen ustedes, preparen el buey y arranquen ustedes primero, ya que son más. De alguna manera les dijo: ustedes son mayoría, así que ustedes van a arrancar hoy y van a empezar a hacer su ritual. Entonces nosotros vemos del verso 26 en adelante que ellos tomaron el buey que les fue dado y lo prepararon e invocaron el nombre de Baal. Oiga esto: desde la mañana hasta el mediodía, diciendo: Baal, respóndenos. Pero no había voz, no había quien respondiese. Entre tanto, ellos andaban saltando cerca del altar que habían hecho. Verso 27. Y aconteció al mediodía que Elías se burlaba de ellos, diciendo: gritad en voz alta, porque Dios es. Quizá está meditando, o tiene algún trabajo, o va de camino. Tal vez duerme y hay que despertarle. Y ellos clamaban con grandes voces, y al verse en problemados comienzan a zajarse, a cortarse con cuchillos, con lancetas, conforme a su costumbre, y comienzan a chorrear sangre sobre ellos. Este mediodía fue un espectáculo. Gloria a Dios. Fue todo un show, porque ellos hacen su altar y comienzan a pedir a Baal, y desciende Baal, respóndenos Baal. Gloria a Dios. Y como Baal no respondía, comenzaron a saltar, a brincar, como lo hacían siempre. Y al ver que Baal no respondía, comenzaron a zajarse, a cortarse con lanzas, con cuchillos, conforme era su ritual, a chorrear sangre por todos lados. Gloria al Señor. A su nombre, gloria. Oh, bendito sea el nombre de Dios. Pero lo que más me agrada es que en este reto, en este ring, si lo podríamos denominar de esa manera, Baal falló. Baal no respondió. Baal ni siquiera les dijo, no puedo. No, no se hizo presente. Baal no pudo hacerse presente. Baal no tuvo la fuerza suficiente para poder hacerse presente en ese momento. Oh, gloria sea el nombre del Señor. Y eso nos deja ver, hermano, que Dios es soberano por encima de todos los dioses de la tierra. Baal no pudo demostrar su fuerza. Baal no pudo demostrar su poder. Pareciera que alguien había sometido a Baal. Porque le digo algo, muchos afirman que en este monte sucedían milagros y cosas extrañas. Así como hoy en día muchas veces, cuando se visitan esos brujos, hechiceros fuertes en el área espiritual, por allá en esos lugares recónditos donde se hacen, muchos testifican que han sido sanos, que han sido ayudados, que sucedieron milagros en su vida, porque el diablo también tiene poder. Que el Señor lo reprenda en esta hora. Pero, gloria a Dios, ese día se le fueron cerradas las puertas a Baal y a Sera. Oh, gloria a Dios. Y mientras yo lo leía, en parte me reía y disfrutaba de la lectura, porque me imaginaba a Baal regañado con Asera, su mujer a su lado. Quizá los dos queriendo ir, viendo cómo sus profetas se malmataban allá, se cortaban el cuerpo. Pero Dios les había dicho, ustedes no se mueven. Oh, gloria a Dios. A su nombre sea la gloria. Oh, a su nombre sea la gloria. Y ellos brincaron, hicieron todo tipo de cosas, pero Baal no respondió. Baal no descendió. Oh, aleluya. Y esto es muy significativo, hermano, porque hoy en día, por ejemplo, hay muchos altares alrededor del mundo, dentro de muchos templos en donde se invoca al Señor y en donde se puede ver todo este tipo de desorden, clamando por algo, por un despertar, por un avivamiento, dicen muchos, cosa que no ha llegado, gloria a Dios, y lo que hace es confundir al pueblo. Porque este altar no era el altar que Dios esperaba. Pero luego nosotros podemos ver que en el verso 30 en adelante, Elías llama al pueblo. Y aquí hay algo curioso, verso 30. Entonces dijo Elías a todo el pueblo, acercaos a mí. Y todo el pueblo se le acercó. Y él arregló el altar de Jehová, que estaba arruinado. Pareciera que el altar de Jehová había sido destruido, había sido ultrajado, lo habían arruinado. Y Elías le dice al pueblo, acérquense. Pero lo curioso es que Elías le dice al pueblo, acérquense. Y cuando el pueblo se acerca, él comienza a arreglar el altar. Pareciera que él quisiera que el pueblo viera, que el pueblo recordara, que el pueblo pudiera ser testigo de cómo era el altar que Jehová había pedido al principio, que cómo era el altar, cómo debía estar el altar que Dios había estipulado desde el principio. Pareciera que trata de hacerles memoria de cuál es el altar que Dios ha estipulado en el cual nosotros nos acercaríamos a él. Gloria al Señor. Y entonces el pueblo se acerca, él arregla el altar que estaba arruinado, toma las piedras, verso 31 en adelante, y luego en el verso 34 nos dice que él tira de agua. Aparte de todo lo que hace, igual que los otros, todavía les lanza agua al altar. Gloria al Señor, como para decirles, noten que es lo mismo que ustedes, pero para que no les quede duda de que va a ser Jehová el que va a prender esto, entonces les voy a echar agua. Y le echó tres veces agua, de manera que la zanja se llenó. Gloria a Dios. Aleluya. Y a la manera del hombre, de la mente humana, cualquiera hubiera podido decir eso, era ilógico, absurdo, que se pudiera encender un fuego en ese altar, si todo estaba mojado, si todo estaba, era nadando sobre el agua de la gran cantidad que le echó. Sin embargo, cuando ya llegó la hora de ofrecerse el holocausto, el profeta Elías se acercó y dijo: Jehová Dios de Abraham, de Isaac y de Israel, sea hoy manifiesto que tú eres Dios en Israel y que yo soy tu siervo, y que por mandato tuyo he hecho todas estas cosas. Y luego clama y solo dice: respóndeme, Jehová, respóndeme, para que conozca este pueblo que tú eres el Dios y que tú vuelves a ti el corazón de ellos. Ahora, esta es una oración de entrega. Esta es una oración, hermano.

para demostrar tu poder, para demostrar tu grandeza, para demostrar que tú eres el Dios, para que hoy ellos entiendan que tú le vuelves a tomar su corazón hacia ti, para que ellos puedan volver en ellos pueda volver a encenderse esa luz que alumbre su vida. Aleluya. A su nombre sea la gloria. Y qué maravilloso, porque cuando Elías clama de esa manera, dice la Biblia que entonces cayó fuego del cielo. Y fue tan poderosa el fuego que descendió, que no solo consumió el holocausto, sino consumió la leña, consumió las piedras, consumió el polvo. Y como si fuera poco, se lamió toda el agua que estaba en la zanja. Como el Señor diciendo, yo soy Jehová. Como el Señor diciéndoles, no se les olvide que yo sigo aquí, que yo sigo vivo, que yo sigo pendiente de ustedes, que yo todavía te amo, que yo todavía te estoy esperando, que yo todavía anhelo que ofrezcas a mí, que yo todavía anhelo que visites mi altar, que yo todavía anhelo que arregles tu altar para yo visitarte. Para yo descender, para yo tocarte, para yo limpiarte, para yo consumir las piedras que hay en tu altar, para yo consumir la leña que hay en tu altar. Oh, a su nombre sea la gloria. Ese altar quedó limpio. Porque cuando usted lee el verso 38, pareciera que el escritor nos está tratando de decir: la llama que cayó fue tan fuerte que ni el polvo quedó en el altar.

algo especial en la vida del pueblo de Israel. En todo el Antiguo Testamento veremos cómo Dios manifestó su poder, cómo Dios se sintió complacido cuando se elevaba un altar a su nombre, cuando se quemaba incienso en un altar a su nombre, cuando se sacrificaba en un altar ofrenda agradable a Jehová. El altar ha sido algo simbólico para el pueblo. Y aquí vemos cómo Dios trata de decirles: ustedes han descuidado ese altar, ustedes han descuidado ese lugar que yo les he dado para ustedes poder acercarse a mí, para yo poderme manifestar a ustedes. Alabado el nombre del Señor, a su nombre sea la gloria. Quiero que vea algo, por ejemplo, Génesis capítulo 8, verso 20. En esta porción de la escritura, nosotros encontraremos que Noé edificó altar a Jehová. Génesis capítulo 8, verso número 20. Dice la escritura: y edificó Noé un altar a Jehová, y tomó de todo animal limpio y de toda ave limpia, y ofreció holocausto en el altar. Esto sucede cuando él sale del arca, cuando Dios ha mandado ese diluvio exterminador que arrasó con todo lo que había en la tierra, y que él con su familia y muchos animales dentro del arca que hizo fueron salvos. Cuando él sale, él edifica un altar a Jehová y toma un animal limpio y de toda ave limpia y ofreció un holocausto en el altar. Y dice el verso 21 que Jehová percibió, recibió, sintió el olor grato. Y dijo Jehová en su corazón: no volveré más a maldecir la tierra por causa del hombre, porque el intento del corazón del hombre es malo desde su juventud, ni volveré más a destruir a todo ser viviente como he hecho. Esto es algo tremendo, porque luego de un juicio tan terrible y devastador como el diluvio, Noé, al salir, lo primero que hace es ofrecer a Jehová un holocausto de animales limpios. Y me impacta el ver cómo Jehová percibe, cómo Jehová identifica el olor grato que sube delante de su presencia a través del sacrificio que Noé está haciendo en el altar. Y también lo que me impacta es que luego de él percibir ese olor, él afirma y dice: no volveré a maldecir la tierra por causa del hombre. Se estaba terminando un juicio. Noé sale de ese periodo de juicio terrible. Él se ha salvado. Y como muestra de su gratitud y a la vez el querer una vez más tener relación con el Señor, antes de hacer cualquier cosa, eleva altar a Jehová. Y ese olor grato llegó a la presencia de Dios y lo motiva a decir: no volveré a hacer esto otra vez, no lo volveré a hacer, porque el corazón del hombre es malo desde su juventud. Alabado el nombre del Señor. Mire la importancia de este altar en la vida de Noé. Pero si vamos al capítulo 13 de Génesis, encontraremos que ahora es Abraham el que tiene un encuentro con el altar. En el verso número 18. Alabado sea el nombre del Señor. Verso 13 en adelante. A su nombre sea la gloria. Aleluya. Gloria al Señor. Bendito sea el nombre del Señor. Nosotros podemos encontrar que Abraham tiene un encuentro con un altar. Allá en el capítulo 22, del verso 13 en adelante, donde dice que Abraham alza sus ojos y mira, y he aquí a sus espaldas un carnero trabado en un zarzal por sus cuernos. Y fue Abraham, tomó el carnero y lo ofreció en holocausto en lugar del hijo. Ahí, en ese episodio de la Biblia,

Biblia habla de Abraham, el padre de la fe, el hombre de la promesa, el hombre que recibió la promesa que de sus entrañas a Dios haría una gran nación, tan grande como la arena del mar y las estrellas de los cielos. Y cuando llega ese hijo de la promesa, que es, gloria al nombre del Señor, Isaac, nosotros vemos que luego de algunos años, el Señor le dice a Abraham: toma Isaac y vete a tierra de Moria, donde yo te voy a mostrar, y allá vas a ofrecérmelo en holocausto sobre uno de los montes que yo te diré. Aleluya. Y él se levantó, obedeció a la voz de Dios, tomó a su hijo, a algunos siervos y se fue. Pero cuando llegó al monte que Dios le había dicho, él solamente con su hijo suben al monte. Isaac pregunta: tenemos todo para el holocausto, pero nos falta el animal que vamos a sacrificar. Y Abraham calla. Y de alguna manera Isaac entiende que es él el que va a ser sacrificado. Llegan, lo preparan, y cuando él está a punto de sacrificar y de degollar a su hijo, una voz irrumpe en el cielo y le dice: Abraham, detente y no le hagas daño al muchacho. Hoy he visto verdaderamente que tú has creído en mí. Alabado sea el nombre del Señor. A su nombre sea la gloria. ¿Por qué le estoy mostrando estos casos? Porque a través de ellos podemos ver cuán simbólico ha sido el altar para el pueblo de Israel. Allá en el altar es donde Dios les ha hablado. Allá es donde Dios habló a Abraham para que Isaac no muriera, para que se cumpliera la promesa del pueblo grande que sería llevado a la tierra que fluía leche y miel. Allá en el altar Dios habló con Noé y le prometió no volver a destruir la tierra de la manera que lo había hecho. El altar ha sido el lugar donde Dios ha podido recibir lo mejor que ha podido darle el hombre. Mire usted Éxodo capítulo número 17, verso número 15. Dice la escritura: y Moisés edificó un altar y llamó su nombre Jehová Nisi, y dijo: por cuanto la mano de Amalec se levantó contra el trono de Jehová, Jehová tendrá guerra con Amalec de generación en generación. Esto sucede después de una batalla tremenda que sucede, gloria al Señor, y de cómo Dios obra de una manera milagrosa, gloria al Señor. Allá, en ese momento donde Amalec o los amalecitas, allá en Refidim, tienen pleito contra Israel. Era una guerra dispareja. Josué era el que iba al mando del ejército. Primera vez.

eran los amalecitas los que empezaban a golpear y a matar al pueblo de Israel. De manera que Ur y Aarón, que están allá con Moisés, se dan cuenta, y entonces uno a cada lado de Moisés le levantan las manos para que las manos de él se mantengan arriba, y así el pueblo derrota a los amalecitas. Alabado el nombre del Señor. A su nombre sea la gloria. Luego de tan importante victoria y de tan impactante intervención divina para que ellos pudieran salir ilesos de esa batalla, Moisés no se tarda en edificar un altar y ponerle por nombre Jehová Nisi. Cuando él dice: por cuanto Amalec se levantó contra Jehová, Jehová tendrá guerra con ellos de generación en generación. Note, ahora ya no es Abraham, ahora es Moisés, el hombre que también tiene algún acercamiento hacia el altar, hacia ese lugar especial donde se estaría, gloria al Señor, celebrando sacrificio a Jehová. Y Moisés no fue la única ocasión, él tenía acceso libre al tabernáculo, gloria al Señor. Él sabía qué era el altar, él sabía qué era cada parte del tabernáculo donde la presencia de Dios se movía. Él sabía que ese era el lugar donde Dios le hablaba. Pero si vamos también a Jueces capítulo 6 y verso 24, ahora podremos encontrar a otro hombre llamado Gedeón. Jueces capítulo 6 verso 24, en donde dice que Gedeón edificó allí altar a Jehová y lo llamó Jehová Salom, el cual permanece hoy en Ofra de los Abieseritas. Gloria a Dios. Esta parte es muy interesante, porque cuando usted lee el capítulo 6 de Jueces, usted encuentra que Gedeón es elegido por Dios para pelear la batalla y vencer, gloria al nombre de Dios, y destruir todos los enemigos que los tenían sitiados y que los tenían sometidos al escarnio, a la indominia, como eran los madianitas. Y Gedeón entiende, Dios se le aparece y le dice: tú eres el que vas a librar a Israel. Y Gedeón comienza a decirle: bueno, Señor, si es verdad que esto va a ser, pase esto, pase lo otro. Pero nosotros podemos encontrar, gloria a Dios, allá en el verso número 21, que dice: y extendiendo el ángel de Jehová el báculo que tenía en su mano, tocó con la punta la carne y los panes sin levadura, y subió fuego de la peña, el cual consumió la carne y los panes sin levadura, y el ángel de Jehová desapareció de su vista. Viendo entonces Gedeón que era el ángel de Jehová, dijo: ah, Señor, que he visto al ángel de Jehová. Pero Jehová le dijo: paz a ti, no tengas temor, no morirás. Y luego de esa intervención poderosa, es entonces cuando él tiene ese momento especial, cuando eleva y hace altar a Jehová, al ver cómo Dios le había visitado de una manera grande. Pero lo más curioso es que a partir del verso 28, Jehová pone en el corazón de Gedeón y le habla que vaya a la casa de su padre y que destruya algunos altares. Léalo conmigo, verso 28. Verso 25. Aconteció que la misma noche le dijo Jehová: toma un toro del hato de tu padre, el segundo toro de 7 años, y oiga esto: derriba el altar de Baal que tu padre tiene, y corta también la imagen de quién, de Acera, que está junto a él. Los dos dioses que vemos ahora ya en interviniendo junto con Elías. Y le dice: edifica altar a Jehová tu Dios en la cumbre de este peñasco, en lugar conveniente. Y tomando el segundo toro, sacrifícalo en holocausto con la madera de la imagen de Acera que habrás cortado. Entonces Gedeón tomó 10 hombres de sus siervos e hizo

como Jehová le dijo, mas temiendo hacerlo de día por la familia de su padre y por los hombres de la ciudad, lo hizo de noche. A la mañana siguiente, cuando se levantaron los hombres de la ciudad y vieron el altar de Baal derribado y cortada la imagen de acera que estaba junto a él, y el segundo toro que había sido ofrecido en holocausto sobre el altar, se dijeron unos a otros: ¿quién ha hecho esto? Y buscando e inquiriendo les dijeron: Gedeón, hijo de Joás. Así que entonces ellos van hasta donde está Joás y les dice en el verso 30: saca a tu hijo para que muera, porque ha derribado el altar de Baal y ha cortado la imagen de acera que estaba junto a él. Y Joás, el padre, responde y les dice: ¿contenderéis vosotros por Baal? ¿Defenderéis su causa? Cualquiera que contienda por él, que muere esta mañana. Si es un Dios, contienda por sí mismo con el que derribó su altar. Esto es maravilloso. Porque Gedeón, antes de comenzar la batalla, el Señor le dice: vas a ir a la casa de tu padre, y ese altar que hay ahí para Baal y para Acera, lo vas a derribar. Vas a destruirlo. Y vas a sacrificar a mi nombre allí un toro que yo te diré. Gloria a Dios. Qué magnífico esto. Y entonces Gedeón, entendiendo que era voz de Jehová, por miedo a hacerlo de día, lo hizo de noche. Pero lo hizo. Y al otro día, cuando sale la gente y mira el altar derribado, siente tanto coraje que van y buscan a Joás para matarlo, para que lo saque y lo maten por haber derribado el altar de Baal. Gloria a Dios. Pero Joás pareciera que en ese momento, al ver la determinación de su hijo, pareciera que en él también estaba como todavía un poco de chispa cuando se hablaba de Jehová el Señor. Y cuando llegan a decirle: sácalo, él los para y le dice: un momento, ¿van ustedes a pelear por Baal? Y luego les dice: si Baal es un Dios, que se defienda él mismo. Si Jehová es un Dios, si Baal es un Dios, que él mismo derribe al que derribó su altar. Si Baal es un Dios, que él mismo salga y golpee al hombre o a la mujer que hizo eso. Oh, gloria. Y si usted sigue leyendo, usted encuentra que Baal nunca hizo nada. Baal ni siquiera le tocó un pelo a Gedeón, porque Baal no es Dios. Pero Jehová, que estaba con Gedeón, sí es Dios. A su nombre sea la gloria. Por eso no hay que tener temor de lo que el diablo quiera hacernos. No hay que tener temor de los maleficios que nos hagan. No hay que tener temor en el nombre de que Dios le recen, le hagan brujería o le manden hechizos. Si Jehová está con usted y conmigo, no nos podrá tocar. Si Jehová está con nosotros, no podrá destruirnos. Si Jehová está con nosotros, no podrá hacernos daño. Ni a usted, ni a sus hijos, ni a su casa, ni a su hogar. Porque Jehová es el verdadero Dios. Como Él, no hay otro. Oh, aleluya. Por eso, si usted se decide hoy a seguir al Señor y corta con todas esas cosas que no le gustan al Señor, no se preocupe. No tenga temor si le dicen que le va a ir mal, que va a fracasar, que se le van a venir las maldiciones de no sé quién, que van a venir las maldiciones del otro no sé quién. Gloria al Señor. No, esas son mentiras del diablo, que el Señor lo reprenda. Mentiras de ahogado. Ya él está hundido, ya él está vencido, ya él está debajo de la planta de nuestros pies. Él ya no tiene potestad contra nosotros. Él ya no tiene autoridad en nosotros. Ahora somos de Cristo. Somos nosotros los que tenemos el poder para destruirle, para vencerle, para echarle fuera. No somos nosotros los que tenemos que huir. Es ahora Él el que tiene que huir. El que tiene que retroceder. El que tiene que dar pasos hacia atrás. Usted y yo hemos sido llamados a dar pasos hacia adelante, hacia el frente, hacia adelante con fe. Oh, gloria. ¿Cuántos todavía guardan medallas, estampas? Es que porque si la rompen le caen las maldiciones de Faraón. Amén. A veces da risa. ¿Cuántos correos? Ahora hasta por el correo, por el email, por el correo electrónico.
¿Cuántos correos no llegan ahí con unas cosas como raras? Y al final le dicen, mándelo. Y si no lo manda, pobrecito, porque le va a pasar lo que le pasó a no sé quién. Y por allá va a dar dos vueltas y va a caer y va a quedar sin nariz. Y bueno, ahí le dicen un montón de cosas. ¿Y cuántos cristianos ahí mismo corren? Si lo mandan dentro de los 10 minutos, algo lindo te va a pasar. Y ahí mismo cogen todos los contactos y mándelo. Y no dudo alguno que tomará el tiempo a ver cuánto se tarda en pasar lo lindo. No, hermano. Hay que romper con esas cosas. Todavía tiene amuletos usted ahí guardados porque le da miedo botarlos. Bótelos. No crea usted que es la herradura la que echa fuera a los demonios de su casa. Eso no lo echa fuera. Eso más bien los atrae, diría yo. No son los ajos. No son las colas de conejo que usted tenga en su bolsillo aquí en esta mañana. Si el diablo lo quiere coger, lo coge y le da tres vueltas y usted no va a poder hacer nada. Tampoco es la cruz, porque algunos cargan con la cruz en las orejas, en el cuello, en el ombligo, en todos lados. Pero tampoco es la cruz. Es el que estaba en la cruz ese día. Es el que estaba pegado en esa cruz, clavado. Es el que estaba derramando su sangre ese día. El que nos hizo libres y rompió nuestras cadenas. Amén, hermano. Y si ellos son dioses, que se defiendan solos. No necesita que usted y yo los defendamos. Pero ellos no son dioses. Ellos son mitos. Ellos son cuentos, son fábulas. El único Dios se llama Jehová. Jehová de los ejércitos. El que hizo la tierra, el mundo, el universo. El que ha existido desde el principio y seguirá siendo el mismo. El que irrumpe en el universo cuando su voz se deja sonar. El que hace temblar los montes. El que hace temblar los valles. El que hace quebrar el corazón de piedra. El que hace romper la coraza bandura. Adórale con libertad. Él es el verdadero Dios. ¿Por qué vamos a andar claudicando? Hay que tomar una decisión esta mañana. Hay que jugarle o a Dios o al mundo, pero ya no más a la mitad. Amén, hermanos, amén. Esa llama fue tan fuerte que limpió el altar. Y mientras yo lo leía, decía, Señor. Ya lo había leído muchas veces, pero nunca me había fijado en eso. Que cuando cayó la llama, fue tan fuerte que consumió todo lo que había allí. No consumió solo el holocausto o la carne, sino fue tan fuerte que consumió todo, hasta las piedras. ¿Sabe usted qué es consumir una piedra? ¿Sabe cuánta temperatura se necesita tener para consumir una piedra? Aleluya. Pero también me llamaba la atención el ver cómo Dios responde y de una manifestación limpió todo el altar. Y me impresiona ver que no quedó ni el polvo. Ah, hermanos, necesitamos hoy que caiga esa llama en el altar. Y cuando hablamos del altar, estamos hablando de su corazón y del mío. Ese es el altar de nosotros para Jehová. Necesitamos que caiga esa llama. Necesitamos esa manifestación gloriosa para que nuestro altar quede limpio. Que ni siquiera le quede polvo de mundo, polvo de carne, polvo de vanidad, polvo de cosas que a Dios no le agradan. Porque muchos todavía tienen ese polvito que los atrae, ese polvito que nos seduce, ese polvito que echa a perder todo lo bueno que hay en ese altar. A su nombre sea la gloria.
A su nombre sea la gloria. Pero si Dios se manifestara esta mañana, hasta ese polvo sería consumido, hasta ese polvo sería vaporizado por el poder y por el fuego poderoso de Dios en su vida y en la mía. ¡Aleluya! No sé si usted desee que ese fuego caiga hoy en su altar. No sé si usted anhele que ese fuego caiga hoy en su altar. Mire, ni el agua. Y usted sabe que el agua no es compatible con el fuego. Y donde hay fuego y se tira agua, se extingue el fuego. Pero en esta ocasión fue una manifestación tan gloriosa que ni el agua pudo detener el fuego, que ni el agua pudo impedir que el holocausto se encendiera, sino que pareciera que el agua se hubiese convertido más bien en una gasolina, en un combustible de alto rendimiento, que cuando cayó el primer llamarada, el primer fogonazo, eso se encendió a una fuerza tan brutal que erradicó todo lo que había en el altar. Yo anhelo esa manifestación un día, hermano. Tenemos tantas cosas dentro de nuestro corazón que a Dios no le agradan. Tanta basura, tanta hojarasca. Oh, alabado el nombre del Señor. Llena de envidia, de rencores, de celos, de contiendas, de divisionismos, gloria al Señor, de crítica, de murmuración, de tantas cosas que a Dios no le gusta de nosotros. Qué bueno que hoy descendiera esa llama y quemara y transformara y evaporara todo lo que no sirve en nuestro corazón. Que salgamos de aquí como una antorcha encendida. Que salgamos de aquí como un fósforo prendido. Que salgamos de aquí como un horno candente, iluminando, irradiando, lanzando llamaradas por todos lados. Que por donde pasemos se encienda un incendio, se encienda una llama. A su nombre gloria, a su nombre gloria, a su nombre gloria, a su nombre gloria. Y yo le puedo asegurar algo. Si usted permite que esa llama descienda hoy en su vida, a la par suya puede haber un pedazo de hielo vivo, pero no soportará. Por eso cuando la mayoría de los hermanos estamos en comunión, estamos decididos, hermano, y se enciende una llama, no hay nadie que lo pueda parar. Y puede ser que a su lado haya un hombre petrificado que no sea ni capaz de adorar a Dios. Pero si las llamas se encienden en nosotros, no hay nadie que lo pueda parar. Y se quema o se quema. Se despierta o se despierta. Se aviva o se aviva. Porque la llama lo alcanzará. La llama lo quemará. La llama derritirá el témpano que hay en él. La llama derritirá el hierro que lo estorba. La llama derritirá el acero que no le permite poder recibir de la presencia de Dios. Oh santo, oh santo, santo, aleluya. Dios está en este sitio. Yo creo que hoy se ha vuelto esta iglesia un altar a Jehová. Hoy puede ser que descienda esa llama en su corazón. Oh, si como iglesia permitimos que el fuego se encienda, creo que las llamas saldrán por las ventanas, por las puertas, al punto que los que pasen serán atraídos, serán seducidos por ese fuego, por esa llama viviente que es la llama del Espíritu de Dios. Aleluya, aleluya. Pongámonos de pie, iglesia. Levante sus manos.

alma mía Jehová, y bendiga todo mi ser su santo nombre. Él es quien perdona todas tus iniquidades, el que sana todas tus dolencias, el que rescata del hoyo tu vida, el que te corona de favores y misericordia, el que sacia de bien tu boca, de modo que te rejuvenezcas como el águila.

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yo te puedo ayudar. ¿Y quién eres tú? Yo soy Jesús de Nazaret. Pero si Jesús murió, sí, pero al tercer día resucitó.

¿cómo no decirte que te amo? Si cuando entra el sol por mi ventana, me saludas con tu amor otra mañana, con un beso sublime, cotidiano. ¿Cómo no decirte que te amo? Si el calor del hogar, allá en la mesa, servido siempre está lo que aderezas, el alimento que viene de tus manos. ¿Cómo no decirte que te amo? Si has hecho para mí el universo, si te veo en la rosa y en los versos, y estás presente en todo lo que hago, ¿cómo no decirte que te amo? Si tu misericordia es infinita, me perdonas, me guías y me mimas, y tu voz me conduce hasta tus atrios, ¿cómo no decirte que te amo? Si soy la gracia que en mí tú depositas, vas moldeando mi vida como arcilla con tus manos divinas.

¿cómo no decirte que te amo? Ternura de ternuras, dulce padre, belleza de belleza incomparable, y por encima de todos, soberano. ¿Cómo no decirte que te amo? Tú eres el dueño total del alma mía. Has borrado de mi piel melancolías y me has devuelto el gozo cuando hay llanto. ¿Cómo no decirte que te amo? Tú eres digno de loor y de alabanza. Te adoramos con panderos y con danzas, con cánticos y gritos te aclamamos. Tú eres el rey de más alto linaje y solo a ti la gloria pertenece. Donde tú estás, Señor, todo florece, porque llevas tu amor como equipaje. Hoy soy feliz al decirte que te amo. Tú eres el centro de todos mis afectos. Hoy levanto mi voz y grito al viento. Definitivamente, Padre, yo te amo.

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Sofonías 3:17 dice: Jehová está en medio de ti, poderoso. Él salvará, se gozará sobre ti con alegría, callará de amor. Pero también dice: se regocijará sobre ti con cánticos.

llegaste a mí, oh Padre bueno. Me diste la conciencia de las alas y del buen camino. Me has dado la opción de la excelencia. Habito en tus moradas de ternura y he conocido de tus manos la belleza. Hay gratitud en mí, Creador amado, desde lo más hondo, Señor de mis afectos. A partir de ti todo es posible y quiero inventar cada segundo un buen pretexto para decirte que te quiero, que tú eres Dios y que mi anhelo es adorarte sin reservas, Padre bueno, arquitecto precioso de mi gozo eterno.

peligroso. Mucha gente está alarmada. ¿Qué ha pasado? Se preguntan. ¿Qué ha pasado?

Hay unos brazos de amor que en esta noche están abiertos para ti. Son los brazos de

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Hallelujah. Hallelujah. A ti la gloria de él. Y toda la alabanza, y toda la gloria, y toda la honra es para ti, Señor. Para ti.

Señor en Santo Domingo, tú eres el Señor en Santo Domingo.

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1: ¿Por qué debemos examinarnos a nosotros mismos? Es una pregunta. ¿Por qué debemos? ¿Cuál es la causa? ¿Cuál es la razón que nosotros debemos examinarnos a nosotros mismos? Es un mecanismo aparentemente sencillo, práctico y eficaz. El problema es que la mayoría no lo aplicamos y no nos escudriñamos o nos miramos a nosotros mismos. Siempre, en su gran mayoría, la tendencia humana es ver a los demás, medir a los demás, juzgar a los demás, pero no nos medimos a nosotros mismos, ni nos juzgamos, ni nos revisamos qué es lo que está pasando en nuestro interior, en nuestra alma, en nuestro espíritu. Gloria al Señor. Amén. Cuando nos miramos a nosotros mismos o usamos esta palabra, como dice aquí, examinaos a vosotros mismos, entonces podemos determinar con claridad si estamos en la fe que es en Cristo Jesús o no, o estamos fuera de ese programa y de esa meta que al inicio, seguramente, de la vida cristiana nos propusimos, y miramos hacia la meta y dijimos: eso es lo que queremos alcanzar y llegar hasta el final. Pero en ocasiones las situaciones de la vida, los afanes, las riquezas, las vanidades, los placeres y un sinnúmero de dificultades diversas, pues nos detienen o nos desvían y no nos dejan llegar a la meta que nos hemos propuesto. Posiblemente hemos quitado la mirada del Señor y la hemos colocado en las dificultades, en los obstáculos o en lo que vamos encontrando en nuestro camino, y hasta ahí llega nuestro recorrido en la fe espiritual. Gloria al Señor. Así que esta expresión en la fe se refiere a ser un cristiano fiel y firme, una persona que ha experimentado a través de la fe el perdón de sus pecados, ha experimentado el gozo, la paz, y siente que es una nueva criatura y que desde ese instante que el Señor vino a su corazón, Él le permitió que llegara, que entrara, su vida cambió. Su vida fue distinta, diferente, y ya no puede compararse a lo que años atrás vivió, sintió y que seguramente fue esclavo del mal. Gloria al Señor. Es que debemos recordar siempre que el peligro de fracasar está latente. No nos podemos olvidar que somos mortales, que somos frágiles y que, como dice el mismo Señor, el espíritu a la verdad está dispuesto, mas la carne, la naturaleza humana, es débil, es frágil, se deja fácilmente seducir, quizás, de las cosas de este mundo presente. Gloria al Señor. Pero cuando nosotros tenemos presente, en primer lugar, que somos mortales, que el peligro a fracasar está a la puerta. El Señor le dijo a Caín que por qué se dejaba ensañar su corazón contra su hermano, que el pecado a la verdad estaba a la puerta, pero que de él dependía destruir o derrotar al pecado, o el pecado lo derrotaría a él. Por supuesto que todos sabemos por la Escritura que terminó el pecado venciéndolo y llevando a cabo lo que en su corazón ya estaba gestado, y era matar a su hermano. Pero vino la amonestación antes de que él tomara la decisión, y se le dijo: ahí el pecado está al acecho, como una fiera, como alguien que está planeando cómo destruirle. Él estaba, vamos a decir, adentro, y le está diciendo: tenga cuidado, porque afuera le esperan, y le espera el pecado. Tú puedes controlarlo, derrotarlo, si quiere, y si no, él le derrotará. Cuando también Moisés, en el Salmo 90, dice: enséñanos de tal modo a contar nuestros días para traer al corazón sabiduría, está hablando, y lo que quiere decir en sí es que tengamos en cuenta nuestra fragilidad, y que la única manera es nuestra dependencia de Dios, y no de nuestras fuerzas, no de nuestra experiencia, no de nuestros conocimientos, sino del Señor. Y entonces el creyente debe decir: enséñame a contar, enséñame a conducirme, enséñame a vivir, enséñame a caminar conforme a tu verdad. Eso es lo que realmente la palabra nos quiere decir, para que no nos olvidemos que estamos propensos a fallar si no estamos arraigados, cimentados verdaderamente en Cristo, en la fe. El enemigo puede fácilmente destruirnos. Gloria al Señor. Amén. También uno puede ver, cuando la Escritura, allá en Hebreos, el capítulo 2, nos dice: por tanto es necesario que con más diligencia atendamos a las cosas que hemos oído, no sea que nos deslicemos. Eso significa que es peligroso, y que una persona, cuando deja de atender lo que ha oído, por supuesto que se refiere a la palabra de Dios, a los mandamientos del Señor, deja de desatenderlo, le presta atención poca, no le da el interés. De ahí que el Señor le dijera a Israel, le recomendara en el capítulo 6 del libro de Deuteronomios, el verso 6, que dice: repetirás estas cosas, estas palabras, a tus hijos estando en tu casa, cuando fueres en el camino, al levantarte y al acostarte. Las repetirás. Oye bien, las repetirás. O sea que había que repetirla constantemente para recordarlas, para tenerlas frescas, para tenerlas latentes en nuestro ser, en nuestra vida. Porque puede ser que usted haya oído, Puede ser que usted haya sido advertido. Puede ser que usted sepa que un día le llamará Dios a cuenta, pero a la vez lo olvide, a la vez como que no le dé el valor que esa palabra significa, de que un día estaremos frente a Él y tendremos que compadecer y rendir un informe detallado de todo lo que hicimos mientras estuvimos en este cuerpo, haya sido bueno o malo. Entonces, cuando no miramos y meditamos en esa frase, en esa palabra, pues fácilmente podemos deslizarnos. Eso significa también, cuando dice no sea que nos deslicemos, significa que es muy sutil este deslizar que habla la palabra aquí. A veces es como tan lento, tan sutil, que parece, según este versículo, que la persona no se da cuenta que se está deslizando, que se está alejando, que ya no está tan cerca y que se está yendo sin darse cuenta que ya no tiene la misma cercanía, ni el mismo interés, ni el mismo afecto, ni el mismo amor, ni la misma devoción, ni la misma entrega. No tiene la misma pasión que debía tener o mantener, mejor, que al principio estuvo, pero que la perdió por X o Y razones. Por eso la palabra del Señor nos dice que tenemos que examinarnos detalladamente, porque podemos deslizarnos, descuidar, por ende, esta salvación grande, una salvación que no es posible volverla a hallar a menos que la persona reconozca su condición y se vuelva arrepentido de corazón al Señor. Esta salvación, como dice aquí, tan grande, no la da las religiones, no la dan las filosofías, no la conceden los hombres. Ningún hombre, ningún ministro religioso de lo que sea la puede dar, nada. Esto es solo de parte del Señor. Es prácticamente exclusiva, solo uno la puede dar. Y si la perdemos, pues no hay otra manera de recuperarla. Gloria al Señor. Así que nos podemos deslizar, alejar, distanciar, sin darnos cuenta lo peligroso que es esta situación. Aparte de eso, quizá nuestra comunión, como lo puede ver también, verificar por la palabra, allá en Apocalipsis, el capítulo 2, donde esta palabra nos habla y nos dice, el verso 4 del capítulo 2 dice: pero tengo contra ti que has dejado tu primer amor. El consejo a la iglesia, al grupo que había dejado y que el Señor ya lo había escudriñado, lo había examinado, y se dio cuenta que habían muchas cosas que todavía ellos mantenían, pero que habían dejado lo principal, la esencia, la fuente, lo que realmente vale, que es el amor. Entonces dice: recuerda por tanto de dónde has caído y arrepiéntete y haz las primeras obras, pues si no, vendré pronto a ti y quitaré tu candelero de su lugar si no te hubiere arrepentido. Gloria al Señor. Entonces aquí vemos que la recomendación es escudriñarse, porque dice: por tanto, Recuerda, por tanto, o sea, ve a la memoria y comienza a revisar desde dónde, desde qué momento comenzó a deslizarse, comenzó a ausentarse de la comunión con Dios. Recuerda, por tanto, de dónde has caído. El texto que nos ocupa en esta noche dice: examinaos a vosotros mismos. Si estáis en la fe, probaos a vosotros mismos, o no os conocéis a vosotros mismos. Eso está concordando con lo que dice: recuerda, por tanto, de dónde has caído. Eso no lo va a hacer. El Señor nos redarguye. El Señor trae su palabra. El Señor nos dice a través de la palabra lo que tenemos que hacer, pero el hacerlo nos pertenece a nosotros. Por ejemplo, el recordar cómo era nuestra vida quizás espiritualmente y cómo lo es hoy, es para que luego nos vayamos detalle a detalle en nuestra vida y tal vez vamos a hallar y a encontrar el punto exacto. Como por ejemplo cuando se le pierde algo a alguien y después de haber caminado un largo tramo del camino, se acuerda, se revisa y dice: no tengo tal cosa, se me perdió. ¿Qué hace la persona? Regresar, ir hacia atrás, ir a medida que va retrocediendo, buscando por el camino que venía y mirando muy, muy preciso cada detalle del camino. Y muchos han llegado al lugar donde se le cayó algo, esa joya, lo que sea, y la encuentran. Y luego inician de nuevo el camino que llevaban, pero con lo que no debieron haber perdido. Cuando dice recuerda, por tanto, de dónde has caído, es esa operación, caminar un poco hacia atrás en nuestra memoria, en nuestros recuerdos, e ir minuciosamente, como la Biblia nos habla de aquella mujer que perdió una moneda, un dracma. ¿Qué hizo esta mujer cuando se dio cuenta que ya no tenía una moneda? Primero se dio cuenta de que lo que valía, digo, eso vale tanto. Posiblemente era de oro o de plata, no sabemos. Pero ella dice: ¿cómo es posible? Se me perdió. ¿Y qué hace? Toma la escoba y comienza a barrer. Y cuando halla la moneda, se goza. Es tanto el gozo que va y reúne a los vecinos y les dice: vengan, celebremos, celebren conmigo, porque la moneda, el dracma que se me había caído, lo he recuperado. El propósito de dejar esos ejemplos, como esta mujer que tuvo que barrer la casa, y al barrer, estoy seguro, porque cada persona, todos nosotros, son cosas muy comunes que las sabemos todo mundo, y especialmente las damas que están dedicadas muchas veces a estas operaciones, saben que cuando usted barre la casa, encuentra basura, encuentra cosas que hay que desechar, que hay que recoger y lanzar fuera. Así lo haga todos los días. Todos los días va a encontrar basura, va a encontrar mugre, va a encontrar cosas que tiene que desechar. Pero es la manera que nos muestra y nos ilustra la Biblia de encontrar lo que había perdido. Igual, hoy nos dice que nos examinemos, que recordemos de dónde hemos caído. Eso significa que tenemos que darnos a la tarea, que sacar tiempo, ser muy honestos con nosotros mismos, porque aquí nos está diciendo, aquí está diciendo la palabra, o no os conocéis a vosotros mismos. Nosotros nos conocemos a nosotros mismos, en su gran mayoría. Quizás hay detalles que ha olvidado, pero cuando uno, mire, nomás cuando usted ha visto el rostro de una persona, ha visto una persona y ha pasado tiempo y no la ve, no la ha visto, pero ¿qué pasa cuando usted la ve y dice, comienza como a buscar en el disco duro, lo que llaman hoy, y en decir, yo esta persona la he visto, ¿dónde la he visto? ¿Quién es ella? ¿Cómo se llama? Y al rato dice, ah, ya sé, yo conozco a esta persona desde tal tiempo, es la que vivía en tal parte, o es, yo una vez hablé, en fin. Y se da cuenta, de momento tal vez no lo conoció, de momento no lo recordaba, pero usted dedica un tiempo a comenzar, yo conozco a esta persona, yo ese rostro lo he visto, yo eso lo tengo, y lo busca y lo encuentra en su memoria. Eso es lo que la palabra nos está diciendo hoy, que escudriñemos, que revisemos. En la memoria tenemos que retroceder, tal vez 2, 3 años, no sé cuánto atrás, ¿verdad? Y mirar desde dónde comenzó la falla, desde dónde comenzó la merma, desde dónde comenzó a perder el afecto, desde dónde comenzó a perder la libertad para orar, desde dónde comenzó a sentir desgano de leer y de escudriñar esta palabra. ¿Desde dónde comenzó esa inapetencia espiritual? Y donde comenzó quizá a convertirse como en una carga el orar, el venir a la casa de Dios, el estar aquí, o el ir a una parte y hablarle a alguien de Dios. Piense, al principio eso fluía, eso estaba en su vida, ese era el mayor anhelo y el mayor deseo, estar en la casa de Dios. Segundo, orar no era una carga, fluía la oración, se salía de su ser y no era una carga, y oraba. Y cuando usted se daba cuenta, había pasado 2, 3 horas y le parecía que había empezado recién. Salir y testificar y decirle a otros lo que él había hecho en su vida era un privilegio, un honor. Se sentía que era su deber, que eso para ello el Señor lo había llamado. Entonces, cuando uno es sincero y aplica la palabra y comienza y la pone ahí y se mira, dice, en tal fecha tal vez yo comencé a perder ese afecto, y tal vez va a encontrar la causa, porque Pablo le dice a los gálatas, vosotros corríais bien. Vosotros corríais bien. ¿Quién os estorbó para no obedecer a la verdad? Un poco de levadura leuda toda la masa. Entonces, a veces las cosas no son grandes. Pequeñas cosas, como dice Cantares, cazar las zorras pequeñas, porque esas zorras pequeñas echan a perder nuestra viña. Eso es lo que la palabra del Señor nos repite constantemente, que tenemos que nosotros prestarle atención, gloria al Señor, porque de lo contrario, al perder el afecto, al perder el amor hacia Dios, hacia su palabra, hacia lo que es Él, entonces quizá comienza a aparecer el desánimo, comienza también a ponerse en duda la palabra. Comenzamos a dudar, ¿será cierto? Yo todas las cosas las veo igual. Yo oro y Dios no me responde. Esa es una de las cosas. Amén. ¿Es verdad que yo tengo que hacer esto y lo otro? No. Entonces aparece la incredulidad. Y cuando aparece la incredulidad, estamos siendo seducidos sin darnos cuenta. Estamos cayéndole en el fuego del pecado porque estamos siendo engañados y seducidos por el mismo, como lo dice Hebreos capítulo 3, el verso 13 y 14. Dice el 13: antes, exhortados los unos a los otros, cada día, entre tanto que se dice hoy, para que ninguno de vosotros se endurezca por el engaño del pecado. Oye bien, dice que nos motivemos, que nos exhortemos, que nos ayudemos mutuamente unos a otros. Gloria al Señor. Dice, entre tanto que se dice hoy, cada día que tenemos la oportunidad de vivirlo, debemos motivarnos y debemos motivar a otros. Entre tanto que se dice hoy, para que ninguno de vosotros, oye bien, se endurezca. Eso significa que el pecado endurece nuestro corazón. El pecado nos vuelve insensibles. El pecado nos vuelve duros. Entonces dice, no se endurezca por el engaño del pecado. O sea, el pecado nos engaña. ¿Qué es el engaño? Cuando usted cree una mentira como si fuera verdad. Cuando a usted le dicen que es algo, por ejemplo, le pueden estar entregando o vendiendo algo y se lo pueden colocar en los mejores términos, pero es simplemente un engaño, cuando, como lo hizo, por ejemplo, Caín. Vamos, mi hermano, al campo a pasear. Y él pensó que era una invitación de un buen hermano. Y lo engañó. Y cuando estuvo solo por allá afuera, lo mató. Fue engañado por su hermano. Le vendió una idea, una ilusión. Y cuando estuvo allí, lo mató. El pecado nos engaña. Nos vende una idea. Nos vende una comunión que no es real. Nos vende una paz que no es real. Y nosotros la tomamos y creemos que estamos ahí. Pero no es cierto. Porque estamos siendo engañados por el pecado. Estamos creyendo que así es que tenemos que actuar. Que así es que nos tenemos que conducir. Que esa es la manera que tenemos que vivir. Y estamos siendo quizás engañados por el pecado, porque ya antes el pecado endureció el corazón. Nos robó la sensibilidad. Nos robó la cercanía con Dios. Y ya nos sentimos. Ya no nos damos cuenta de lo que está ocurriendo y de cómo el pecado nos engañó. El verso 14 dice: porque somos hechos participantes de Cristo, con tal que retengamos firme hasta el fin nuestra confianza del principio. Oye bien, aquí hay dos detalles que tenemos que, el propósito al amonestarnos, al animarnos, al exhortarnos, al ayudarnos mutuamente, es que el pecado no nos endurezca ni nos engañe, a fin de que podamos ser participantes de Cristo. O sea, estemos participando de Cristo. Y Cristo es vida. Si yo estoy participando de Cristo, estoy participando de la vida. Si yo estoy participando de Cristo, estoy participando de la verdad. Si yo estoy participando con Cristo, estoy participando de la comunión con el Padre y con el Espíritu Santo. Y dice aquí más, con tal que retengamos firmes hasta el fin nuestra confianza del principio. Mire, con tal que retengamos firmes la confianza del principio. ¿Cuál confianza? ¿Cuál principio se refiere? Ese principio de su vida cristiana. Ese día que usted reconoció a Jesús como Señor y Salvador de su alma. Ese día que usted le abrió el corazón al Señor, tuvo una experiencia maravillosa, transformadora, salvadora, renovadora. Amén. Usted recibió fe al oír la palabra. Y usted por esa palabra, por esa fe que recibió a través de la palabra, vino a Cristo. Y comenzó a caminar, a aprender, a abrir su mente, a abrir su corazón y a liberarse de todas aquellas cosas que usted notó por la palabra que eran un impedimento. Y usted vivía fiel, tenía fervor, tenía vida, se hincaba ante Él con fervor, con entrega, venía con alabanza, venía con adoración. Todo lo que hacía, lo hacía para Él, parecía vivirlo, sentirlo. Dice aquí, con tal que retengamos firme hasta el fin la confianza del principio. Por eso usted encuentra en el libro de Lamentaciones 5:21 que dice: vuélvenos, oh Dios, a ti y nos volveremos. Renueva nuestros días como al principio. David en algunas ocasiones dijo: me acordé de los días antiguos. En el Salmo 63 dice: Dios mío, mi Dios eres tú. Y está proclamando y está diciendo que Él es su vida, que Él es la fuente. Y le está diciendo: quiero ver tu poder, quiero ver tu gloria. Así como te he mirado en el santuario. O sea, está recordando experiencias que lo marcaron. Experiencias que fueron como una marca indeleble en él. Y dice: quiero volverlo a ver, quiero volverlo a sentir, quiero volver a sentir. Amén. Y ver esa manifestación. Cuando te he mirado, te vi en el santuario, cuando te contemplaba. ¿Qué dice también en el Salmo 42? Dice: una cosa he demandado a Jehová y esta buscaré, que esté yo

tengo que alabarle. Amén. Dice: me acuerdo de aquellas cosas, derramo mi alma dentro de mí, de cómo yo fui con la multitud y la conduje. La conduje, la dirigió, la condujo hasta Dios, hasta la casa de Dios, la condujo. ¿Se acuerda? Yo conduje, yo dirigí, yo estuve allí, yo estuve impulsando, conduciendo, llevando a otros hacia ti. Bueno, hay que recordar así cómo está nuestra vida, cómo era. Y decirle al Señor: quiero que mis días hoy sean como al principio. Quiero que mi experiencia hoy sea como la del principio. Quiero tener la libertad para adorarte como al principio. Quiero tener el gozo que tenía al principio. Quiero tener el valor que tenía al principio. Quiero sentir la comunión con mis hermanos como al principio. Quiero tener la libertad como al principio, cuando conocí la verdad y la verdad me libertó. La verdad rompió las cadenas. La verdad me hizo libre. Hoy la quiero tener. Bueno, hay que recordarlo, hay que sentirlo, hay que quererlo. Volver al principio. Y aquí está diciendo que participaremos de Cristo si retenemos firmes, aleluya, hasta el fin nuestra confianza del principio. Y por eso dice: entre tanto que se dice hoy, si oyeres hoy su voz, no endurezcáis vuestros corazones como en la provocación. O sea, entre tanto que se dice hoy, eso significa entre tanto que estemos vivos, que todavía estamos aquí en esta tierra, que todavía estamos conscientes, que todavía hay oportunidad. Porque hay esperanza para todo aquel que está entre los vivos. Hay esperanza. Y el Señor quiere que usted vuelva a la vida. Que vuelva a esos primeros días. Que se renueve. Que se levante. Que se sacuda. Como le dijo el Señor a Judá, cuando ya los había libertado de la cautividad de Babilonia, le dice: sacúdete el polvo y suelta las ataduras de tu cuello. Amén. Está diciendo: sacúdete. Sacúdete de todo ese polvo y de toda esa basura y de todo lo que se le pegó en el cautiverio. Libérase de ello. Hay que liberarse de esas cosas. Y dice: y luego coge las ataduras. Ya están rotas, pero tiene que quitárselas. Eso es lo que yo entiendo cuando la palabra del Señor nos está diciendo que tenemos que retener la fe del principio. Y que entre tanto que se dice hoy, mañana tal vez no sea un día más para usted o para mí. ¿Quién puede asegurar que mañana estamos vivos? Puede ser que esta sea la última. Y la palabra dice: entre tanto que se dice hoy, no endurezcáis vuestros corazones como en la provocación. Hubo un momento que este pueblo lo provocó. Lo provocó, lo desafió. Y se endureció, se pervirtió, le dio la espalda al Señor. Pero está diciendo: hoy es tu oportunidad. Y entre tanto que se dice hoy, y que usted y yo escuchamos hoy,

¿Qué es con lo que contamos hoy? Hoy, ayer ya pasó. Mañana tal vez no vendrá. ¿Con qué estamos contando? Con hoy, con este instante. Dice la palabra que hay que no dejarse, ¿verdad? Endurecer. Dice, no endurezcáis vuestros corazones. Si hoy Dios llega a su alma, hoy la palabra llega, pues hoy suelta las ataduras. Hoy rompe con tu pasado. Hoy rompe con tu pecado. Hoy rompe con tu inmundicia. Hoy rompe con tu hipocresía, con tu amargura, con tu engaño, con tu basura. Porque hoy es día de fiesta. Fiesta para el Señor. Fiesta para nuestra alma. Hoy es día de oportunidad. Hoy es día de volver a Dios. Hoy es día de volver al principio. Hoy es día de renovación. Día de restauración. Aleluya. Oh, gloria a Dios. Y este examen que Dios está pidiendo debe ser a la luz de la palabra. No es con un espejo que nosotros nos hayamos inventado. Es decir, que no es a la luz de mi concepto, de lo que yo pienso, de lo que a mí me han dicho. No, es a la luz de esta maravillosa palabra. Porque esa es la verdad. Lo que está fuera de ahí es basura. Todo concepto humano es como estopa delante de Dios. Lo único que perdura es la palabra de vida. Es la palabra de Dios. Es la palabra inmutable. Es la palabra que no cambia. Es la palabra que es espíritu y es vida. Es la palabra que sana, es la palabra que liberta, es la palabra que da vida, es la palabra que ministra, es la palabra que parte el alma. Si usted tiene esta palabra, tiene la vida, hermano. Porque el que tiene esta palabra tiene a Cristo. Y el que ama a Cristo ama al Padre. Y el que me ama, mi Padre le amará. Y vendremos a Él y moraremos con Él. Eso es lo que la palabra de Dios dice. Hay que tener la armonía, hay que tener la vivencia. Hay que volver a la palabra, volver a ese calor, volver a ese fervor. Volver a postrarnos de rodilla, venir y postrémonos, arrodillémonos delante de Dios nuestro Hacedor. Hay que volver a venir con hambre, con sed, con gana. Voy a adorar al que me salvó, voy a adorar al que me redimió, voy a adorar al que me dio vida. Yo no sé si usted quiere alabarle. Yo le invito para que se ponga de pie. Él está aquí, mi amado hermano. Si usted puede, comience a hablar con Él. Levante sus manos si desea. Póstrese delante de Él y adórele, exáltele, dele gloria, dele alabanza, dele adoración, dele al que vive alabanza, dele gloria al que lo salvó, hermano. Olvídese de cualquier otra cosa. Nadie lo ha salvado aquí humanamente. Ha sido el Señor. Aleluya. El Señor quitó esa carga. El Señor quitó eso que agobiaba nuestra alma. El Señor quitó eso que no nos
Estábamos muertos en delito y pecado y Él nos dio vida. Él nos dio vida. Él nos dio vida. Oh, aleluya. Oh, gloria a Cristo. Bendito tu nombre. Oh, aleluya. Bueno, hemos venido a alabar su nombre. Hemos venido a exaltar su nombre. Hemos venido a decirle: Dios, renueva nuestro día como al principio. Vuélvenos sensibles. Devuelve nuestra sensibilidad que perdimos. Queremos volver como al principio. Queremos volver a sentir tu presencia como al principio. Queremos volver a tener libertad como al principio. Oh, Abasalá. Oh, aleluya.

cuando perdido estoy. Él sabe que son esas veces de inseguridad que arrebatan a mí.

por mis viejos, para mis viejos, para decir cuánto los quiero en estos versos. Tienen en sus palabras el consejo que me guía, la ternura en su mirada y a veces melancolía. Raíces de mi vida, forjadores de esperanza, son mi eterna compañía, aunque esté lejos de casa. A ti, papá, a ti, mamá, este homenaje sincero para decir en estos versos cuánto los quiero. Han sido tanto para mí que son cortas las palabras para contar tanto y tanto y tanto amor que se refleja en

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Padre está sobre mí, por cuanto me ha ungido para dar buenas nuevas a los pobres. Me ha enviado a sanar a los enfermos, a los quebrantados de corazón, a pregonar libertad a los cautivos, dar vista a los ciegos. De cierto os digo, todo cuanto pidiereis al Padre en mi nombre, os lo dará.

Por lo demás, hermanos míos, fortaleceos en el Señor y en el poder de su fuerza. Vestíos de toda la armadura de Dios para que podáis estar firmes contra las asechanzas del diablo. Porque no tenemos lucha contra sangre y carne, sino contra principados, contra potestades, contra los gobernadores de las tinieblas de este siglo. Por tanto, tomad toda la armadura de Dios para que podáis resistir en el día malo y, habiendo acabado todo, estar firmes. Estad pues firmes, ceñidos vuestros lomos con la verdad y vestidos con la coraza de justicia y calzados los pies con el apresto del Evangelio de la paz. Sobre todo, tomad el escudo de la fe con que podáis apagar todos los dardos de fuego del maligno.

Señor, desde el día en que te conocí, realmente he sido el hombre más feliz. Por eso viajo por el mundo diciéndole a la gente que tú eres un Dios maravilloso, que tú existes.

Declaro con mi boca, como dice tu palabra, Señor, no te dejaré y no te desampararé. Así que declaro que tú estás aquí, Señor. Estás conmigo, con mi familia. ¡Vamos, cántalo!

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Pasión Peniel, le damos gracias a Dios por permitirnos esta segunda grabación para la gloria de su nombre. Oh, te adoramos, Señor. Aleluya. Gracias por lo que has hecho con este grupo, Señor, hasta este día. Y por lo que vas a seguir haciendo para la gloria de tu nombre, Señor. Señor.

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0: Señor.
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2: 7:00 a.m. en punto. Y a las 7:00 a.m. estás en sintonía de Volvamos a Dios Radio, cubriendo el mundo a través de la internet. Qué bendición es poderles saludar, amados oyentes de Volvamos a Dios Radio, en este día especial, en este día maravilloso que nuestro Dios nos concede, jueves 2 de julio del año 2026. Y nos da mucha alegría saber que esta señal está siendo de bendición para cada uno de ustedes. Y esto nos motiva cada día a hacer las cosas mejor, para que les llegue una mejor programación y puedan ser cada uno de ustedes bendecidos por medio de Volvamos a Dios Radio. Queremos recordar a nuestros oyentes la dirección de nuestra iglesia central de Volvamos a Dios en la ciudad de Medellín, Colombia. Estamos ubicados en la carrera 45, número 4490, El Palo con San Juan. Días de reunión: martes 6 de la tarde, jueves y viernes 6:30 de la tarde, y el día domingo tenemos doble servicio: 8:00 a.m. y 11:30 a.m. Esta información es muy importante para nuestros oyentes que se encuentran ubicados en Medellín y en su área metropolitana. Recuerde, amado oyente, que usted siempre será bienvenido a este lugar. Usted que se encuentra a la distancia y no le es posible congregarse con nosotros, recuerde que Volvamos a Dios Radio transmite las 24 horas del día, los 7 días de la semana. Siempre que usted tenga el tiempo y la disposición de llegar a la sintonía, va a encontrar una programación muy especial que hemos diseñado para cada uno de ustedes, con el único propósito de que usted y su familia sean bendecidos de parte de nuestro Dios. También por medio de esta emisora se transmiten los cultos en vivo desde este lugar los días jueves 6:30 de la tarde y domingos 8:00 a.m. y 11:30 de la mañana. Pero también nos pueden seguir por medio de Facebook, de YouTube, ver las transmisiones en vivo de lo que sucede en la iglesia central de Volvamos a Dios en la ciudad de Medellín, Colombia. En esta oportunidad les saluda Alcibiades González, quien les estará acompañando, Dios mediante, en el transcurso de esta mañana y parte de la tarde. Así que la invitación, amado oyente, es para que usted permanezca allí en la sintonía, y mientras lo hace se puede seguir comunicando con nosotros al 316-743-4321. Es el número de nuestro WhatsApp. Usted nos escribe, nos cuenta desde dónde nos escucha, cuál es su nombre, cuál es su apellido y también cuál es su petición. Con frecuencia revisamos las peticiones que nos dejan en nuestro WhatsApp y las presentamos delante de nuestro Dios. Así que es la invitación en esta hora de la mañana para que usted se comunique con nosotros, podamos interactuar y también dejar su petición para presentarla delante de nuestro Dios. A las 7:04 a.m. es un tiempo muy propicio para escuchar el mensaje de la palabra de nuestro Dios. Vamos a disfrutar de un tema muy hermoso que hay de fondo, de Miguel Casinas, No Fue en Vano. Y a continuación estaremos escuchando a la hermana Carmen Valencia con un tema muy especial: un hombre transformado para ser útil. Así que vamos a disfrutar de este precioso tema que está de fondo, y a continuación el mensaje de la palabra de nuestro Dios.
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1: Vamos a estar hablando bajo el tema Un hombre transformado para ser útil. ¿Cuánto le dan gloria al nombre del Señor? ¿Cuántos reconocen que Dios es un Dios de transformaciones, hermanos? Dios es un Dios que cambia y no lo hace a medias. Cuando Dios nos cambia totalmente, por dentro y por fuera. Y cuando Dios lo hace con un propósito definido, con un propósito grande, y es de ser útiles, es de servirle, es de que ese pasado que dejamos no vuelva a repetirse, ese pasado triste, ese pasado de dolor, de miseria, no lo volvamos a contemplar en nuestras vidas ni a practicar, sino que ya esa nueva vida sea una vivencia en nosotros y un ejemplo y un testimonio para aquellos que necesitan también esa transformación y ese cambio. ¿Cuántos bendicen al Señor? Lo que nosotros hacemos para Dios, hermanos, es muy importante, pero más importante es lo que Dios puede hacer en nosotros. Es importante nosotros preocuparnos y trabajar por Él y hacer muchas cosas en bien de la obra, pero más importante que eso es permitirle al Señor que Él trabaje en nosotros, que Él constantemente nos moldee, que Él constantemente nos dirija, nos corrija, porque de estar en las manos de Dios dependerá totalmente el éxito, dependerá totalmente el progreso que haya en ese hombre, que haya en esa mujer. Alabado el nombre del Señor. Nuestra mayor preocupación entonces, más que nosotros adquirir cosas materiales, más que nosotros conseguir aún posiciones en medio de la iglesia, es preocuparnos por estar siempre en las manos poderosas de Dios. Porque si estamos en las manos poderosas de Dios, por más fallas que hayan, por más defectos, por más cosas que quieran afectar nuestra autoestima, entonces, al estar en las manos de Dios, siempre habrá esperanza. ¿Cuánto le dan gloria al Señor? Siempre habrá una salida. Siempre habrá un brazo que nos va a levantar cuando nosotros cometamos algún error o estemos en un fracaso. ¿Cuántos bendicen el nombre del Señor, hermanos? La mayoría de hombres y mujeres del pasado, que fueron hombres y mujeres útiles, esas personas se preocuparon por ser barro en las manos del alfarero. Y solamente su mayor preocupación fue porque ese barro, por su propia vida, se convirtiese en un barro dócil, en un barro que se dejara moldear. Y ahí fue lo que marcó la diferencia, hermanos. Marcó la diferencia lo dóciles que ellos fueron en la presencia de Dios, lo sensibles que fueron. Muchos de esos hombres, nos dice aún la palabra de Dios, que enternecieron su corazón como el corazón de un niño. En otras palabras, no se endurecieron. Hermanos, cuando somos sensibles a Dios, cuando somos sensibles a la palabra, a la presencia de Dios, es la puerta más grande que nosotros podemos abrir para que Dios haga cosas grandes con nosotros, para que Dios nos moldee, para que Dios nos capacite, para que Dios nos transforme. Alabado el nombre del Señor. Siempre se ha dicho, la profundidad de nuestra entrega y de nuestro servicio dependerá de cuán conscientes seamos de la profundidad de nuestra propia fragilidad. Cuando nosotros reconocemos que no somos mucho fuertes, que somos frágiles, cuando reconocemos que si Dios no estuviese con nosotros, nosotros no pudiésemos mover ni un dedo, que si la misericordia de Dios no nos hubiese abrigado y nos hubiese cobijado cada mañana, cada noche, cada día, hermanos, muchos de nosotros no estaríamos aquí. Porque eso es lo que marca la diferencia, no es en las capacidades ni en el intelecto del hombre, Lo que ha marcado la diferencia es que la mano de Dios no se ha apartado de nosotros. Y que aunque otros se han apartado y han podido abandonarle y han podido dejarle, la mano de Dios siempre ha estado ahí levantada para pelear por su hogar, para pelear por su vida. Y es por eso el motivo que aunque otros han querido verlo a usted caído, destrozado, derribado, el Señor no lo ha permitido. Y Él ha abierto camino donde no hay, alabado el nombre del Señor. Él ha abierto puertas donde no hay puertas abiertas. Y ese es lo que nos hace estar en esta mañana dándole gloria y dándole reconocimiento al Señor, hermanos. Muchos de esos hombres no fueron hombres conocidos ni influyentes. Tampoco fueron hombres muy capacitados. Tenemos que decir que esos hombres del pasado y esas mujeres del pasado fueron personas inadecuadas ante los ojos del ser humano, con fallas en su carácter. Muchos de ellos fueron hombres y mujeres sin educación, sin formación. Podemos decir, fueron gente imperfecta, alabado el nombre de Cristo, que ningún grande terrenal les hubiese tenido en cuenta, hermanos. Pero qué precioso es que el Señor de señores, el Rey de reyes, el único Dios verdadero, alabado el nombre de Cristo, Él miró con sus ojos esos corazones, miró con sus ojos esas vidas, y Él, como no se deja impresionar por los títulos, ¿cuánto le dan gloria al nombre del Señor? Él no se ha dejado impresionar por las cualidades ni las habilidades humanas. Él, que no ha buscado nunca personas sobresalientes, superdotadas, alabado el nombre de Cristo, dirigió su mirada a esos hombres y a esas mujeres. Hermanos, gente no calificada, gente imperfecta, personas olvidadas, muchas de ellas sucumbidas en el dolor, en la decepción, en los errores del pasado, en su tristeza. Pero encontramos a ese Dios grande y poderoso mirándolos, teniéndolos en cuenta, dirigiendo su mirada hacia ellos, extendiendo su mano, alabado el nombre de Cristo, ocupándose de lo que el mundo había desechado, alabado el nombre del Señor. Por eso es que estamos aquí en esta mañana, porque el Señor no miró capacidades, no miró cualidades humanas. Lo único que miró fue el corazón de nosotros, un corazón necesitado, un corazón que si Él no hubiese llegado, entonces ya muchos de nosotros hubiésemos partido a la eternidad sin salvación. Pero Dios, que es rico en misericordia, por su gran amor con que nos amó, hermanos, nos extendió su mano y nos dijo: yo quiero hacer algo con tu vida. Yo quiero trabajar, yo quiero transformarte. ¿Cuánto bendice en el nombre de Cristo? Porque, ¿sabe una cosa, hermanos? Dios no depende de nuestras habilidades. Dios no depende de nuestras imperfecciones. Dios no depende de nuestras fallas. Dios no se basa en nuestro pasado, ni aún en nuestro presente. Alabado el nombre del Señor. ¿En qué es lo que Él se basa? Se basa en su amor, se basa en su misericordia, se basa en el poder que hay en su mano. Porque dice la palabra en el Salmo 115, el verso 3: nuestro Dios está en los cielos y todo lo que quiso y lo que quiere lo ha hecho. ¿Cuánto bendice en el nombre del Señor? Entonces miramos que en las cosas de Dios, en el programa de Dios, en los planes de Dios, nadie podrá ser útil a menos que esté en las manos de Dios. ¿Cuántos lo reconocen? A menos que cada uno de nosotros le hayamos permitido a Dios que Él nos cambie, que Él nos transforme, que Él quite lo que nos sirve. Alabado el nombre del Señor. Nadie podrá ser útil en las manos de Dios a menos que nosotros mismos le permitamos a Él que Él tome nuestras debilidades y las transforme en fortalezas. A menos que le permitamos que Él, hermano, transforme nuestra mente, transforme nuestros pensamientos y nos haga vasijas útiles para su gloria, para su honra. Alabado el nombre de Cristo. Todos los hombres del pasado y las mujeres que fueron bendición en el pasado tuvieron que pasar por ese proceso. Un proceso de formación, un proceso que les costó a muchos de ellos lágrimas, a muchos de ellos soledad, a muchos de ellos dolor. En muchas ocasiones esos procesos duraron horas. En otras ocasiones ese proceso que Dios sostuvo con ellos duraron semanas. Pero en algunos de ellos duraron meses, duraron años, alabado el nombre de Cristo. Pero en general lo que importó no fue la duración del proceso, si fueron horas, días, meses o años, sino el efecto que causó eso que Dios hizo en esos hombres, en esas mujeres, que en muchas ocasiones, aunque fueron segundos o minutos, eso los marcó para toda su vida. Y ellos siguieron, anduvieron en el mundo, siguieron su camino, pero ya llevaban una marca en lo profundo de su corazón, una marca en lo profundo de sus almas, que les decía: tuviste un encuentro con Dios, Él te habló, Él te transformó, Él te cambió. ¿Cuánto bendicen el nombre de Cristo? Y fueron esos encuentros con Dios que no les permitió seguir igual, que no los dejó seguir hablando igual, que no los dejó seguir pensando igual. Esos hombres fueron transformados, fueron cambiados, y Dios utilizó esas vidas, hermanos, para trastornar el mundo entero, para tocar a las ciudades, a las naciones. ¿Cuántos bendicen el nombre del Señor? Ninguno de esos hombres conocidos por su gran saber, ninguno de esos hombres del pasado sobresalieron por su elocuencia, ni fueron grandes oradores, ni teólogos, alabado el nombre de Cristo, pero sí llevaban algo dentro de su vida, y era el fuego de Dios en sus corazones, era la presencia de Dios en sus vidas, alabado el nombre de Cristo. Y pensamos por un momento, ¿sería que aquellos hombres no tenían fallas y debilidades en su carácter? Sí. Posiblemente esas fallas siguieron a pesar de la experiencia. Pero la experiencia que ellos habían tenido con Dios no los dejó a quedarse inconformes con sus fallas. Ellos decían: si Dios me tocó un día, si Dios me habló, Él puede seguir transformando mi vida. Él puede seguir perfeccionando la obra que Él ha iniciado en mi vida. ¿Cuánto bendicen el nombre de Cristo? Y fue aquel gran deseo de ser útiles, lo que hizo que en aquellos hombres hubiese un gran anhelo, una gran preocupación de no salirse de las manos de Dios. Y el afán y la preocupación mayor de ellos fue ser dóciles en las manos de Dios. Su preocupación mayor fue permitirle al Espíritu Santo que tomara control de ellos. Alabado el nombre del Señor. Que el Espíritu Santo tomara control de su carácter. Que el Espíritu Santo tomara control de sus debilidades. Y fue ahí donde Dios empezó a hacer las cosas que nosotros hemos oído y hemos leído, cosas grandes y asombrosas en medio de muchas naciones, cosas que no solamente están registradas en la historia de la iglesia primitiva, sino que están aquí en la palabra de Dios, engalanando la lista, los nombres de aquellos héroes que nos demostraron con su testimonio que sí se puede ser transformados totalmente, que sí podemos ser útiles en las manos de Dios, que sí podemos llegar muy lejos si Dios está con nosotros, si el Espíritu Santo está en nuestras vidas. ¿Cuántos bendicen el nombre de Cristo? Hombres y mujeres que nos demostraron que lo importante no es que el hombre trabaje en nosotros, que lo importante es que el alfarero trabaje en nuestras vidas, que ese artífice por excelencia siga cincelando nuestro corazón, siga cincelando nuestro carácter y nos dé la forma que Él ha deseado. ¿Cuántos bendicen el nombre de Cristo? Entonces, tenemos que tener claro en esta mañana que antes de nosotros trabajar por el Señor, más que eso, es más importante que Dios trabaje en nosotros. Que Dios transforme todo lo que va a ser un estorbo, todo lo que nos va a impedir el paso, todo lo que se va a convertir, como dijo el apóstol, en un peso sobre nosotros. Hermano, nadie puede correr una carrera si no está libre de ningún peso. Y cuando hay un peso, ese peso no nos deja avanzar. Ese peso no nos dejará llegar a la meta. Alabado el nombre del Señor. Entonces, cuando hay algo en nosotros que nos afecta nuestro caminar, en vez de ser bendición, vamos a afectar a otras personas. En vez de nosotros edificar, vamos a destruir. En vez de nosotros decir, empujar a otra persona y orientarle para que siga adelante, lo que nos vamos a convertir entonces es en una piedra de tropiezo para esa persona que esté a nuestro lado. Ahora vamos a mirar detalladamente la manera en que Dios trabajó en la vida de uno de esos hombres del pasado. Hasta dónde Dios lo llevó y lo que aprendió ese hombre, hermanos, porque todo lo que Dios permite en nuestras vidas, así no lo entendamos hoy, tiene propósitos eternos. Tiene cosas que van a cambiar nuestro carácter, que nos van a doblegar, que nos van a madurar, que nos van a hacer fuertes. ¿Cuántos bendicen el nombre de Cristo? Muchas de esas situaciones que usted no entendió hace unos años, hace posiblemente unos meses, posiblemente unos días, muchas de esas situaciones Dios las ha permitido para usted ser lo que es ahora, para usted tener lo que tiene ahora, para usted saber lo que sabe ahora. ¿Cuántos bendicen el nombre del Señor, hermanos? Dios trabajó en la vida de este hombre hasta hacerlo nuevo, hasta hacerlo útil. Porque sabe una cosa, no es tanto que no haya ningún defecto en esa vasija de barro. Puede que esa vasija de barro se haga un pedazos, pero si estamos en manos del alfarero, Él tiene el poder, Él tiene, hermano, la sabiduría de tomar las ruinas de la vasija y hacer otra vasija. Y lo más glorioso es que la vasija anterior no era tan especial como la nueva vasija que Él puede hacer con las ruinas. ¿Cuántos bendicen el nombre del Señor? Este hombre del cual nos vamos a ocupar en esta mañana es Juan, el apóstol Juan. ¿Cuántos lo conocen, hermanos? ¿Cuántos hemos oído de él? Yo creo que todos los que estamos aquí hemos conocido de este hombre debido a que una gran parte del Nuevo Testamento él fue el autor. Él fue el autor de uno de sus evangelios que lleva su mismo nombre y de tres epístolas que llevan su nombre, alabado el nombre del Señor. Pero también fue el instrumento, fue el medio por el cual Dios reveló, alabado el nombre del Señor, o le reveló mejor, el Apocalipsis, las visiones apocalípticas. ¿Cuántos bendicen el nombre del Señor, hermanos? La palabra, por tanto, está llena de detalles de la personalidad de este hombre, de Juan. Encontramos en la palabra, en los evangelios, escenas tan impactantes en su ternura, en todo lo que manifiestan cada suceso, como fue en la última cena, que nos habla de que Juan estaba recostado en el pecho de su amado. ¿Cuánto bendicen el nombre del Señor? Mostrando así el amor que había, alabado el nombre del Señor, por su maestro, por su Señor, y también la cercanía de la cual gozaba este hombre de Dios, Juan, alabado el nombre de Cristo. Pero también a través del Apocalipsis encontramos a Juan, ya un anciano, en la isla de Patmos, hermano, un hombre ya de avanzada edad, pero pasando por momentos duros, alejado, desterrado de sus seres queridos, desterrado de su familia, desterrado de lo que él amaba, pero más que el amor que él sentía por su familia, era el amor que había en el corazón de este hombre por su Señor, por su maestro, por el pueblo de Dios. ¿Cuánto bendicen el nombre del Señor? Incluso a Juan se le ha conocido como el apóstol del amor. Y se le ha conocido como el apóstol del amor porque no hay ninguno de sus escritos que no hable acerca del amor. En todas las epístolas nosotros encontramos que Juan enfatiza toda su concentración, todo su interés en el amor de Dios. Y por eso es que él dice, en esto conocemos el amor de Dios, en que él puso su vida por nosotros siendo pecadores. Y él dice, mirad cuán amor nos ha dado el Padre, que seamos hechos hijos de Dios. ¿Cuánto bendicen el nombre de Cristo? Pero también no solamente nos habla del amor de Dios para con nosotros, sino del amor entre los hermanos. Y él dice, amados, amémonos los unos a los otros, porque el amor es de Dios. Alabado el nombre del Señor. Y él habla en sus escritos, si usted no ama a su hermano, el que no ama no ha conocido a Dios, porque Dios es amor. ¿Cuánto bendicen el nombre de Cristo? Se cuenta que ya los últimos días del apóstol Juan, cuando ya no podía caminar por sí mismo, él era llevado al templo. Y desde que él llegaba al templo, a todo el que se encontraba, y aun cuando le daban parte para unas palabras, este hombre no se preocupaba por otras cosas, sino que lo único que les decía, hijitos, amaos los unos a los otros. Y le decían, pero ¿por qué no nos dices otra cosa? Y él dice, porque este es el mandamiento de Dios. Si hay amor, no habrá lugar al odio, no habrá lugar a la envidia. Si hay amor a Dios y al prójimo, no habrá lugar para ofenderle. ¿Cuánto bendicen el nombre de Cristo? ¿Cuánto le dan gloria? Todas estas cosas y muchas más que no podemos mencionar ahora, nos revela, nos está mostrando una persona dulce, un hombre humilde, un hombre tranquilo, un hombre apacible. ¿Cuánto bendicen el nombre del Señor, hermanos? Sin embargo, Juan obtuvo este proceso en las manos de su maestro. Juan no era así. Juan era lo contrario, alabado el nombre del Señor. Pero 3 años que caminó con Jesús fueron suficientes para que su carácter fuera doblegado, para que su vida fuera controlada por el amor de su maestro, por el poder del Espíritu Santo en su vida. Hermano, es que no es tanto el tiempo que llevemos en la iglesia. Porque usted puede llevar 15, 20, 30 años y nunca haber cambiado. Nunca haberle permitido a Dios que controle su forma de ser, que controle su carácter, que controle sus pensamientos. Pero usted puede pasar posiblemente o tener un mes de convertido, una semana, pero en esa semana Dios puede hacer lo que para otros es imposible. En un minuto que usted le permita a Dios, Dios puede cambiar su corazón, cambiar su mente, cambiar toda la escala de valores, sus prioridades. Porque para Dios no hay nada imposible. ¿Cuántos bendicen el nombre de Cristo? Juan no era ese hombre amoroso, no era ese hombre apacible, no era ese hombre dócil, alabado el nombre del Señor. Lo vemos entrar en escena en los primeros registros bíblicos y ahí lo encontramos, o nos muestran esos registros bíblicos, a un Juan totalmente contrario. Encontramos a este hombre siendo intolerante, poco afable. Encontramos a Juan siendo tosco, siendo agresivo, siendo celoso, alabado el nombre de Cristo, y personalmente ambicioso. Eran cosas que habían en el corazón de este hombre. Juan no nació un hombre tierno. Juan no nació un hombre apacible, lleno de amor, de ternura. Eso lo aprendió en el taller del carpintero. Eso lo aprendió en cada uno de los sucesos que Dios le permitió a este hombre. En cada cosa que venía a la vida de Juan, su carácter estaba siendo golpeado. Su forma de ser estaba siendo cincelada. ¿Cuántos bendicen el nombre de Cristo? ¿Cuánto le dan gloria al nombre de Cristo? A tal punto que ya a lo último no quedaba nada de ese Juan antiguo. Este hombre era un hombre nuevo, un hombre perdonador, un hombre que no se preocupaba sino por agradar a su maestro y a su Señor. ¿Cuánto le dan gloria al nombre de Cristo? Juan poseía un sobrenombre puesto por el Señor. ¿Cuánto le dan gloria al nombre del Señor, hermanos? Estos sobrenombres no eran dados a la persona para ridiculizar la persona o para burlarse de ella, como sucede hoy en día. Alabado el nombre del Señor. Ese sobrenombre se les ponía a una persona o se les daba a una persona para reflejar una faceta de la personalidad de esa persona.

yo conozco tu carácter, yo conozco la fuerza impulsiva que hay en tu vida. Yo conozco el deseo de grandeza. Yo conozco que eres una persona egoísta. Yo conozco que eres una persona ruda. Yo conozco que eres una persona fuerte en carácter. Alabado el nombre del Señor. Hermano, es que a Dios no lo podemos engañar nosotros. Dios sí nos conoce de verdad. Dios sí sabe mirar donde el hombre no mira. Al hombre lo engañamos, a la familia la engañamos, y quizás nos damos una apariencia de muy afables, de muy consagrados, de muy, muy sumisos. Pero Dios sí sabe qué es lo que hay dentro. Dios sí sabe qué es lo que llevamos en nuestro corazón. Dios sí sabe qué es lo que hay en nuestra mente, que aunque no hablemos, de pronto estamos renegando allá adentro, hermanos. Y Él sí conoce eso. ¿Cuánto bendicen el nombre de Cristo? ¿Cuánto le dan gloria a ese Dios que nos conoce desde antes de nacer? Que nos vigila constantemente cada paso que nosotros damos. Al leer la palabra, nosotros encontramos los sucesos que nos revelan poco a poco la personalidad de Juan, alabado el nombre del Señor. En primer lugar, encontramos que a Juan le molestaba que alguien hiciera lo que él hacía, lo que él podía hacer, alabado el nombre del Señor. En Marcos, capítulo 9, el verso 38, mire la queja que él le da a su maestro. Le dice: maestro, hemos visto a uno que en tu nombre echaba fuera demonios, pero él no nos sigue. Y se lo prohibimos porque él no nos seguía. Alabado el nombre del Señor. En otras palabras, él llega donde su Señor y le dice: Señor, ¿cómo es posible? Tú nos llamaste. Tú nos has dado categoría, tú nos has dado autoridad, y eso que nos has dado es solo para nosotros, es para un grupito exquisito, es para un grupito selecto, alabado el nombre de Cristo. Y hemos encontrado a uno que estaba echando fuera demonios, pero nosotros llegamos y se lo prohibimos, porque ese es un privilegio para nosotros los que estamos junto a ti. Es un privilegio para los que tú has llamado. Y nosotros le dijimos: no puedes hacer eso, porque no estás en nuestro grupo, porque no nos sigues. Alabado el nombre del Señor. Pero ¿cuál fue la respuesta del Señor Jesucristo? En otras palabras, el Señor le dijo: ese privilegio no es solo para ustedes. Ese privilegio es para todo aquel que cree. Es para todo aquel que me ame. ¿Cuántos bendicen el nombre de Cristo? Y el Señor les dice: no se lo prohibáis, porque ninguno hay que haga milagro en mi nombre que luego pueda decir mal de mí. ¿Cuántos bendicen el nombre del Señor? Hermanos, en el corazón de Juan había un egoísmo de que si podía hacer algo él, otra persona no lo podía hacer. Y eso es algo que ha contagiado a mucha gente en medio de la iglesia. Eso es algo que en vez de traer bendición y ayudar al progreso de la iglesia, encontramos cómo esas rivalidades espirituales afectan la comunión, afectan la unidad, afectan mucho, mucho de lo que Dios ha querido llevar a cabo con muchas personas. Hermano, cada uno de nosotros debemos de entender que en la iglesia, que en el ministerio, que en las cosas de Dios, no es un solo grupito, no son personas, dos, tres o cuatro, que puedan estar ahí más cerca. No, la palabra de Dios nos dice que todo aquel que quiera ser útil, Dios le extiende su mano y Dios le abrirá puertas también a esa persona. Y yo tengo que aprender que no soy yo solo, que hay mucho pueblo.

0: quizás más fiel que yo, mujeres más fieles que yo, que pueden ser útiles, que pueden ser instrumentos afilados en las manos de Dios. ¿Cuántos bendicen el nombre de Cristo? Y que Dios no hace acepción de personas, que no podemos limitar las bendiciones y las cosas de Dios solo para un grupo selecto. Que aquí lo importante es que Dios esté con la persona. Así no nos caiga bien, pero si Dios está con la persona, así otro le menosprecie, así otro quiera que lo saquen de ahí, Dios va a hablar por esa persona. ¿Cuánto bendicen el nombre de Cristo? ¿Cuánto le dan gloria? Encontramos a Juan no solamente con ese egoísmo de compartir el privilegio que se le había dado, sino queriendo hacer descender fuego del cielo para destruir una aldea. Y estamos mirando estos sucesos para que usted se dé cuenta cómo era Juan. Alabado el nombre del Señor. Lucas capítulo 9, el verso 54 dice: mas no le recibieron. Dice: mas no le recibieron. Y él esa queja se la da a su señor y le dice: maestro, señor, ¿quieres que mandemos que descienda fuego del cielo y los consuma? ¿Quieres que hagamos una oración y que oremos para que descienda fuego y aquellos que nos han rechazado, aquellos que nos han menospreciado, caiga fuego del cielo y los destruya? Encontramos a un Juan que nos da a entender, alabado el nombre de Cristo, que no podía soportar el desprecio, que no podía soportar que fuese rechazado, que no podía soportar que alguien dijera algo negativo de él. Alabado el nombre del Señor, que no podía soportar que alguien le cerrara la puerta. Y él le dice: mira, allí no nos recibieron, no me tuvieron en cuenta, no me valoraron como tu discípulo, no valoraron el estatus, la categoría que tú nos has dado, Señor, y nos cerraron la puerta. ¿Quieres, Señor, que yo pida fuego y que descienda ese fuego del cielo y acabe toda esa gente? ¿Y qué nos dice la palabra? Mas el Señor lo reprendió y les dijo: vosotros no sabéis de qué espíritu sois. Encontramos a un Juan que no estaba dispuesto a que otro le hiciera caso omiso. ¿Y cuántas veces en la iglesia, hermanos, lo más mínimo, lo que escuchamos mínimo, que están diciendo algo de nosotros negativo, que alguien dijo esto, o que alguien no nos saludó, o que alguien está actuando en contra de nosotros de determinada manera, y lo primero que hacemos es correr donde el maestro, es correr donde el pastor? Pastor, mire lo que están diciendo de mí, mire cómo me están tratando, mire lo que están haciendo, hay que hacer algo. Hermano, cuando yo le trabajo a Dios, yo no me preocupo por vindicarme, yo no me preocupo porque alguien hable a favor de mí. Yo le voy a dejar eso al que me llamó, yo le voy a dejar eso al que me puso ahí, y le voy a decir como Moisés: estoy aquí descansando en la presencia de Dios. Moisés no abrió su boca, Moisés no abrió sus labios cuando María y Aarón le acusaban y hablaban contra él y le decían: cometiste el mayor error, contaminaste la familia, te casaste con la mujer que nosotros no queríamos, te casaste con una mujer no de nuestro color, has afectado a la familia, ¿qué error has hecho? Moisés, un hombre con autoridad, un hombre puesto por Dios, un líder en medio del pueblo, y nos dice la palabra que ese hombre no abrió su boca, no abrió sus labios, ese hombre no dijo: me voy a defender porque es mi hermana físicamente, es mi hermana en sangre, voy a ponerla en su lugar para que me respeten, para que me dejen hacer lo que yo quiero, para que miren que yo soy la autoridad de ellos. Moisés, dice la palabra, no abrió sus labios. ¿Quién fue el que habló por Moisés? Dios, Dios mismo habló por este hombre. Dios mismo lo defendió. Dios mismo peleó por Moisés. ¿Cuántos bendicen el nombre de Cristo? Y Dios les dice: ¿por qué no tuviste temor? ¿Por qué no tuviste temor de hablar de mi siervo? ¿Por qué no tuviste temor de hablar de mi instrumento? Si yo lo tengo a él en mis manos, si yo hablo con él como habla el amigo con su compañero, y vosotros no tenéis este privilegio. Dice la palabra que Dios les dijo: ¿por qué no tuvisteis temor de hablar contra mi siervo? Y dice la palabra que se apartó la nube de la presencia de Dios por la murmuración. Hermano, es que es mejor que Dios pelee por nosotros. Es mejor que Dios nos vindique. No que nos vindique el ser humano, porque esa vindicación puede pasar. Y si Dios quiere pasarnos por un molino, la que viene es más fuerte que la anterior. Si Dios quiere moldear nuestro carácter, por más que nosotros digamos: mire lo que están diciendo, hermano, así otro aplaque lo que se ha levantado. Si es parte de un proceso que Dios tiene con nosotros, el ventarrón que viene va a ser más tenaz, más fuerte contra nuestra vida. ¿Hasta qué? Hasta que reconozcamos que no es el hombre, que es Dios el que nos va a defender, que es Dios el que va a vindicar nuestra causa, que es Dios el que va a exhibir nuestra justicia como el mediodía. ¿Cuánto le dan gloria al nombre del Señor? Que no es el hombre, porque el hombre nos puede vindicar, pero en nuestro carácter va a quedar entero. Y si Dios quiere triturar nuestro carácter, entonces el proceso se va a prolongar. Y ese proceso va a durar más. Lo que podía haberse reducido a una semana, a un mes, ese proceso va a durar por años, hasta que yo misma dé la medida y me doblegue, hasta que yo misma esté dispuesta a que hablen de mí, a que pasen sobre mí, y le voy a decir: Señor, ya no vivo yo, ya no vive mis sentimientos, ya no vive mi orgullo, ni mi soberbia, ni mi estatus, ya eso está a un lado, ya lo único que quiero es agradarte. Así otros no me valoren, tú pelearás por mí. Así otros no hayan gracia, tú me darás gracia. Cuando bendicen el nombre de Cristo. Juan le dice al Señor: mira, me han rechazado, me han cerrado la puerta. ¿Por qué no tomar algo bien drástico? ¿Cuántas veces deseamos que en vez de que esa persona que ha hablado mal de nosotros nada le pase, deseamos que esa persona salga, que esa persona sea también herida como me hirió, yo voy a herirlo también? Como me hizo esto, yo voy a hacerle también un ambiente así. No, hermanos, cuando amamos a Dios, estamos libres. Estamos libres de rivalidades, libres de competencias, libres de tanta cosa que puede perjudicar la obra de Dios y nuestra propia vida. Cuando estamos agradando a Dios, no importa que alguien hable lo contrario de nosotros. No importa que alguien nos diga aún la verdad, porque a veces la verdad duele, y Dios quiere que eso, hermano, se corrija en nuestras vidas, que nuestro carácter sea doblegado en las manos de Dios. Además del carácter de Juan, que lo tenía entero, lo tenía fuerte, violento, duro, Juan era un hombre orgulloso y egoísta. le gustaban los primeros puestos, le gustaban las posiciones. Marcos capítulo 10, el verso 35. Entonces Jacobo y Juan, hijos de Zebedeo, le dijeron: Maestro, queremos que hagas lo que te vamos a pedir. ¿Qué quieres que haga?, le pregunta el Señor. Y miren la petición de Juan y la petición de este hombre Jacobo. Dice: Concédenos que en tu gloria nos sentemos el uno a la derecha y el otro a la izquierda. El afán de Juan, antes de ser procesado, antes de ser triturado, antes de ser forjado en el yunque del maestro, el afán de Juan era alcanzar posiciones, era tener el primer lugar. Alabado el nombre del Señor. Juan tenía solo el anhelo de realzar su yo, su orgullo. Y la petición que él le hace junto con Jacobo es: concédenos que mi hermano sea el primer ministro y el segundo ministro yo. O mejor, yo el primero y él el segundo, uno a la derecha, el otro a la izquierda. Pero concédenos esto tan pequeñito. Hermano, ¿sabe qué fue la respuesta del Señor? No sabéis lo que pedís. ¿Podéis beber del vaso que yo bebo o ser bautizado del bautismo que yo soy bautizado? Y mire lo que dice Juan: sí podemos. Y él les dice: ustedes no saben lo que están pidiendo. Porque, hermano, hay cosas que nosotros pedimos y que no sabemos ni lo que estamos pidiendo que Dios haga. Posiciones que queremos alcanzar, sea en la iglesia, sea en la obra, que en vez de ser bendición, van a afectar a otros si no estamos quebrantados nosotros. Si no le hemos permitido al Señor que nos pase por ese proceso donde todo nuestro yo, nuestro orgullo es quebrantado y reducido a polvo. Cuando yo no he sido moldeado, cuando yo no he permitido a Dios que me forje, cuando yo no le he permitido a Dios que controle mis sentimientos, que controle mi amor propio, que controle todos mis impulsos, cuando yo no le he permitido a Dios eso, cualquier posición que yo alcance, en vez de ser bendición, va a afectar a otras personas. ¿Sabe por qué va a afectar a otras personas? Porque no va a haber humildad en mi vida. Porque no va a haber esa paciencia en mi corazón. Porque no va a haber en mi vida ese amor por cada alma que se acerca. Y no voy a tener presente que cada alma que se acerca, así no predique, así no dirija un coro, así no se vista como yo me visto, así no hable como yo hablo, así no tenga la preparación que yo tengo, entonces yo voy a ver a esa persona como alguien que no tiene valor. Pero no así la persona que ha sido tratada por Dios. No así la persona que ha sido moldeada por Dios. Cuando bendicen el nombre de Cristo, la persona que ha sido moldeada por Dios, esa persona siempre verá a su hermano más que él. Le dará un valor más que el que tiene. Le dará a esa persona, hermanos, un lugar de honor, de honra, así no tenga posiciones. ¿Cuánto le dan gloria al nombre de Cristo? Ahora, a través de cada suceso que hemos visto, estamos observando la forma de ser de este hombre, de Juan. Pero nosotros, a pesar de estas fallas y muchas más, encontramos algo maravilloso, y es que Dios lo tomó en sus manos. ¿Cuánto le dan gloria al nombre del Señor? Que Dios hizo algo, y encontramos la razón por la cual Jesús trabajó en la vida de este hombre. ¿Qué fue lo que lo motivó? Juan capítulo 13, el verso 23. nos dice algo muy importante. Juan era amado de Jesús. Jesús, en otras palabras, había puesto sus ojos en él a pesar de sus deficiencias, a pesar de sus falencias. El amor de Cristo era mayor que los defectos de Juan. Cuando bendicen el nombre del Señor, hermanos, cuando Dios nos llama, Él no mira lo que somos, sino lo que puede hacer en nosotros, lo que puede hacer a través de nosotros, porque Dios siempre ha tenido la visión del futuro. ¿Cuánto le dan gloria al nombre del Señor? Si Él nos mirara a nosotros, ninguno estaríamos aquí. Si Él hubiese mirado nuestras capacidades, nuestras cualidades para ser útiles, todos nosotros hubiésemos sido descalificados. ¿Por qué? Porque cuando la regla es perfección, nadie califica. Y todos estábamos descalificados, porque la palabra de Dios dice: por cuanto todos pecaron, todos están destituidos de la gloria de Dios. Nadie es útil en medio del pecado, en otras palabras. Pero a Dios gracias, hermano. A Dios gracias que su amor fue mayor que nuestras fallas. Que su amor fue mayor que nuestro pecado. Cuando bendicen el nombre de Cristo. Por eso usted no se puede sorprender de tantas fallas que hay en su vida y en mi vida, de tantas fisuras que hay en nuestro carácter. Y quizás nos preguntamos: Señor, ¿por qué, a pesar de tantas cosas, tú todavía extiendes tu mano para mi vida? A pesar de tantas falencias en mi vida, todavía tú me hablas, todavía tú tratas conmigo, todavía tú tienes paciencia conmigo. ¿Cuántas veces le hemos dicho: Señor, hay mejores que nosotros? Hay mejores personas que te aman más, que pueden predicar y que lo pueden hacer mejor, que pueden trazar mejor un mensaje. Y nos preguntamos: ¿por qué, Dios, habiendo tantas personas más capacitadas, Dios haya dirigido su mirada a nuestras vidas? ¿Sabe una cosa, hermano? Es porque el amor de Dios se ha prolongado sobre nosotros. Es porque Dios no nos ha pagado como nosotros merecemos. Es porque Dios ha sido fiel. Aunque hayamos sido infieles, Él ha permanecido fiel. Cuando bendicen el nombre de Cristo, el Señor nos dice: yo te he llamado con todos tus defectos, con todas tus falencias, con todas tus fisuras, en tu carácter, en tu forma de ser, porque yo puedo transformarte, porque yo puedo hacer de ti un vaso para mi honra, porque yo puedo hacer de tu vida un instrumento afilado en mis manos. ¿Cuánto le dan gloria al nombre de Cristo? Por eso Dios te dice en esta mañana: no te desalientes, no te desanimes por tus fracasos, no te desanimes por lo que ha pasado en estos días o meses atrás. Dios te tiene en sus manos y lo que Él quiere hacer lo va a llevar a cabo, lo va a llevar a cabo, quiera el hombre o no quiera. ¿Cuánto le dan gloria al nombre de Cristo? ¿Cuánto bendicen el nombre de Cristo? Dios ha permitido muchas de esas cosas que quizás ahora te tienen como triste y te hacen sentir mal. Y quizás dices: ¿pero por qué me pasó esto? Dios te dice: es parte del proceso, es parte de mi formación, es para que tú te des cuenta en el mañana dónde radica la fuente de tu fortaleza, dónde radica la fuente de tu gracia, que no es el hombre, que no es si pelea el hombre por mí, es si Dios pelea por ti, es si Dios habla por ti. ¿Cuánto le dan gloria al nombre de Cristo? ¿Cuánto bendicen el nombre del Señor? Primera de Corintios 1, del verso 26 nos dice la palabra: pues mirad, hermanos, vuestra vocación, que no sois muchos sabios según la carne, ni muchos poderosos, ni muchos nobles, sino que lo necio del mundo escogió Dios para avergonzar a los sabios, y lo débil del mundo escogió Dios para avergonzar a lo fuerte. Y lo vil del mundo y lo menospreciado, cuando le dan gloria al Señor, escogió Dios, y lo que no es, para deshacer lo que es, a fin de que nadie se jacte en su presencia. Hay cosas que Dios permite en nuestras vidas para no depender de nadie, para no depender del hombre, para no apoyarnos en el brazo del hombre. Porque si yo lo hago, si a lo primero que me suceda, entonces yo quiero que mi madre pelee por mí, que mi padre pelee por mí, que mis hermanos peleen por mí, que mi esposo o mi esposa pelee por mí, entonces yo voy por un camino errado, un camino equivocado, y lo único que yo voy a hacer es hacer daño, es hacerme a mí misma daño. Yo no puedo hacer eso. Yo tengo que decirle al Señor: Señor, yo no espero en el hombre. Y pudiese decirle esto a Julana de tal, a Julano de tal, pero yo no estoy trabajándote a él ni a ella, estoy trabajándote a ti, estoy trabajando y sirviéndote al que me ha llamado. Hermano, Dios nunca paga mal, Dios defiende a sus hijos, Dios pelea por sus hijos. ¿Cuánto le dan gloria al nombre de Cristo? Y lo que Dios quiere es que usted en el mañana no se jacte, que en el mañana usted no diga: vea lo que les pasó por meterse conmigo. Que usted en el mañana no diga: no saben con quiénes se están metiendo, sino que usted en el mañana diga: mejor me fue no defenderme y que Dios me vindique. Porque esa vindicación durará por siempre, no durará un año, no durará meses, durará por siempre. Porque la palabra de Dios dice: el que se levante contra ti en juicio, yo mismo pelearé por él, yo te defenderé, yo soy tu escudo, yo soy tu defensa, yo soy tu protección, tu ayuda. ¿Cuánto le dan gloria al nombre de Cristo? ¿Cuánto bendicen al Señor? Hermanos, han pasado años y nosotros somos testigos que Dios nunca va a desamparar a sus hijos. Así su patrón no hable a favor suyo, Dios va a hablar a su favor. Así las personas que usted quiera que hablen por usted no hablan y no le valoran. Si usted le es fiel a Dios, Dios lo va a defender, Dios lo va a llevar a las alturas, Dios va a hacer algo que muchos se van a asombrar y que otros que le han tenido envidia van a decir: verdaderamente este hombre le sirve a Dios, verdaderamente esta mujer le sirve a Dios, porque Dios pelea por ella, porque Dios la defiende, porque Dios lo vindica. ¿Cuánto bendicen su nombre? Ahora, para terminar, ¿qué fue lo que transformó a Juan en ese instrumento útil? ¿Qué fue lo que hizo que Juan cambiase, fuese transformado? Alabado el nombre de Cristo. Nadie se imaginaba, hermano, que aquel hombre agresivo, impulsivo en su carácter, orgulloso, egoísta, se convirtiera en el gran líder espiritual que se convirtió este gran hombre de Dios. Juan tuvo una gran oportunidad y ahí inició el cambio. Lo encontramos en Mateo capítulo 17, hermanos. Nos dice el verso 1 que el Señor Jesucristo se llevó a varios de ellos, y entre ellos, esos discípulos, estaba Juan. Y se transfiguró delante de ellos. Cuando nos habla de una transfiguración, nos habla de algo que sucede de adentro hacia afuera. Alabado el nombre del Señor. En otras palabras, el Señor Jesucristo reveló su divinidad. Le reveló que era lo grande que había dentro de él, su poder, su gloria. Y nos dice en ese versículo 3 que cuando ellos vieron cómo se había transfigurado el Señor Jesucristo, su maestro, se postraron llenos de temor. El Señor se había vestido de gloria, se había hecho presente Moisés, Elías, todas aquellas bendiciones que ellos pudieron contemplar. Escucharon una voz, nos dicen esos versículos, la voz del Padre que hablaba desde el cielo. Y nosotros podemos decir, qué experiencia tan gloriosa la de este hombre. Pudo contemplar la gloria de Dios. Pudo contemplar algo que otros no habían contemplado. Pudo experimentar la presencia de Dios en su vida. ¿Cuánto le dan gloria al nombre de Cristo? Y el contemplar la presencia de Dios fue lo que hizo que en el corazón de Juan hubiese un cambio, se iniciase dentro de su vida una transformación. ¿Cuánto le dan gloria al nombre del Señor? Lo único que nos cambiará a nosotros será contemplar la gloria de Dios. Lo único que nos va a cambiar nuestra forma de pensar, lo único que nos va a hacer reaccionar, es permitir que la gloria de Dios nos toque, que la presencia de Dios nos toque, contemplar la majestuosidad de Dios. Cuando contemplamos la gloria de Dios, entonces no miramos alrededor, miramos para adentro. Miramos dentro de nuestra vida, como en el caso de Isaías, que cuando él contempló aquella gloria en el templo y él vio como los quiciales del templo eran conmovidos por la gloria de Dios. Porque sabe una cosa, hermanos, a la presencia de Dios lo muerto, lo inerte cobra vida. ¿Cuántos bendicen el nombre del Señor? Isaías vio como los quiciales del templo se estremecían y la gloria de Dios llenaba el templo. Y él escuchó cómo alababan y adoraban al Señor. Y dice la palabra que cuando él contempló la gloria de Dios, él dijo: ¡Ay de mí! ¡Ay de mí! Porque siendo yo hombre inmundo de labios, estoy en medio, habito en medio de pueblo inmundo. Han visto mis ojos la gloria de Dios, han visto la presencia de Dios. Y él, cuando lo vio, hermano, cuando contempló aquella gloria, él pudo contemplar también lo que había por dentro de su vida. Él dijo: necesito de Dios. Necesito que Dios me cambie. Necesito que Dios me transforme. Y es ahí donde Dios le dice: no temas, no vas a morir. Yo te voy a purificar con el fuego que hay aquí en mi gloria. Yo voy a consumir lo que no sirva en tu vida. Yo voy a purificar tu corazón. Es la gloria de Dios la que nos va a cambiar a nosotros. Es la gloria de Dios, no son los cánticos bonitos. No es las posiciones. No es que nos den lugar a nosotros. No. Lo que nos va a cambiar, lo que nos va a transformar, es un toque de la gloria de Dios. Es un toque de la presencia de Dios. Esa experiencia que tuvo Juan allá, hermano, en el monte de la transfiguración, marcó a Juan por toda su vida. Y es por eso que él dice: yo vi su gloria, yo vi su gloria, yo escuché la voz del Padre, yo vi toda aquella magnificencia, aquella majestuosidad de Dios, yo la vi. ¿Cuánto le dan gloria al nombre de Cristo? Hermano, Juan pudo decir: no me lo contaron, yo no me lo estoy inventando, estos ojos lo vieron. Él dice: yo vi su gloria. Yo vi su gloria y oí su voz. Yo vi su gloria y mis ojos también contemplaron su presencia, pero mis oídos también lo oyeron. Hermano, necesitamos experiencias que sean una vivencia en nosotros. Experiencias que así su esposa se vaya al mundo, usted quede firme. Usted quede firme y diga: yo vi la gloria de Dios y yo no me voy a mover de aquí donde veo la gloria de Dios. Yo no voy a abandonar al Señor. Necesitamos experiencias que aunque su esposo se vaya al mundo, usted pueda decir: aquí estoy como olivo verde. Yo no vivo el evangelio por mi esposo, yo vivo el evangelio porque he visto la gloria de Dios, porque Él me ha tocado, porque he llegado triste y Él me ha dado alegría, porque he llegado enferma y Él me ha sanado, porque he estado abatida, he estado tirada en el piso y Él me ha dado su mano y Él me ha levantado. ¿Cuánto bendicen el nombre de Cristo? Posiblemente cuando Juan estaba contemplando aquella gloria, posiblemente él se preguntaba: ¿por qué a mí? ¿Por qué a mí, Señor? ¿Por qué yo? El Señor, hermanos, había empezado a ministrar en el corazón de Juan. Hubo una palabra directa para él. Alabado el nombre de Cristo. Había una experiencia directa y personal que Dios le había dado. Hermanos, es que a veces Dios, cuando tiene propósitos con una vida, así otros no sientan nada y así otros no puedan contemplar nada, Dios llega a esa vida y le toca. Experiencias gloriosas que llegan a ese corazón, a ese hombre. Alabado el nombre de Cristo. Posiblemente momentos en que usted ha llegado aquí desanimado y diciendo: ¿para qué sigo adelante? ¿Para qué sigo apoyando? ¿Para qué sigo trabajando? ¿Para qué sigo haciendo esto o aquello? Si yo no busco posiciones, yo voy a entregar eso y voy a tener paz. Dios te dice: cuando Él está con propósitos definidos, con propósitos claros, Él te dice: yo te voy a mostrar cada día mi gloria. Yo te voy a mostrar cada día todo lo que yo tengo para ti. Y esas experiencias serán la fortaleza para el día duro, para el día difícil. ¿Cuánto bendicen el nombre de Cristo? ¿Cuánto le dan gloria al nombre del Señor? No solamente esta experiencia fue la que tuvo Juan. Marcos capítulo 5, el verso 35. Dios le permitió a Juan ver, devolverle la vida a la hija de Jairo. ¿Cuánto le dan gloria al nombre del Señor? Nos dice esa porción que Dios llamó a Juan junto a otro de sus discípulos para que estuviesen allí presente. ¿Usted cree que era por coincidencia, hermano, que el Señor le dijo: Juan, ven conmigo? No era coincidencia, porque Dios no conoce las coincidencias. Todo está milétricamente, hermano, programado por Él. Todo está en el programa de Dios. Y Dios quería mostrarle a Juan, alabado el nombre de Cristo, la tristeza de aquel padre, un padre sufriendo porque su hija se estaba muriendo, su hija estaba agonizando. Y nos dice la palabra que el Señor iba predicando, pero llegó aquel padre Jairo desesperado. Este hombre, hermanos, no era cualquier hombre, era un principal de la sinagoga, era un hombre con un estatus, con una posición alta, pero ante el dolor no hay estatus. Ante el dolor no hay posiciones que aguanten. Ante el dolor no hay dinero, no hay trajes lindos. Nos dice la palabra que aquel hombre, cuando escuchó que Jesús iba, él dijo: es mi hora. Es mi hora de yo pedir ayuda al que me puede sanar a mi hija. Es la hora. Dice la palabra que aquel hombre importante llegó y se tiró a los pies de Jesús y le dice: Señor, mi hija está agonizando, mi hija está gravemente enferma, di la palabra, ve y ora por ella y mi hija sanará. Mi hija será restaurada, será levantada. ¿Cuántos bendicen el nombre del Señor? Mientras que Juan estaba contemplando y escuchando eso también, se dio cuenta cuando llegó la noticia: tu hija ha muerto. Alabado el nombre de Cristo. Juan, hermanos, estaba ahí mirando el dolor de ese padre, la amargura. También estaba siendo testigo de la compasión de su Señor. Una compasión que, aunque había un padre ahí llorando, le había tocado una mujer con un flujo de sangre que llevaba 12 años enferma, y él también tuvo tiempo para ella. Y estando ahí, reciben la noticia: la niña ha muerto. Pero el Señor Jesucristo le dice a este hombre: no tengas temor, no tengas temor, Jairo, no tengas temor. En otras palabras, no te preocupes, que yo soy compasivo con todos. No te preocupes, que yo voy a ayudarte, pero también voy a ayudar a esta mujer. En otras palabras, este hombre Juan, hermanos, dentro de su vida posiblemente decía: yo he visto a mi Señor reflejado o lleno de gloria, transfigurado. Yo he sido testigo de eso, pero también estoy siendo testigo ahora del amor que Él tiene por los enfermos, del amor que Él tiene y la compasión por aquel que sufre. Y posiblemente en el corazón de Juan, él decía: y yo que quería hacer descender fuego del cielo para destruir vidas, y mi maestro me está dando la mayor lección, una lección de amor, una lección de misericordia, una lección de ayuda para el prójimo. Cuánto le dan gloria al nombre de Cristo. Pero también lo que más marcó a este hombre fue el último suceso que pudo contemplar. Fue la mayor experiencia. En Marcos capítulo 14, el verso 32. Juan pudo contemplar a su Señor, a su Maestro, sufriendo, agonizando en la cruz, llevando sobre su vida el dolor, los azotes, mirando cómo las gotas de sangre caían por todo el cuerpo de su Maestro, de su Señor. Y posiblemente él, dentro de su vida, decía: esto lo está haciendo por mí, está sufriendo por mí, está sufriendo por mí. Y estaba siendo azotado el Maestro, y Juan decía: está siendo azotado por mí, está siendo crucificado por mí. Y Juan nos dice la palabra que en medio de todo ese proceso de sufrimiento del Señor Jesucristo, algo me llama la atención que dice de Juan, y es que Juan no le perdía el paso a su Señor. Juan iba detrás. Juan iba detrás, posiblemente diciendo: yo que lo vi en su gloria, yo que lo vi lleno de majestad allá en el monte, ahora lo veo en esa cruz, callado, en silencio. Yo que lo vi lleno de poder, yo que escuché la voz del Padre diciendo que Él era su Hijo, ahora lo veo ahí en silencio, en esa cruz, sufriendo por mí. Yo creo que esto, hermanos, iba quebrantando poco a poco el corazón de Juan. Lo iba, hermano, reduciendo a nada su orgullo, su prepotencia, aquella grandeza que él tenía. Nos dice la palabra que ningún discípulo estaba allí. Sabe una cosa, ya Juan no lo tenían que invitar. Ya Juan no tenía que tener a alguien, como fue en los casos anteriores, que el Señor le decía: Juan, ven conmigo. Ya Juan nadie lo tenía que invitar. Él mismo estaba corriendo al lado de su Señor, al lado de su Maestro. Alabado el nombre de Cristo. Es que hay cosas que nos tienen que enseñar, que por sí solos tenemos que buscar a Dios. Los golpes que había recibido Juan le fueron enseñando que él mismo tenía que estar cerca de su maestro, que él mismo tenía que acercarse. Hermano, jovencita, joven, no es los padres, es usted mismo que necesita salvación. Es usted mismo que tiene que librarse del lago de fuego que arde por toda una eternidad. No es si su familia está, es si usted quiere estar cerca, si usted quiere ser salvo. ¿Cuánto bendicen el nombre de Cristo? Posiblemente Juan, mirando a su maestro en la cruz, él decía dentro de su vida: ¿qué será de mí? Y yo buscando puestos, y yo buscando posiciones, y yo buscando otras cosas. Y él ahí en la cruz sufriendo, sufriendo por mí. Posiblemente Juan le dice al Señor ahí: cámbiame, transfórmame, yo quiero ser diferente, yo quiero ser diferente. Oh, hermano Juan, estando allí al pie de la cruz, viendo a su maestro sufrir, fue lo que le permitió a Juan convertirse en un instrumento afilado en las manos de su Señor. ¿Será que a nosotros nos hace falta contemplar más el sufrimiento de nuestro Señor? ¿Será que nosotros necesitamos experiencias mayores, más de las que Dios nos ha dado? Alabado el nombre de Cristo. Nos dice la palabra que estando Jesús ahí en la cruz, él miró a los que estaban a su alrededor. Estaba María, su madre, María, la esposa de Cleofas, y estaba María Magdalena y Juan. Juan estaba allí presente. En el capítulo 19, el verso 25, nos dice la palabra que cuando el Señor Jesucristo vio que estaba presente Juan y miró ahí a su madre, el Señor Jesucristo le dice a Juan y a María: madre, he ahí tu hijo, señalando a Juan que estaba presente. Y a Juan le dice: Juan, he ahí tu madre. Cuando bendicen el nombre del Señor. Hermanos, a Pedro le había dicho: apacienta mis ovejas. Pero a Juan le dice: cuida de mi madre, cuida de mi madre. Juan, ahí está tu madre. Y según los testigos de la historia de la iglesia primitiva, aseguran que Juan nunca salió de Jerusalén, que nunca abandonó a María, nunca la dejó sola, estuvo a su lado hasta el día que murió. ¿Cuánto bendicen el nombre del Señor? ¿Cuánto le dan gloria al nombre de Cristo? Juan había sido transformado, tocado. Hermanos, cuánto necesitamos que Dios siga tratando con nosotros. Cuánto necesitamos que Dios nos haga dóciles. Cuánto necesitamos que Dios nos enseñe a ser misericordiosos. Cuánto necesitamos que Dios nos enseñe a ser compasivos. Que Dios nos enseñe a perdonar. Que Dios nos enseñe a mirar las cosas de la manera que Él las mira. Posiblemente usted se ha preguntado: Dios no tiene nada conmigo. Posiblemente usted le ha dicho al Señor: Señor, otros tienen más capacidades, yo no tengo capacidades. Otros tienen mejores cosas, yo no tengo nada. Y quizás ha llegado a una convención, a un culto como estos, pensando así, y Dios en ese culto ha tomado a una hermana, ha tomado a alguien, a un instrumento, posiblemente en una vigilia, y Dios ha llegado a su vida y le ha dicho: todo no está perdido, todo no está perdido, yo te amo y yo voy a hacer algo grande con tu vida. Posiblemente usted llegó con las ruinas de su familia, de su hogar, Y Dios ha tomado esas migajas, esas ruinas, y le ha demostrado que si usted está en sus manos, no hay nada que temer, no hay por qué sentirse triste. Dios te dice, no es lo que tú pienses, es lo que yo puedo hacer en tu vida a medida que reciba las experiencias que quiero darte. Juan fue un hombre dócil a las experiencias que el maestro le dio. Fue un hombre dócil a los tratos de Dios. Dios te pregunta en esta mañana, ¿tendré que usar algo más fuerte? ¿Tendré que cercar más tu camino? ¿Tendré que meterte más en una encrucijada para que reacciones, para que detengas tu pie del pecado, para que detengas tu pie de ese abismo por el cual te está yendo poco a poco? Dios te dice en esta hora, aquí está mi gloria, aquí está mi misericordia, aquí está mi palabra, aquí está mi presencia. Y eso es lo que tú necesitas para ser transformado, para que aquellas cosas que te han esclavizado y que te están llevando poco a poco al mundo y al pecado, hoy sean deshechas por el poder de esta palabra, por el poder de la gloria de Dios, por el poder de la misericordia de Dios. Hoy Dios sigue trabajando, hoy Dios sigue transformando. Él nos transformó un día a nosotros, y yo te aseguro que hoy no es algo que Dios va a decir, hoy no voy a trabajar una excepción. Dios va a hacerlo hoy, Dios va a hacerlo hoy. Si tú estás oyendo esta palabra, Dios te dice, te amo y quiero hacer algo de tu vida, así como tú estás, así con todas tus fallas, tus defectos, así con tus tristezas, tus problemas, yo voy a trabajar contigo. Lo único que Él te pide es que seas sensible a la voz de Dios. Lo único que Él pide es que enternezcas tu corazón a esta palabra y a su presencia. Vamos a estar en pie en esta hora.
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Realmente fue impresionante oír sus últimas palabras en la cruz. Siempre que este hombre hablaba, sucedían cosas extrañas. Pues yo vi mucha gente que fue sanada por él. Aunque a nosotros los soldados romanos nos prohibían hablar de estas cosas. Yo estuve parado junto a esa cruz y la verdad no quería estar ahí porque cuando volteaba para ver a Jesús, su mirada me hacía sentir y pensar que yo debería estar en su lugar. Él no me veía con odio, sino que a pesar del gran sufrimiento que padecía y de su expresión de agonía, él me miraba con amor. Y aún no alcanzo a entender por qué él decía palabras como: Padre, perdónalos porque no saben lo que hacen. En mi interior yo le decía: vamos, si eres el Hijo de Dios, ¿por qué no bajas de esa cruz? Porque si dicen que no has conocido pecado, mueres por los pecadores y los presentas justos ante tu Padre cuando creo que el único justo eres tú. De pronto me di cuenta que mi cuerpo comenzó a temblar, porque parecía que él escuchaba mis pensamientos, y mientras por su cuerpo desfigurado corría la sangre, él me decía con su mirada: si no bajo de esta cruz, es por amor.

0: Yo no sabía qué hacer. Unos se burlaban de él, otros a lo lejos lloraban porque nunca lo volverían a ver. Aunque supuestamente él dijo que al tercer día iba a resucitar. Y bueno, por esa razón me ordenaron cuidar esta tumba. Sinceramente yo quisiera irme de este lugar. No sé por qué, pero me siento un poco temeroso. Además, yo no creo que este hombre salga de la tumba. Y mucho menos creo que pueda mover esta piedra tan pesada. Claro que no. Esto no sucederá. Pues le vimos morir. Es más, le enterramos la lanza en su costado. Y sus piernas, ni quebrarlas fue necesario. Él estaba muerto. Ahora, que yo recuerde, todos los reyes, emperadores y profetas están...
1: Jesús, hijo mío, por cuanto no te aferraste al ser igual a mí, y renuncié.
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3: 9 de la mañana en punto. 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Una señal con un mensaje diferente. 316-743-4321, el número de nuestro WhatsApp al cual se pueden seguir comunicando con nosotros. Usted nos escribe, nos cuenta desde dónde nos escucha, cuál es su nombre, cuál es su apellido y también cuál es su petición. Con frecuencia revisamos las peticiones que nos dejan en nuestro WhatsApp y las presentamos delante de nuestro Dios. Así que en esta hora de la mañana seguimos disfrutando de buena música, música que exalta y glorifica el nombre de nuestro Dios, pero que también edifica nuestra vida. Verónica Leal interpreta: No tengo miedo a seguir.

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yo te puedo ayudar. ¿Y quién eres tú? Yo soy Jesús de Nazaret. Pero si Jesús murió, sí, pero al tercer día resucitó.

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0: Muy buenos días, Dios los bendiga, sean todos bienvenidos a este programa Maestras del Bien. Esperamos que sea de gran bendición para su vida y que cada uno pueda ser edificado a través de este espacio diseñado para todos y cada uno de ustedes. Un saludo muy especial a todas nuestras autoridades. Les recordamos que estamos bajo la dirección general del Pastor Gustavo Martínez, en la coordinación Andrés Martínez Valencia, en los controles el hermano Alcibiades González y en la presentación Magdalena Murillo. Maestras del Bien es una realización de las Damas de la Iglesia Central Volvamos a Dios en la ciudad de Medellín, Colombia, bajo el liderazgo de la hermana Marjorie Moncaleano. En esta mañana es un privilegio compartir la presentación del programa con dos de mis hermanas, quienes también hacen parte del trabajo que realizan las Damas de la Iglesia Central. Y en esta hora está con nosotros nuestra panelista número uno, hermana Nubia. Buenos días.
1: Buenos días, hermana Magdalena. El Señor les bendiga a mis compañeras de la mesa de trabajo y a cada uno de nuestros oyentes, a nuestro hermano Alcibiades allí en el Control Master. Y esperamos que en esta mañana seamos altamente edificados a través de la palabra del Señor, el tema que vamos a tratar hoy. Y de antemano le damos gracias, como siempre, al Señor por permitirnos estar en este lugar, compartir con ustedes y llegar hasta donde usted se encuentra a través de estos medios. Es para mí un privilegio y sean todos bienvenidos.
0: Amén. Gracias, hermana Nubia. Ya la hermana Nubia Grajales. También tenemos a nuestra hermana Celis Cáceres. Hermana Celis.
2: Dios le bendiga, hermana Magdalena, hermana Nubia. Dios le bendiga a todos nuestros oyentes. Que el Señor sea bendiciéndolos el día de hoy por medio de su palabra. Que esta palabra pueda llenar sus vidas y todas esas dudas que tengan en su mente, en su corazón, el Señor pueda dar claridad de ello. Dios les bendiga.
0: Amén. Gracias a Dios por esta oportunidad. Quienes habla Magdalena Murillo, estaremos con ustedes en este espacio hasta las 12 del día. Esperamos que esté conectado a esta hora.

Saludamos también a toda esa vasta audiencia, quienes nos escuchan a través de www.volvamosadios.org y de las plataformas de streaming de radio que retransmiten la señal de Volvamos a Dios Radio. No olvide dejar sus comentarios, sus saludos, sus reportes de sintonía. Es para nosotros una bendición que nos pueda contar desde dónde nos escucha y cuál es su aporte al tema de hoy. Recuerde que se puede comunicar a través de la línea de WhatsApp 316-743-4321. 316-743-4321. Y si está fuera del país de Colombia, puede agregar o anteponer el signo más y el código 57, más 316-743-4321.

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0: En esta hora vamos a dar una lectura, hacer una lectura bíblica.
1: Los invito a tomar la palabra, amados oyentes, en Romanos 11, capítulo 11, versículo 33 al 35. Y luego podemos leer Romanos 12, del 1 al 2. Romanos 11, 33. Oh profundidades de las riquezas, de la sabiduría y de la ciencia de Dios. Cuán insondables son sus juicios e inescrutables sus caminos. Porque ¿quién entendió la mente del Señor? ¿O quién fue su consejero? ¿O quién le dio a él primero para que le fuese recompensado? Romanos 12, 1, 2. Así que, hermanos, os ruego por las misericordias de Dios que presentéis vuestros cuerpos en sacrificio vivo, santo, agradable a Dios, que es vuestro culto racional. No os conforméis a este siglo, sino transformaos por medio de la renovación de vuestro entendimiento para que comprobéis cuál es la buena voluntad de Dios, agradable y perfecta.
0: Amén. Gracias a Dios por esta lectura, una lectura que es maravillosamente importante para cada uno de los cristianos, asimilar lo que es la dificultad que tenemos el ser humano de dimensionar esa capacidad mental, o mental no, de la mente de Dios más bien, por decirlo así, que dice ahí, ¿quién entendió la mente del Señor? Esa pregunta, o ¿quién fue su consejero? Porque sabemos que Él es lo máximo en consejo, en la perfección, en lo bueno, en lo maravilloso, en lo que más nos conviene. Y el tema para hoy es un tema que se titula Debemos morir a nuestra voluntad. Debemos morir a nuestra voluntad es el tema. Y es un tema que es muy interesante porque muchas veces el ser humano y nosotros, cada uno de ustedes y yo, queremos hacer las cosas a nuestro parecer y no es que todo lo que hagamos esté mal. Pero el concepto de morir a nuestra voluntad se encuentra en todo. En el Nuevo Testamento expresa la verdadera esencia de la vida cristiana, en la que tomamos nuestra cruz y seguimos a Cristo. Morir a sí mismos o morir a nuestra voluntad es parte de lo que es nacer de nuevo. El viejo hombre muere y el nuevo viene a la vida. Eso lo podemos ver en el libro de San Juan, capítulo 3, desde el versículo 3 al versículo 7, donde un hombre de los fariseos, que se llamaba Nicodemo, que era un personaje principal entre los judíos, vino ante el Señor Jesucristo y le dijo, Señor, ¿qué debo hacer para ser salvo? Y el Señor le respondió, de cierto te digo, que el que no naciere de nuevo no puede ver el reino de Dios. Y para nacer de nuevo hay que morir a ese viejo hombre. Entonces es necesario nacer de nuevo, porque dice la palabra de Dios que lo que es nacido de la carne, carne es. Lo que es nacido del espíritu, espíritu es. Entonces no solo los cristianos nacemos de nuevo cuando llegamos a la salvación, sino que también seguimos muriendo a nosotros mismos como parte del proceso de santificación. Como tal, morir a sí mismos es un acontecimiento que ocurre una sola vez, pero es un proceso de toda la vida. Toda la vida estamos en constante transformación, mejoramiento, renovación, como dice ahí, como leíamos en la palabra de Dios que decía en el libro de Romanos, capítulo 12, versículo 2, no os conforméis a este siglo. O sea, cuando nosotros ya somos salvos y iniciamos el camino del Evangelio, no nos podemos conformar a este siglo, sino que nos debemos transformar por medio de la renovación de vuestro entendimiento. Y en esa transformación, el Señor nos hace morir a muchas cosas. Lo primero es a ese ego, a ese yo, a esa carnalidad natural del ser humano, que es los deseos de la carne, a ese, al parecer, esto es lo que debo hacer. a esa emoción que me dirige y porque es muy actual en este momento del mundo donde las personas y el mundo te dice y nos dice, haga lo que tu corazón te dice, lo que tú quieras, lo que te hace feliz.
2: Sigue tu corazón.
0: Sigue tu corazón.
2: Sí.
0: Exacto. Pero esa promoción a que las emociones nos dirijan van contra lo cristiano, lo que Dios
1: contra
0: quiere.
1: Contra la voluntad de Dios.
0: Exactamente.
1: A esa voluntad a la cual debemos someternos.
0: Exacto, porque la voluntad de Dios no es que hagamos lo que nosotros creamos que es lo que es correcto, porque esa voluntad de nosotros nos puede, nos hace daño, es una voluntad dañina, porque si soltamos y no nos dejamos guiar y nos sometemos a la voluntad de Dios, empezamos a hacer lo que no es correcto y los resultados no van a ser los mejores.
2: Cabe anotar ahí, Magdalena, que el contraste entre la voluntad de Dios y la voluntad humana siempre lo vamos a encontrar en la palabra de Dios. A lo largo de la Biblia se presenta esta comparación. Y vemos que la voluntad humana como definición es la capacidad de decidir, de desear, de elegir libremente. Y eso representa lo que conocemos como nuestro libre albedrío. ¿Y qué implica eso? Pues que aunque Dios sea soberano, Él nos ha dejado la libertad de tomar decisiones propias, sin que eso deje de implicar y traer consigo una responsabilidad moral, porque hay unas consecuencias que nos confrontan con esas decisiones y esos actos que libremente hemos tomado. Esa sería la voluntad humana.
1: Así
2: lo
1: es.
2: Que nos llama este pasaje que leímos es a rendir esa voluntad, a someter, mejor dicho, esa voluntad a la voluntad de Dios, porque en alguna explicación o mensaje de precisamente el pastor Gustavo, él decía que el sometimiento es la llave que abre la puerta de las bendiciones de Dios. Y
1: así
2: que la iglesia, como hijos de Dios, cuerpo de Cristo, debemos subordinar los deseos humanos a la voluntad y a la soberanía de nuestro Creador. Porque Dios mismo nos enseña que esa es la llave para recibir las bendiciones. Entonces, la Escritura contrasta ese deseo de Dios, esa voluntad humana, con el deseo y el propósito perfecto, que más adelante vamos a hablar de por qué es perfecto. Y que la naturaleza humana a menudo también la llamamos la carne, ¿cierto? Es otra manera de decirle a la naturaleza humana, siempre tiene la tendencia a oponerse a Dios. Y eso requiere un sometimiento constante de nuestros deseos a la voluntad divina.
1: Así es, hermana. Amados oyentes, y podemos ver que morir a la propia voluntad, eso no significa destruir el cuerpo.
0: Exacto.
1: Eso va más allá, implica rendir los deseos egocéntricos, las ambiciones, todo lo material, el orgullo, para alinearnos con un bien mayor, permitiendo que florezca una vida de servicio y plenitud delante del Señor.
2: Exacto, es que no es morir físicamente, sino espiritualmente. Cuando nosotros decimos morir al yo, crucificar la carne, lo estamos haciendo en un ámbito espiritual y conductual, pudiéramos decir.
1: De no dejarnos llevar por nuestros deseos, por nuestras pasiones.
2: Así es. Significa, qué pena, hermana Magdalena, apuntar solamente esto, y es que eso significa que debemos renunciar a nuestros deseos egoístas, como decía muy bien mi hermana Celis, y a esos deseos pecaminosos para que permitamos al Espíritu Santo gobernar nuestra vida y así poder hacer la voluntad de Dios.
1: Así es.
0: Y es que actualmente las personas en su deseo de alcanzar el éxito y de alcanzar todas las cosas se guían por su voluntad. Y a veces se encuentran con tragedias y dificultades muy grandes porque muchas veces se dice, es que yo intento de esta manera, de esta otra manera, y he logrado muchas cosas, pero no alcanzo a llenar un vacío, no alcanzo a hacer a esa plenitud. Porque finalmente el Señor, como está claro, que el Señor nos ha creado con un diseño divino, donde en el centro de nuestro cerebro y de nuestro corazón ya estamos necesitando esa esa llenura de Dios y esa presencia de Dios en nuestras vidas. Entonces, por eso, aunque usted y yo logremos alcanzar en nuestra voluntad el éxito y muchas cosas, finalmente no va a haber esa plenitud. Pero cuando usted empieza a buscar de Dios como sabemos que el cristiano empieza y muere a sí mismo, empieza a negarse, finalmente, si ese cristiano se rehúsa, si usted y yo nos rehusamos a morir a esa voluntad propia y hacer las cosas como me parece a mí, vamos a tener una lucha constante que no nos va a saciar y no nos va a dar esa plenitud. Pero cuando la invitación de Dios es a que muramos y nos neguemos a nosotros mismos, es por nuestro bienestar. Porque finalmente vamos a alcanzar esa plenitud cuando empezamos a escuchar la voz de Dios y a trabajar en esa voluntad de lo que Dios quiere para uno o que quiere para usted.
2: Es que en ese mismo versículo, hermanas y oyentes, es muy clara la palabra en el versículo 2 de Romanos 12, donde nos dice y nos describe ahí de que la voluntad de Dios es buena, es agradable y es perfecta. Y ahí lo que describe es un plan divino para nuestras vidas. Y eso está libre de malicias, trae verdad, trae satisfacción. Es el camino más excelente para el ser humano. Cuando Amén. Dice que la voluntad de Dios es buena, se refiere a que todo lo que estamos haciendo, Dios lo aprueba. Por eso es bueno. Cuando dice que es agradable es porque produce paz y produce complacencia, ¿sí? Y cuando dice que es perfecta es porque no tiene defectos. Exacto. Entonces, nosotros somos muy apegados a lo que nosotros somos. Somos muy apegados al yo.
1: Yo puedo,
2: a mis fuerzas.
1: Yo sí puedo hacer eso. Yo lo logro, lo puedo lograr.
2: Somos apegadísimos a eso. Y morir a eso, renunciar a eso y despojarnos a la voluntad de Dios y seguir lo que Dios nos demanda, eso cuesta un trabajo. Es un esfuerzo que es ya espiritual, que va en contra como de nuestra misma naturaleza egoísta y como uno se siente tan capaz y tan poderoso, digámoslo, sí, que no necesitamos de nadie, entonces renunciar a eso es como morir espiritualmente hablando.
1: Pero nosotros en ese momento, muchas personas, amados oyentes, no reconocen a Dios, no lo ponen como en ese primer lugar y llevamos esa vida vacía. Porque una persona, por más éxito, como decía usted, hermana Magdalena, por más éxito que la persona alcance, nunca va a encontrar esa plenitud, porque siempre se va a sentir vacío y quiere más cada día. Entonces, logra muchas cosas, pero espiritualmente está vacío, su corazón no siente gozo, no siente esa paz. Entonces, cuando nosotros reconocemos ese propósito superior, se trata de someter nuestra autosuficiencia para el amor, para que ese amor y la compasión de Dios y la guía divina tome el control de nuestra vida.
2: Eso precisamente, hermana Celis, lo dice muy claro la palabra allí en Romanos 8:13, donde dice, porque si vivís conforme a la carne, moriréis. Mas si por el Espíritu hacéis morir las obras de la carne, viviréis. Es lo que usted dice, si nosotros nos empeñamos en hacer nuestra voluntad y vivir como a nosotros nos parece, nunca vamos a encontrar plenitud, como lo dice también la palabra.
0: Exacto, el apóstol Pablo también nos dice en Gálatas capítulo 2, verso 20, ya no vivo yo, mas Cristo vive en mí. Es decir, el apóstol Pablo, una persona que tenía una personalidad, un temperamento tan fuerte, tan decidido para perseguir al cristiano. Tenía una voluntad y una pasión para hacer unas cosas que realmente iban contra la voluntad de Dios. El Señor solamente le hizo un llamado suave, pequeño. ¿Por qué me persigues?
1: Exacto.
0: Con esa sola pregunta cayó.
2: Él reaccionó.
0: Cayó en sí. Él reaccionó y volvió en sí. Y él tuvo que decir, ya no vivo yo, Cristo vive en mí. Antes obligaba al cristiano a blasfemar contra Cristo. Ahora él se entregó con pasión. ¿Qué hizo él? Él murió para sí y empezó a vivir para Cristo.
2: Y le encontró sentido a algo que él pensaba que no tenía sentido. Porque él veía su vida en el sentido de perseguir al cristiano, de renunciar a Cristo o de negar su deidad, lo que había ocurrido, que era lo que predicaban
1: pues porque estaba convencido, hermana Nubia, de que lo que a él le habían enseñado, así lo era. Que era sí, lo correcto. Era
2: entonces, ahí sí. Mismo, hermana Magdalena, en Gálatas 5:24 dice, pero los que son de Cristo han crucificado la carne con sus pasiones y deseos.
1: Así es.
0: Con pasiones y deseos. Y es que, por ejemplo, algo que podemos ver en la palabra es que el apóstol Pablo tenía una ciudadanía romana. Y ser ciudadano.
2: Él tenía doble nacionalidad.
0: Era judío también.
2: Era judío,
1: sí,
2: era romano.
1: Sí, porque él venía de descendencia judía.
2: Exacto.
0: Entonces él tenía algo como por qué enorgullecerse, porque ser.
2: Tenía como un estatus.
0: Exacto.
2: Tenía un nombre.
0: Tenía una marca, claro, tenía un reconocimiento a nivel de la época y de la sociedad, de que él tenía todas las de ganar, porque era romano, porque tenía beneficios romanos.
2: Él tenía una autoridad,
1: sí.
2: Respaldada por esa enseñanza, esa educación, esos títulos que poseía, y él se consideraba que lo que él pensaba y lo que estaba haciendo era correcto, porque él tenía, digamos, una preparación,
0: claro,
2: una academia. La había sido criado a los pies de un maestro tremendo como Gamaliel y tenía lo que ustedes dicen de esa doble o triple, no sé, nacionalidad que lo hacía claro. Una persona acreditada.
0: Sí, porque como
2: autoridad.
0: El imperio romano era el que prevalecía en ese momento y dominaba la sociedad, entonces para él era mucho decir que era ciudadano romano.
1: Hermana, y podemos ver también en ese pasaje que usted dice, morir al yo para que Cristo crezca, o sea, encontramos también en Juan 3:30, donde dice que es necesario que él crezca, pero que yo mengue, o sea, Juan le dio ese aval que él sabía que tenía nuestro Señor Jesucristo, ¿verdad? Entonces, cuando él dice, es necesario que él crezca en nosotros para que nosotros podamos menguar, para que el Señor crezca, nosotros tenemos que menguar. Entonces, aquí nosotros podemos ver a Juan el Bautista reconocer la importancia y la influencia y el reconocimiento de Jesús, el que el Señor, el Espíritu Santo debe tener en nuestra vida, para que nuestra vida pueda ir de aumento en aumento, nosotros debemos darle permiso al Espíritu Santo, darle esa, entregar esa voluntad y esa libertad a Dios.
0: Y es que cuando se dice que debemos morir, significa que cuando morimos a nosotros mismos, nos convertimos en un ente, como una persona robótica, no. Significa que las cosas de la vida antigua deben morir, y muy especialmente el pecado, los patrones de pecado, los estilos de vida en los cuales antes participábamos. Precisamente ese paso de obediencia en el bautismo expresa ese compromiso del creyente. Ahí usted y yo le estamos diciendo a Dios, estoy dispuesto a morir a esa vida anterior, a esa vida antigua que era pecaminosa y deseo renacer, o sea, volver a nacer en Cristo. En el bautismo, Al ser sumergido en el agua, simboliza el morir y al salir del agua representa la resurrección de Cristo en nosotros. Entonces, de muchas maneras, nosotros estamos mostrando que no podemos seguir viviendo con la misma voluntad humana, apasionada y desbordada, porque a veces es desbordada. Es decir, que esta voluntad nosotros, desde que empezamos los caminos del Señor, damos el paso del bautismo, ya estamos diciendo al Señor, quiero morir.
1: Exacto.
2: Es que, hermana Magdalena, renunciar a la voluntad o renunciar voluntariamente al control de nuestra vida nos cuesta, ¿cierto? Renunciar a nuestra voluntad es lo que más nos causa dificultad, ya que por naturaleza nosotros no queremos someternos a nadie. Cierto, así pero en es. La vida cristiana y en el ámbito espiritual esta renuncia sí es una necesidad y es apremiante que nosotros, como dice Magdalena, desde el principio aprendamos a someter nuestra voluntad y a morir para vivir en Cristo.
1: Así
0: es. Amén, sí.
1: Él, por lo menos Juan nos está diciendo por medio de esta palabra, podemos ver que él nos dice, permite que los principios, los valores y sobre todo el propósito de Dios tomen el control en tu vida. Eso es lo que nosotros podemos entender en medio de esta palabra, dependiendo menos de nuestra propia fuerza y darle ese primer lugar a Cristo en todo.
2: Mire lo que dice Lucas 9:23.
0: Sí.
2: Dice, y decía a todos, hablando de Cristo, si alguno quiere venir en pos de mí, niéguese a sí mismo, tome su cruz cada día y sígame. ¿Cierto? Nosotros queremos una vida de bendición, ¿verdad? Que nos llevan bendiciones y que Dios nos bendiga y que el enemigo no se nos acerque, ¿verdad? Pero para que eso ocurra, nosotros debemos dar el primer paso, y eso es renunciar a nuestra voluntad, porque Jesucristo mismo nos dio ejemplo, ¿cierto? Él se despojó de su voluntad para que la voluntad del Padre pudiera cumplirse a través de su vida. Él se sometió ¿a qué? Se sometió a estar sin reconocimiento, se sometió a estar sin estatus, sin riqueza, sin posición, incluso sin aceptación de los suyos, porque los suyos mismos lo rechazaron. De antemano él sabía, porque él conoce todas las cosas, y se sometió a eso por hacer ¿qué? La voluntad del Padre.
1: La voluntad de Dios.
2: ¿Cierto?
1: Así es.
2: Entonces, por ejemplo, Mateo 6, capítulo 6, verso 19 al 24, nos habla de que donde está tu tesoro, allá está tu corazón.
1: Amén. Exactamente.
2: Entonces, lo que nosotros más anhelamos es a lo que más le vamos a poner nuestro mayor esfuerzo. Entonces, las aspiraciones, nuestras búsquedas, nuestros anhelos, dependen de qué consideramos valioso en nuestra vida, en dónde tenemos ese tesoro, ¿cierto? ¿Qué es lo que atesoramos? Todo eso depende de la perspectiva o de la visión interna que nosotros tengamos de la vida de acuerdo a los valores bíblicos, que ustedes saben que los valores bíblicos son los que nos dan vida eterna. Los valores bíblicos no se centran en lo que se agota, en lo que se acaba, en lo que es efímero, sino que nos lleva a la vida eterna. Entonces, el que se aferra a sus valores determina los objetivos que esté dispuesto a sacrificar.
0: Y es que muchas veces, hermana Nubia, pensamos que es que el someterme a Dios va en contra mía, o es que yo no quiero hacer como Dios dice porque es un poco aburridor, o porque Él me va a pedir esto. Pero si entendiéramos usted y yo, amado oyente, que siempre lo que Dios quiere es ayudarnos, es guiarnos a algo mayor, porque hemos visto cómo en procesos difíciles finalmente se obtiene la bendición y la victoria mayor, porque podemos ver cómo José, uh-huh, este José, el hijo de Jacob, cómo él estaba muriendo en su educación, en su formación, para llegar a ser el gobernador de Egipto. Él no sabía que esa dificultad que tuvo con sus hermanos, que lo hicieron morir físicamente, se puede decir. Él también, Dios estaba formándolo a él, lo estaba haciendo morir a esa voluntad propia.
1: Exactamente.
0: Porque uno a veces podría decir, pobre José, pero finalmente era un trato que Dios tenía con José para llevarlo a un lugar más alto, para que no se fuera a dañar cuando estuviera ya sentado en el trono en Egipto y pudiera ayudar a su propia familia y al propio pueblo de Israel.
1: E incluso no dejarse contaminar por lo que ese pueblo vivía, porque en otra persona que no tenga el temor a Dios o ese sometimiento al Señor, porque miren que cuando Él, en el momento del acto, cuando Él sale huyendo, o que ella se le acerca a Él, le dice, ¿cómo voy a hacer esto a mi Señor? Prácticamente uno parafraseando, ¿verdad? ¿Cómo voy a hacerle yo esto a Dios? Él no pensó en su jefe, él no pensó en Potifar, él pensó en el Señor.
2: Y en las consecuencias, que él iba a perder una posición que ya tenía, porque él era de toda su confianza de su jefe.
1: Exactamente.
2: Pero a hablar de esa manera, negarse a lo que se le estaba demandando en ese momento y en medio de su soledad, nadie tenía que lo acompañara, lo hiciera respetar, digamos, o que lo estuviera defendiendo. Él sabía que contaba únicamente con su fidelidad a Dios y con Dios que lo respaldaba en todo.
1: Exacto.
2: Entonces, prefirió someter su voluntad. Que pecar contra Dios mismo.
0: Ahí él murió a sí mismo.
1: A sí mismo.
0: Para sí mismo. Él ahí hizo morir su voluntad.
1: Y permitió que el Señor siguiera obrando en su vida, porque a pesar de él estar allá, o sea, nos podemos imaginar ese calabozo a donde él lo metieron, una parte probablemente oscura, porque no creo que sean como las cárceles de hoy en día.
2: No, en esa época no tenían tanta comodidad.
1: Todo era como en cuevas, como allá en el suelo.
2: De tierra, sí, frío,
1: y
2: sin
1: pasar
2: luz,
1: por
2: sin
1: todo
2: sol.
1: Ese proceso.
0: Y por mentiras.
1: Exactamente.
2: ¿Cierto? Algo tan injusto. Sí. Es que cuando el Señor nos habla de tomar su cruz, de que el que quiera seguirme tome su cruz, la cruz es un instrumento de muerte, ¿cierto?
1: Exacto.
2: Y eso implica que seguirlo debe...
0: no va a ser fácil.
2: Debe conllevar
0: va
2: a esa muerte.
0: Costoso.
2: A esa negación de sí mismo, de nuestros deseos, de nuestros anhelos, de lo que más cómodo nos parece.
0: De las apariencias.
2: Que también es una tendencia a ser muy de apariencias y de aparentar que yo sí puedo, que yo no necesito de nadie, que yo soy fuerte, que yo me valgo por sí mismo, ¿verdad? Y que eso significa renunciar a una vida simbólica, ¿cierto?
1: Exacto.
2: De apariencias, sino que también requiere, como en el caso de José, él estaba dispuesto a morir, porque ese señor lo pudo haber matado.
1: Claro que sí.
2: Entonces, nosotros hablamos de una muerte
0: Potifar.
2: Espiritual, ¿cierto?
0: Sí.
2: Pero que en ocasiones podría llegar a ser hasta una muerte física, y que incluso hasta allá podamos nosotros estar dispuestos a renunciar por hacer la voluntad de Dios. Nosotros sabemos que la vida cristiana implica mucha persecución.
0: Sí,
2: y que exacto. Siempre van a haber dificultades en cuanto a la sociedad que nos rodea, y que van a haber entidades que vienen en contra del pueblo de Dios, muchas veces de manera violenta.
1: Exactamente.
2: Pero que incluso a eso llegamos a estar dispuestos, porque por más amenazados que estemos o en peligro de muerte, no estamos dispuestos a renunciar a la verdad de Cristo.
1: Y recuerdo en este momento, hermana Nubia, nos acordamos también del joven rico. ¿Verdad? Cuando el Señor nos dice, tomen su cruz y síganme, que eso nos implica despojarnos de todo lo material.
0: De lo que más amamos.
1: Exacto, del ego, como veníamos hablando anteriormente. Entonces, incluso cuando dice la hermana Nubia, físicamente también estamos como cristianos en riesgo de morir físicamente por seguir la voluntad del Señor. Pablo muchas veces estuvo en ese riesgo. Miren que
2: pues
1: final...
2: la iglesia primitiva fueron los perseguida. Maestros y ejemplos de todas estas, de morir como mártires por una verdad, ¿cierto?
1: Porque habían muerto a su yo, a la carne.
2: Por eso Pablo mismo expresa que su vida la tenía por basura.
1: Exacto.
2: Y que todo lo que para él era importante carecía de valor, porque lo realmente valioso para él en ese momento era ganar a Cristo.
0: Es que realmente tenemos que saber que morir a nuestra voluntad... es entender que ese dominio que toma Dios es algo que nos va a convenir, que nos va a servir, que no va en contra de nosotros y que va a favor de la misión y el propósito para lo cual usted, amado oyente, ha sido creado. Usted ha sido creado con un propósito, con una misión, pero para alcanzar ese propósito es necesario, o más que necesario, obligatorio morir a sí mismo. Muchas veces usted, amado oyente, ha querido hacer las cosas, y yo también, a mi manera, pero ¿eso qué hace? Alarga el proceso, alarga el camino, me hace repetir materias como en la universidad,
2: sí.
0: Porque no aprendo. Entonces Dios quiere darnos algo, y para darnos ese algo y no nos dañemos, entonces Dios, ¿qué hace? Empieza a tener una formación individual,
2: a moldearnos.
0: Individual, porque usted y yo tenemos una forma individual ante Dios, que es algo que no podemos entender, y a veces como nosotros nos empezamos a creer, entonces Dios va a ser así conmigo, a hacer ideas, y Él cómo va a hacer esto, pero ¿cómo? Nosotros tenemos es que abandonarnos en la voluntad perfecta, agradable y buena de Dios.
1: Así
0: porque
1: es.
0: Cuando nosotros nos abandonamos, ya nosotros sabemos que si esto está ocurriendo, yo voy a tener que identificar orando, leyendo la palabra, escudriñando la palabra, este proceso que me quiere enseñar. Porque si yo me rehúso a aprender, ese proceso va a ser largo, a veces de años, de 5 años, de 1 año, de 10 años, 20 años. Finalmente hay personas que pueden ser cristianos de 30 años, pero que no han querido morir y se rehúsan. Y no se han enterado, o tal vez no nos hemos enterado, que Dios quiere que muramos. Y el hecho de rehusarnos a morir nos hace hacer nuestra propia voluntad y queremos ayudarle a Dios. Queremos decirle a Dios, yo te ayudo así, de esta manera, yo creo que Dios quiere que yo haga esto.
2: O decirle a Dios, yo dejo al Señor que tú llegues hasta acá.
0: Exacto. Sí,
2: también. Pero de acá para acá no.
1: De ahí me encargo yo. Esa parte es mía.
2: Sí. No la voy a entregar.
1: No puedo porque se me es muy difícil soltarlo.
0: Sí, exacto. No me pida, Señor, que deje este hombre que es casado, porque eso sí no lo puedo entregar. Y estoy unida a él y es casado, no lo puedo entregar. O sea, hay cosas difíciles.
2: Y
0: que realmente,
2: por ejemplo, en el área del carácter, que nosotros, si yo soy así, no le veo problema, yo nací así, me criaron así, aprendí así, yo no veo que tenga que cambiar nada.
1: Mi mamá es así, y yo también saqué este carácter igual a ella, yo es difícil, no puedo dejarlo porque es algo que va en mí.
0: Exacto. Sí. Entonces, antes de pasar a una pausa musical, vamos a dejarle una pregunta a usted oyente. ¿Usted está dispuesto a morir a su voluntad y entregar su vida y su voluntad a Dios, sabiendo que Dios no necesita consejeros, pero que Dios siempre será nuestro mayor consejero?

Ya son las 10:42. A esta hora estamos en su programa Maestras del Bien. Y el tema de hoy, el que nos estamos en este momento exponiendo es: debemos morir a nuestra voluntad. Y estábamos haciendo la introducción, y es importante unos principios bíblicos para que podamos hacer morir nuestra voluntad. Y esos principios bíblicos los vamos a anunciar, son

0: Algunos de ellos es negarse a uno mismo. Eso está en Lucas capítulo 9, versículo 23, donde el Señor Jesucristo afirma: si alguno quiere venir en pos de mí, niéguese a sí mismo, tome su cruz cada día y sígame. Ahí le está diciendo, o nos está diciendo el Señor, niéguese a su yo. Deje todo, deje de lado el egoísmo, el pecado y la autosuficiencia, porque nosotros realmente nos sentimos autosuficientes. Yo lo puedo manejar, yo lo hago mejor, y para poner a Dios en primer lugar, se debe uno negar a sí mismo. Otro principio bíblico.
1: Era, hermanas, como un prerequisito, digámoslo así, para ser un seguidor de Cristo, porque el Señor siempre proclamó que el que intentara salvar su vida terrenal, eso resultaría en perder nuestra vida en el reino de los cielos. Pero aquellos que dieran sus vidas por amor a su nombre, como lo dice allí en Mateo 16 del 24 al 25 y en Marcos 8 del 34 al 35, encontrarían la vida eterna. De verdad, entonces, de hecho, Jesús incluso fue mucho más allá y dijo que aquellos que no estén dispuestos a sacrificar sus vidas por él, no pueden ser sus discípulos. Eso lo dice en Lucas 14, 27. Entonces, vemos a través de la palabra y a través, por ejemplo, también de la vida de Pablo, que él dice, como ustedes también lo mencionaron, ya no vivo yo, vive Cristo en mí. Entonces, la vida antigua pasó, que era de pecado, ¿cierto? Y de seguir esos caminos carnales, esa vida murió y ahora había una nueva persona, la cual ya era morada de Cristo, porque si recordamos, la palabra dice que nuestro cuerpo es el templo del Espíritu Santo, que nuestra vida le pertenece al Señor. Entonces, morir a nosotros mismos significa que las cosas de la vida antigua deben morir, y que muy especialmente pues los pecados y ese estilo de vida que nos lleva hacia la mundanalidad y a la carne. Entonces, ya esa vida, ya no participamos de esa vida. Amén. Ya hemos crucificado con Cristo todas esas pasiones y todos esos deseos, y ahora vivimos es para hacer la voluntad de Dios.
2: Exactamente, amén, hermana. Y podemos ver en Primera de Tesalonicenses 4:3, donde el Señor nos habla también por medio de la palabra de la santificación. Dice que pues la voluntad de Dios es vuestra santificación, y esto implica apartarse de todo aquello que nos aleja de Dios. Y esto nos lleva a controlar nuestro yo, a someter nuestros pensamientos y deseos a Cristo. Pero si dejamos que nuestra voluntad humana nos controle y estamos rechazando esas instrucciones, estamos rechazando también el Espíritu Santo.
0: O sea, que otro principio es la santificación. Es el primero, negarse a uno mismo, la santificación. Y la hermana Nubia nos mencionó el principio
1: de, pues, que
0: de morir al yo.
1: Que morir a nosotros mismos es un prerequisito, digámoslo. Exacto. Así, como para ser considerados seguidores de Cristo. Que hay una vida vieja y hay una vida actual, y que ya esa vida vieja pues no existe en nuestro ahora, digámoslo así.
0: Exacto. Otro principio es que queremos, debemos desear seguir el ejemplo del Señor Jesucristo. Él en el Getsemaní mostró el modelo a seguir. Oró al Padre diciendo: Padre, pero que no se haga mi voluntad, sino la tuya. Eso está en el capítulo 22 del Evangelio según San Lucas, en el verso 42. Su voluntad humana no fue destruida. Dios no quiere que nosotros estemos anulados. No, el Señor es justo, Él es bueno, y Él nos creó con el libre albedrío, como hablábamos al principio. Y Él quiere que sometamos esa voluntad. Al morir a esa voluntad es que sometamos voluntariamente, por amor al plan de salvación y a cumplir el propósito de Dios en nosotros. Porque si el Señor Jesucristo se sintió necesitado de decir: Padre, pero si es posible, pasa de mí esta copa. Si es posible, no permitas que yo pase este proceso tan doloroso, tan difícil, pero que no se haga mi voluntad, sino la tuya. Él se abandonó en Dios. Otro principio bíblico.
1: Bueno, ahí digamos como, vamos a decir que son unos pasos. ¿cierto? Para saber cómo renunciar a nuestra propia voluntad y hacer la voluntad de Dios. Se necesita que entendamos que esto es un acto de amor, que es un acto de confianza y de entrega propia. Eso significa que debemos sustituir o cambiar nuestros planes, nuestros propios propósitos y deseos por el propósito de Dios, porque es un propósito mayor que cualquier plan terrenal, que cualquier plan que nos pueda trazar cualquier ser humano. Porque, ¿qué debemos hacer? Buscar su amor y buscar sus propósitos, porque eso es lo que nosotros debemos reflejar en nuestra vida. ¿Qué significa confianza absoluta? Significa que debemos creer que los planes de Dios son mejores que los nuestros. Como decía Magdalena, el mayor ejemplo es Jesús, porque él sometió su voluntad humana al propósito divino. ¿Qué otra cosa podemos hacer? Mediante la oración. Si nosotros dedicamos tiempo en la presencia de Dios para que el Señor nos enseñe cuál es el camino, cómo debemos morir a nosotros mismos, cómo conocer sus propósitos en nuestra vida, que ponga también en nuestro corazón el querer como el hacer, porque puede que nosotros tenemos el deseo, pero no sabemos cómo hacerlo, ¿ya? Y también, muy importante, la lectura de la palabra, porque ¿de qué otra manera pudiéramos conocer la voluntad de Dios si no es a través de sus escrituras? La única manera de conocer los principios divinos y la única manera de conocer la voluntad de Dios es leer la palabra, estudiarla, meditar en ella y saber que cuando nosotros realmente estamos haciendo la voluntad de Dios, eso trae a nuestras vidas tranquilidad en el corazón, paz interior. Aunque estemos atravesando momentos difíciles, la voluntad de Dios implica paz, tranquilidad, regocijo, paz interior en medio
2: de la dificultad.
1: Exacto.
0: Así que, estimado oyente, no tenga miedo morir a su voluntad. Entre más se rehúse usted o yo, es más procesos difíciles que se nos van a presentar. Pero cuando usted empieza a ver cada proceso como una bendición, Señor, en esta dificultad, ¿qué me quieres enseñar? ¿Qué quieres que aprenda? Yo quiero descubrir qué me está puliendo. Pasamos el proceso más rápido, porque no se repite. Y no diga, es muy difícil agradar a Dios, es muy difícil cumplir su propósito. No lo diga, diga, Señor, con tu ayuda sé que lo voy a lograr, con tu dirección, con tu guianza, con tu voluntad, ayúdame a pasar este río, a cruzar esta dificultad, porque con tu ayuda lo voy a lograr. Porque cuando usted con sus palabras se cierra y dice, es muy difícil, yo no puedo hacerlo, yo no puedo vencer mi voluntad, ya usted se está cerrando a esa posibilidad, a esa capacidad de que Dios obre en usted o en mí. Nosotros debemos decir, aunque está difícil morir a mí mismo, aunque mi temperamento y mi personalidad es como una lucha interna y no quiero, pronúncielo. Aunque no quiera, dígalo. Yo en el nombre de Jesús voy a lograrlo. En el nombre de Jesús voy a pasar este proceso con la ayuda de Dios. Invite al Señor, Señor, ayúdame, yo lo quiero pasar. Yo quiero morir a mi voluntad. Quiero agradarte. Quiero cumplir tus deseos por encima de mis deseos.
2: Así es, hermana. Y, amado oyente, tenemos que tener en cuenta que la voluntad de Dios es que nosotros lo amemos, que nosotros lo conozcamos cada día mejor, que seamos incluso sus amigos, que lo amemos con todo nuestro corazón y le sirvamos con toda nuestra alma. Y ese amor que Él pide lo podemos encontrar en Mateo 22:37, cuando Jesús dijo, amarás al Señor tu Dios con todo tu corazón y con toda tu alma y con toda tu mente. Y podemos aprender cómo hacer por medio de ello la voluntad divina. Si nosotros estudiamos la vida de Jesús y sus enseñanzas, que dice, quien no solo habló de dicha voluntad, o sea, Jesús no solo habló de dicha voluntad, sino que también la cumplió, porque Él cumplió la voluntad de su Padre, o sea, Él es nuestro mayor ejemplo, y lo podemos ver en Juan 7:16, 17, donde dice Jesús, Jesús le respondió y dijo: mi doctrina no es mía, sino de aquel que

0: me envió. Y de hecho, hermanas, respecto a su propósito en la vida, él mismo declaró, he bajado para hacer no la voluntad mía, sino la voluntad del que me ha enviado. Eso lo encontramos en Juan 6:38.
1: Amén. Bueno, entonces estos son unos principios. Otro principio es esa transformación, o sea, estar abiertos a que Dios desea y nos exhorta a no conformarnos al mundo, sino a ser transformados por medio de la renovación de nuestro entendimiento. Es decir, que ese entendimiento, cuando yo estoy abriendo la puerta a Dios para que entre y gobierne mi vida, ese entendimiento se empieza a ampliar, a crecer, empieza a ver las cosas diferentes. Entonces, está Dios en el capítulo 12 de Romanos invitándonos y exhortándonos a querer ser renovados, a querer ser transformados, a que no nos quedemos ahí en el A, B, C del Evangelio, sino a crecer. Usted quiere disfrutar más la vida espiritual, déjese llevar y transformar y renovar por Dios, por el Espíritu Santo. Si yo también lo permito, va a ser renovado entonces, ¿qué paso a seguir? Hacer lo que Dios desea, hacer lo que la palabra me indica, a obedecer primeramente la palabra, santificándonos, y Dios empieza a transformarnos. Y ese viejo hombre y esa naturaleza pecaminosa empieza a morir cada vez más. Ese nuevo hombre empieza a crecer y a ser mayor. Así que también antes de terminar, ya pronto vamos a terminar unos minutos más, vamos a hablar de algunos personajes que transformaron su forma de decidir, porque uno podría decir, bueno, ¿y quién en la Biblia podemos ver quién ha muerto a su propia voluntad? Ya hemos mencionado al Señor Jesucristo, primeramente, al apóstol Pablo, a José. Pero también hay varios personajes. No podemos hablar de todos específicamente, pero vamos a mencionar algunos, como es el Señor Jesucristo, Pablo, Jonás. Jonás, un ejemplo a no seguir, porque él finalmente cumplió, pero él se rehusaba a renunciar a sí mismo. Enseguida hablamos de él. Abraham, Moisés, David, María, la madre del Señor Jesucristo. Ella aceptó con humildad y valentía el plan de Dios y murió a su propio yo y tuvo que decir, hágase conmigo conforme a tu palabra. Pero ella tuvo que morir a sí misma, porque ella, ¿cómo le explicaba al mundo que estaba embarazada?
0: Así es.
1: Tuvo que desentenderse del qué dirán y de lo que la fueran a juzgar. Entonces, vamos a ver los personajes. Podemos mencionar a hermana Nubia. ¿Usted tiene algún
0: Así es,
1: personaje?
0: pues habíamos hablado de Jesucristo, porque pues es nuestro mayor ejemplo, el ejemplo perfecto, como lo mencionaba la hermana Magdalena en Lucas 22, 42. Él se encontraba allí pronto a ser crucificado y él estaba en completa angustia. Dice la palabra que llegó incluso a sudar sangre de la angustia y la presión a la que estaba sometido y él dice, Señor, si es posible, pasa de mí esta copa. Pero luego está esa frase donde nos demuestra que murió totalmente a su voluntad cuando le dice, pero no se haga mi voluntad, sino la tuya. Y es lo que todo creyente debe entender, que nosotros tenemos planes, nosotros tenemos proyectos, propósitos, pero la voluntad de Dios siempre va a ser mejor que la nuestra. Entonces, yo quiero esto, Señor, y tú lo sabes, puede ser una oración, ¿verdad? Tú sabes que yo anhelo esto, pero tu voluntad es mejor que la mía, y así me muera, yo prefiero hacer tu voluntad. Porque la mía es en mis fuerzas, en mis
1: Limitada.
0: limitadas, yo no sé a futuro eso qué implica, si sí me
1: Exacto,
0: conviene o no.
1: exacto.
0: Pero Jesucristo nos dio ese tremendo ejemplo.
1: Ah, bueno.
0: Claro que sí, hermana. Y tenemos también a Pablo de Tarso, Saulo, anteriormente llamado Saulo, donde él fue transformado por permitirle a Dios su voluntad en su vida. Transformó su vida al Señor a través de ese encuentro que él tuvo camino a Damasco, que todos conocemos. Y Pablo en ese momento, cuando él tiene ese encuentro con el Señor y él escucha la voz del Señor, él inmediatamente
2: O sea, somete su voluntad y nosotros podemos verlo en esa pregunta que él le hace o lo que él le dice al Señor. Señor, ¿qué quieres que haga? Eso lo encontramos en Hechos 9:6, ¿verdad? Donde él le dice eso, Señor, ¿qué quieres que haga? Nosotros podemos ver cómo Pablo somete su voluntad a la del Señor, porque Pablo era un perseguidor de la iglesia. Tanto que el Señor le dice, Pablo, ¿por qué? O Saulo, Saulo, ¿por qué me persigues? Y él como que nosotros podemos imaginarnos la cara o el semblante de Pablo en ese momento.
1: La confrontación fue fuerte.
2: Cuando el Señor le pregunta, ¿por qué me persigues? Pero vemos cómo somete su voluntad al preguntarle al Señor, ¿qué quieres que yo haga? O sea, eso es una manera de nosotros y una de tomar, por ejemplo, también eso, someternos a Dios después de ser como era, después de atacar la iglesia. Él se abandonó al Señor, abandonó todas esas antiguas convicciones religiosas que él traía, dejarse guiar por el Espíritu Santo. Entonces Pablo en sus escritos describió cómo tomó una renovación, o sea, esa renovación de la mente, porque él inmediatamente, o sea, él renueva el Espíritu Santo, él le permite al Espíritu Santo renovar su mente, sus pensamientos, y muere a su antigua forma de vivir para que Cristo viviera en él.
1: Finalmente él dijo, ya no vivo yo,
2: más vive Cristo en mí.
1: Y también fue el que dijo, para mí el vivir es Cristo.
2: Y el morir es ganancia.
0: Él dice, con Cristo estoy juntamente crucificado con él.
2: Y ya no vivo yo.
1: O sea, tres versículos muy claves en el apóstol Pablo, donde nos da a Dios esta oportunidad de aprender de esta vida.
2: Y consagró, como debemos hacer nosotros, consagrar nuestra vida a nuestro Señor.
1: El otro personaje que tenemos es Jonás. La historia del profeta Jonás tiene varios matices interesantes sobre la obediencia, porque él inició negándose a morir y a obedecer, pero finalmente él aceptó obedecer y hacer la voluntad de Dios, pero él le costó, esta es una prueba del ser humano, como somos nosotros, y también como fue Pablo y como muchos personajes bíblicos. Él al principio se negó rotundamente cuando Dios, como profeta, lo envía para que vaya a Nínive a predicar. Pero ¿sabe qué hizo Jonás? Se fue en dirección contraria, se fue hacia Tarsis. Es decir, si usted Dios lo mandó para la derecha, él dijo, no, me voy para la izquierda, o me voy para este otro extremo. Y no quería que Dios perdonara a sus enemigos, porque eran enemigos de él. Mire que la voluntad de Dios a veces es un poco incomprensible. Usó a alguien enemigo de Nínive para que le fuera a predicar, para que les fuera a profetizar. Y Jonás no quería, decía, no, no, es que la voluntad mía es no ir. Y el Señor le decía, ve y dile a Nínive. Finalmente, él, tras ser arrojado al mar y tragado por un gran pez, él se arrepintió. Ya en el proceso de casi morir, porque iba a morir dentro de un pez en el mar, él tuvo que orar, como Dios a veces trata con nosotros. Cuando vemos que ya nosotros, no, definitivamente sí tenemos que hacer como Dios dice. Mejor así, entonces ahí sí oró Jonás, cuando ya se vio dentro del pez, finalmente dijo, Señor, sí, quiero hacer tu voluntad divina. Voy a ir a Nínive a hacer tu voluntad. Y como a veces queremos justificar las cosas y no entendemos cómo Dios llevó el pez y lo llevó a Nínive, lo llevó al lugar donde él tenía que haber cumplido. Y Jonás cumplió su misión y salvó a la ciudad de Nínive en que él dio la profecía, pero Dios hizo su labor. Este pueblo de Nínive pidió perdón a Dios y se salvó de la destrucción y del juicio que venía y del plazo que Dios le estaba dando. Jonás se había enojado profundamente con Dios por mostrarles misericordia. Mire que a veces la voluntad de nosotros va contra la voluntad de Dios. La de Dios, que es buena, Dios quería hacer el bien a un pueblo, Dios quería salvar un pueblo y no destruirlo, pero Jonás decía, no, yo quiero que lo destruya. ¿Cómo vas a mostrar esa misericordia para ese pueblo, que son enemigos? Pero el Señor y la voluntad de Dios era de salvación, era agradable, era perfecta, era de misericordia. Entonces es muy importante que nosotros luchemos contra nuestro propio yo, contra nuestra voluntad, porque así como Jonás luchó para no ir a decir, muchas veces nosotros decimos, Señor, ¿por qué le tengo que hablar a tal persona que me ha hecho tanto daño?
2: Y con lo malo que es, lo malo que ha sido conmigo, incluso con los demás. Y eso lo vivimos, amados oyentes. Nosotros cuando venimos, sobre todo que somos recién convertidos, y venimos de una vida mundana donde podemos tener enemigos, usted puede tener un enemigo que el Señor quiere salvar, y cuando usted conoce al Señor, entonces eso es como una prueba que nosotros tenemos. A ver, ¿cómo sometemos nosotros la voluntad delante del Señor? Tienes que irle a hablar a esa persona que te ofendió, y uno, ¿cómo así? Si fue muy mala conmigo, si me hizo tanto daño, Señor, no, ¿y cómo tú la vas a salvar? No, nosotros tenemos que someternos a esa voluntad y y obediencia.
1: Aunque también nos cueste.
2: Exactamente.
1: Entonces, damos muchas gracias a Dios por este tema, que es muy amplio y muy bonito, pero ya para finalizar vamos a ir a dar las conclusiones para terminar con este hermoso tema, que se llama Debemos hacer morir nuestra voluntad. Así como Jonás, así como Pablo, así como cada uno de nosotros, los seres humanos, a veces nos cuesta morir, nos cuesta negarnos a sí mismo, pero finalmente Pablo resultó, primeramente el Señor Jesucristo, con su muerte en la cruz, que le fue difícil a él murió y obtuvimos la salvación, pero sabemos que el final de él fue resucitar a los 3 días. El apóstol Pablo estuvo negándose y atacando, primeramente atacando al pueblo de Dios, finalmente aceptó el llamado de Dios y logró escribir varias cartas que están a hoy, alrededor de 2000 años después, están estas cartas escritas, que es a los Efesios, a los Romanos, a los Filipenses, a los Gálatas. En diferentes cartas pudo escribir y que hoy en día las podemos leer por ese hombre que un día atacaba a los cristianos. Por eso a veces nosotros podemos escuchar en la calle, pero aquel que fue de tal manera, ¿ya qué hace en una iglesia cristiana? ¿Ya qué hace? Pero Pablo fue asesino de cristianos, porque él cogía a los cristianos y los llevaba y los entregaba para que les hicieran justicia, los juzgaran, los hicieran llevar a la muerte. Y nosotros no entendemos a esa persona, nosotros no entendemos por qué determinadas personalidades o personas están buscando de Dios, porque esa es nuestra naturaleza, a negarnos a ciertas cosas, pero la voluntad de Dios es mayor, es más grande. Con eso que el Señor hizo con el apóstol Pablo, llegó el evangelio a nosotros, los gentiles.
2: Así
1: no
2: es.
1: Se quedó en el pueblo de Israel, llegó a nosotros también. Otra conclusión que podemos ver es que la soberanía de Dios es grande. Por eso la palabra de Dios dice, fíate de Jehová de todo tu corazón y no te apoyes en tu propia prudencia. Reconócelo en todos tus caminos y Él enderezará tus veredas. O sea, que nosotros debemos confiar en que lo de Dios es mayor y es necesario que lo reconozcamos en todas las decisiones que vamos a tomar, en todo lo que afecta a nuestra vida.
0: La voluntad de Dios y la voluntad humana, como decíamos al principio, siempre van a estar confrontadas. Pero nosotros vemos, por ejemplo, en Génesis capítulo 2, que allí el hombre tenía libertad de obedecer o de desobedecer, porque desde el principio el hombre ha tenido voluntad propia. Pero allí en Deuteronomio 30, el Señor confronta al pueblo y le dice, yo pongo delante de ustedes la vida y la muerte, la bendición y la maldición. Y les dice, escoge pues la vida para que vivas tú y tu descendencia. Ahí está la opción de obedecer o desobedecer. Pero si desobedecemos, vamos a obtener la muerte eterna, y si obedecemos, la vida eterna. Pero ¿cuál es la voluntad de Dios? Que nosotros vivamos, que no muramos, que todos alcancemos el arrepentimiento y alcancemos a hacer la voluntad de Dios, al punto que sea como una pasión, como un llamado divino tan intenso que nos cueste o que sea imposible contener, que no sea pues como algo, como una presión, como una imposición, sino que sea algo tan intenso, que nazca de nuestro corazón con tan intensidad, que sea como una, sensación que experimentemos una dificultad o algo imposible de dejar de hablar de Dios o de hacer su voluntad.
2: Así es, hermana, y podemos encontrar también en Primera de Juan 2:17, donde dice que el mundo pasa y sus deseos, pero el que hace la voluntad de Dios permanece para siempre. O sea, tenemos esa promesa de la vida eterna. Y en Mateo 7:21 dice que no todo el que me dice Señor, Señor, entrará en el reino de los cielos, sino solo el que hace la voluntad de mi Padre que está en el cielo. O sea, aquí podemos ver obediencia, salvación y reino, vida eterna.
1: Amén. Entonces, también en esta conclusión podemos decir que una otra es buscar la sabiduría en la palabra de Dios, ella siempre. Porque si ya recordando que la soberanía de Dios ya la tenemos en cuenta, sabemos que esa soberanía está escrita en la palabra de Dios y que lámpara es a mis pies tu palabra y lumbrera mi camino. Entonces, si tengo que tomar alguna decisión, ¿cómo puedo saber cuál tomar? Ir en oración y consultar a Dios, Señor, ¿qué decisión debo tomar? Y también ir a la palabra, porque esa palabra nos va a iluminar el camino para saber qué decisión tomar. Y cada decisión que vamos a tomar, podemos preguntarle al Señor, el joven, usted que es joven, nos puede decir al Señor, Señor, ¿con quién me casaré? ¿Quién irá a ser mi esposo? Qué difícil es poner la voluntad de Dios sobre la voluntad mía, porque yo puedo decir, me gusta este chico, este hombre, este hermano, pero es la voluntad de Dios. Señor, te consulto, te pregunto, Señor, este es el hombre que tienes para mí, porque de ahí son decisiones muy trascendentales en nuestra vida, que puede ser para vida o para muerte. Entonces es necesario buscar ese consejo del Señor, esa dirección de Dios. Y la otra es tener unos buenos consejeros, dice la palabra de Dios en Proverbios, que la sabiduría está en la multitud de consejeros. Entonces, donde hay dirección sabia, el pueblo no cae, mas la multitud de los consejeros hay seguridad. Así que, estimado oyente, damos así la conclusión y hemos terminado este tema acerca de debemos hacer morir nuestra voluntad y damos gracias a Dios por esta enseñanza. El Señor les bendiga.

Bien, damos muchas gracias a Dios por esta enseñanza que hemos tenido, pero antes de pasar a nuestra siguiente sección, queremos dar un saludo muy especial a nuestra vasta audiencia y queremos saludar a nuestros hermanos en los diferentes lugares y saludamos muy especial a nuestra hermana Yaren Paola Camargo, la hermana Yaren Paola Camargo allí en San José, en Barranquilla. Ella nos da un saludito y nos dice: Dios les bendiga, mis amadas hermanas. Les reportamos sintonía desde la sede de Volvamos a Dios en San José, en Barranquilla. También quiero informarles que ya hay varias hermanas que las escuchan desde acá de Barranquilla. Gloria a Dios por esa bendición. Un fuerte abrazo. Dios les bendiga, mis amadas hermanas. Y también dice: un tema muy interesante en estos últimos tiempos, donde nos enfocamos más en nuestros deseos, en la autoconfianza, en la autosuficiencia, el yo y no en la voluntad de Dios. Cuando decidimos morir para este mundo y vivir para Cristo, y en Cristo es necesario romper los paradigmas, las costumbres, las tradiciones, es necesario dejar a un lado el yo creo, a mí me parece. Podemos lograr negarnos y crucificar en Cristo nuestros deseos cuando damos cabida a la perfecta voluntad de Dios en nuestra vida y permitimos que Dios intervenga en nosotros. Un fuerte abrazo y Dios los bendiga. Ay, hermana Yaren, Dios la bendiga. Muchas gracias por esas palabras. Muy hermoso su aporte. También saludamos a nuestra hermana Laura Cabrera allí en Michigan, Estados Unidos. Hermana Laura, gracias por estar en sintonía a esta hora de este programa Maestras del Bien. Agradecemos a Dios por su vida. El hermano Víctor Hugo Leonel en Ibagué, Tolima. Un saludo muy especial a usted, hermano Víctor, que el Señor lo acompañe siempre en esa labor. Y él nos deja este report, este saludito y ese acompañamiento en esta programación del día de hoy. También nos reporta sintonía el hermano Ricardo Arenas desde el centro de la ciudad de Medellín en su labor, en su trabajo. Hermano Ricardo, muchas gracias por su sintonía. También saludamos al hermano Eric. Él nos acompaña aquí desde el centro de la ciudad de Medellín, nos reporta sintonía y nos da un saludo y nos dice: Dios les bendiga, hermanas. Gracias, hermano Eric, por ese saludito. También nos reporta sintonía la hermana Ruth Rojas desde Guayabal y nos saluda a todos acá en la mesa de trabajo y nos dice: Dios les bendiga. Gracias, hermana Ruth, por su sintonía, por su saludo. Esperamos que este tema haya sido de mucha bendición para cada uno de ustedes, a toda nuestra vasta audiencia, que estén ahí en sintonía porque vamos a continuar con la sección de biografía y de dato curioso.

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Juan Calvino. El 27 de octubre de 1553 es una fecha importante para la pequeña ciudad protestante de Ginebra en la actual Suiza. El teólogo español Miguel Cerveto había llegado a ella huyendo de los católicos que estaban tras su cabeza, ya que él negaba la doctrina de la Trinidad. Aquellos eran tiempos muy diferentes a los nuestros, en los que protestantes y católicos lamentablemente creían que la muerte era una sentencia apropiada para los herejes. Puesto que apoyaba la causa protestante, Cerveto pensó que le iría mejor en Ginebra en caso de ser atrapado. Además, él ya había tenido cierta correspondencia con Juan Calvino durante años, quien ahora pastoreaba y servía en esa ciudad. Calvino había tratado de convencerlo de que la Trinidad es bíblica. Cerveto sabía que Calvino no era muy querido en Ginebra en aquellos días, así que este fue su plan. Cuando llegó a la ciudad y fue capturado, él le escribió al concilio de la ciudad demandando que Calvino fuese arrestado y ofreciéndose para hacerse cargo de su casa y sus bienes cuando Calvino fuera ejecutado. Sí, esto ocurrió realmente. Los católicos acusaban que Ginebra era un refugio para herejes, así que el concilio de la ciudad entendía que no podía tolerar en ella a alguien tan repudiado y problemático como Cerveto. Así que consultando con personas importantes de la ciudad, el concilio enjuició al hereje y fue hallado culpable. Calvino fue uno de los testigos principales en el juicio y no tenía poder para cambiar la sentencia de muerte. Sin embargo, trató insistentemente de persuadir a Cerveto para que se retractara de sus falsas enseñanzas. Luego de que fracasó, solicitó al concilio que Cerveto fuese decapitado y no quemado para ahorrarle dolor. La petición fue rechazada y Cerveto fue a la hoguera. Este evento es, para muchas personas, la mancha más grande en la vida de Calvino. Incluso conozco a cristianos que piensan que Calvino estaba sonriendo macabramente mientras veía a Cerveto agonizar al ser quemado. Evidentemente, Calvino no se gozó con lo sucedido. Este hecho horrible ha contribuido a que exista mucha confusión sobre Juan Calvino. Con permiso de Lutero, posiblemente no hay nadie más controversial en la historia de la Iglesia. Hay tantos mitos en torno a su nombre que para muchos cristianos en Latinoamérica es difícil pensar objetivamente sobre él. Sin embargo, a pesar de la desinformación sobre Calvino, si somos humildes para conocer un poco más de su vida y enseñanzas antes de satanizarlo o idolatrarlo, podemos encontrar en él un hombre que tiene mucho para enseñarnos. ¿Quién era realmente Juan Calvino y por qué es tan relevante para la Iglesia de hoy? Juan Calvino, más adelante conocido como Juan Calvino, nació el 10 de julio de 1509 en el pueblo de Noyon, el norte de París, en Francia. Justo a tiempo para conocer cómo era el mundo antes de la Reforma Protestante, que estallaría con Martín Lutero en la siguiente década. Desde pequeño, su padre Gerard quiso que él se dedicara al ministerio, así que envió a Calvino a París a estudiar teología a la edad de 12 años en el célebre Colegio de la Marcha. Pero 5 años después, su padre lo envió a la Universidad de Orleans para que mejor estudiara leyes, pero creyó que así ganaría más dinero. Allí Calvino fue muy influenciado por el humanismo renacentista que florecía en el ambiente académico. Calvino pertenecía a la Iglesia de Roma, pero en la universidad, mientras aprendía griego, se rodeó de algunos protestantes, llegó a conocer sobre la palabra de Dios y se hizo protestante. En aquellos días escribió: Dios, por una conversión repentina, sometió y trajo mi mente a un estado enseñable. Ahora era un amante de Jesucristo. Esto es básicamente todo lo que sabemos sobre la conversión de Calvino, quien siempre fue muy tímido para hablar de sí mismo. A comienzos de la década de 1530, en Francia crecía la tensión en relación al protestantismo.
El Papa exigía al rey Francis I que expulsara al protestantismo de sus tierras, mientras que ciertos protestantes radicales traían mala fama a la Reforma al cometer actos vandálicos en rechazo al catolicismo. Esto hizo que el rey empezara a perseguir a los protestantes. El teólogo Michael Rives comenta: tal vez movido por esto, Calvino escribió su primera obra de teología no en contra de Roma, sino en contra de los anabaptistas, o sea, radicales en contra de Roma. Esto nos da una clara señal de aquello que nunca dejaría su pensamiento. Él odiaba a aquellos que al pervertir la Reforma o tener un comportamiento desenfrenado traían un mal nombre a la Reforma. La persecución aumentó y Calvino huyó a la ciudad de Basel en Suiza, donde se juntó con otros jóvenes reformados. Desde allí escribió a los 26 años la primera edición de su obra magna, Los Institutos de la Religión Cristiana. El originalmente pequeño libro dedicado al rey de Francia buscaba presentar los rudimentos de la fe cristiana y una defensa de la misma. En los próximos años, Calvino realizaría numerosas ediciones al texto hasta completar el libro grandísimo que tenemos hoy, uno de los textos más importantes, no solo en la historia de la Iglesia, sino en la historia universal. En aquel año, en 1536, Calvino decidió que lo mejor para él sería establecerse en Estrasburgo, actual sede del Parlamento Europeo, una ciudad libre del Santo Imperio Romano y en donde los protestantes hallaban refugio. Para realizar el viaje tendría que pasar por París, pero el resto del camino a Estrasburgo había peligros debido a una guerra entre Francia y el Imperio. Así que Calvino tomó un desvío pasando por Ginebra, donde esperaba pasar la noche. Ginebra era una ciudad comprometida con la Reforma, aunque con mucho desorden al respecto, y prácticamente independiente. Su lema era: después de las tinieblas espero la luz, pero luego de expulsar a los obispos católicos romanos y cancelar las misas en la ciudad, cambió su lema a: después de las tinieblas, luz. Palabras emblemáticas para la Reforma. En aquel lugar ministraba el reformador Guillermo Farel, y cuando él supo que el joven autor de los institutos estaba en la ciudad, trató de convencerlo para que se quedara a servir allí con él. Calvino relata lo que ocurrió después. Entonces Farel, cuando se dio cuenta de que yo estaba decidido a estudiar en privado en algún lugar oscuro y vio que no ganaba nada con súplicas, descendió a maldecir y dijo que Dios seguramente maldecería mi paz si yo me retrasaba en dar ayuda en aquel momento de gran necesidad. Aterrorizado por sus palabras y consciente de mi propia timidez y cobardía, abandoné mi viaje e intenté aplicar en Ginebra cualquier don que tuviera en defensa de mi fe. Así fue involucrándose en el ministerio, ayudando a Farel a introducir cambios importantes en la ciudad, como una nueva confesión de fe y la predicación versículo a versículo. Sin embargo, la relación con Ginebra empeoraba. Algunas de las medidas que ellos querían introducir no agradaban a la ciudad. En especial, los reformadores querían prohibir la cena del Señor a los pecadores notorios en la sociedad que no se arrepentían. Esto desagradó al concilio de la ciudad, así que los prohibieron predicar. Sin embargo, ellos siguieron predicando y entonces fueron expulsados. Calvino sintió que fracasó como reformador, pero retomó consuelo y esperanza al dirigirse a Estrasburgo, donde sirvió predicando en diversas iglesias y escribiendo. Allí creció mucho como teólogo, viendo cómo puede lucir una ciudad impactada por la Reforma. Además, contrajo matrimonio con una viuda llamada Idelet de Bur, quien tenía dos hijos. La vida tranquila en Estrasburgo no duraría mucho. En 1540, el Concilio de Ginebra le pidió a Calvino que volviese. Preferiría 100 veces más someterse a la muerte que a esa cruz en la que tuve que perecer 1000 veces al día, pensó Calvino, pero añadió: cuando recuerdo que no soy mío, ofrezco mi corazón presentando como un sacrificio al Señor. Así, animado por Farel,
que se había ido a otra ciudad, y el reformador Martín Bucero, Calvino regresó a Ginebra para servir allí por el resto de su vida. Cuando Calvino regresó y subió al púlpito para predicar su primer sermón, sus oyentes estaban listos para el regaño más severo que podían concebir. Puedo imaginarlos preparados para recibir un torrente de acusaciones y maldiciones. La audiencia esperaba eso, pero Calvino no se los dio. En cambio, abrió la Biblia y predicó desde el versículo que seguía en su exposición, que había quedado suspendida al salir o expulsado de la ciudad. El mensaje fue claro. Calvino no volvió para seguir una agenda personal, sino para predicar la palabra. Así sirvió arduamente en enseñar la Biblia y formar maestros, llegando a ser el fundador de lo que hoy es la Universidad de Ginebra. Dios lo usó con poder para hacer que la luz de Cristo brillara en una ciudad que en el pasado había estado en tinieblas. Cuando él, conocido por su trabajo inagotable, su cuerpo débil y su disciplina de ayunar mucho, ya no podía caminar para ir a la iglesia, era cargado en una silla hasta el púlpito para que pudiese predicar. Casi al final de su vida, cuando su médico le prohibió salir de casa en invierno, él enseñaba dando cátedra en su habitación abarrotada de oyentes. Y cuando algunas personas le decían que descansara, él respondía, ¿qué? ¿Harías que el Señor me encuentre ocioso cuando Él venga? Calvino partió con el Señor el 27 de mayo de 1564. Antes de morir, solicitó ser enterrado en el cementerio común con una lápida sin marcar, ya que nunca quiso ser un centro de atención. Estas fueron algunas de sus últimas palabras. Doy gracias a Dios, no solo porque Él ha tenido compasión de mí, su pobre criatura, para sacarme del abismo de la idolatría en la cual fui sumergido para llevarme a la luz de su evangelio, sino también porque me ha sostenido en medio de tantos pecados y fallas, que fueron tales que bien merecí ser rechazado por Él 100,000 veces. Más aún, Él ha extendido su misericordia hacia mí en cuanto a hacer uso de mí y de mi trabajo para comunicar y anunciar la verdad de su evangelio. La vida de Calvino nunca fue fácil en Ginebra. Así como tuvo un gran impacto positivo, también tuvo muchos enemigos que se oponían a su enseñanza y que sencillamente no lo querían, y no querían a un refugiado como pastor entre ellos. Él prácticamente vivía con una maleta lista en caso de que tuviese que abandonar la ciudad en cualquier momento. A veces recibía amenazas de muerte y había personas que querían sabotear sus sermones. Además, el sufrimiento también impactó su matrimonio, que llegó a tener dificultades debido a las enfermedades que afectaron profundamente a la familia. Su hijo Conidelet murió a las 2 semanas de nacido, y ella murió en 1549, dejando a Calvino con 2 hijastros y mucho dolor. A pesar de que la muerte de mi esposa ha sido extremadamente dolorosa, sin embargo, he sometido mi dolor lo mejor que he podido. He perdido la mejor compañera de mi vida, escribió en una carta. Calvino, al igual que nosotros, también está lejos de ser perfecto. Debo confesar que por naturaleza no tengo mucho coraje y que soy tímido, débil de corazón, decía. A veces mostraba poca amabilidad y un mal sentido del humor bajo mucha presión. Con todo, él permanece como el teólogo más importante del protestantismo, llegando a sistematizar la doctrina protestante para las siguientes generaciones. Durante su ministerio, Ginebra llegó a ser un centro de operaciones reformado, de donde salieron muchos misioneros y pastores entrenados por Calvino y los otros ministros de la ciudad. Al mismo tiempo, Ginebra recibió a miles de refugiados protestantes y la ciudad dio testimonio al mundo de cómo la reforma puede transformar a la sociedad. En todo esto, Calvino enfáticamente advirtió a los creyentes fuera de Ginebra del peligro de hacer de él un ídolo y de hacer de la Ginebra de sus días un modelo de la nueva Jerusalén. Él nunca quiso ser visto como alguien importante, ni fundó el calvinismo, nombre con el que se le llegó a describir muchos años después su postura sobre la soberanía de Dios en la salvación. Calvino no vivía para ser venerado, sino para dirigir la mirada de otros hacia Dios.
De hecho, en su enseñanza destaca un énfasis en la gloria de Dios sobre todas las cosas. El mundo entero es un teatro para exhibir la bondad divina, su sabiduría, su justicia y poder, pero la iglesia es la orquesta, por así decirlo, la parte más notable de ella, y cuanto más cerca están los enfoques que Dios nos hace de su gloria, cuanto más íntima y condescendiente es la comunicación de sus beneficios, más atentamente estamos llamados a considerarlos. En la enseñanza de Calvino, también resalta su visión rica de la liturgia cristiana. Para él, la vida espiritual privada es nutrida y fortalecida por la vida espiritual en comunidad, en especial en el servicio en la iglesia. Aquel que quiere ver a Dios, que venga a la iglesia, al santuario de Dios, donde Él es visto en la palabra y en los sacramentos. Además, clave en el legado de Calvino es su entendimiento del trabajo y la vocación. Él rechazó la idea de que solo los ministros y trabajadores en la iglesia tenían una vocación por parte de Dios. Para Calvino, todo cristiano, en donde sea que se encuentre, puede glorificar al Señor en su trabajo, obrando con excelencia y para Él. Dios nos ha puesto en nuestros trabajos y nos llama a realizarlos en el día a día. Hay varias lecciones en la vida de la teología de Calvino. La primera es que debemos procurar la unidad en la iglesia si hemos de glorificar al Señor. Para Calvino, la unidad es vital para honrar a Cristo, tal como Pablo lo escribió en Filipenses 1:27. Solamente compórtense de una manera digna del Evangelio de Cristo, de modo que ya sea que vaya a verlos o que permanezca ausente, pueda oír que ustedes están firmes, en un mismo espíritu, luchando unánimes por la fe del Evangelio. De hecho, en 1557 Calvino propuso el reformador Felipe Melanchthon la convocatoria a un concilio libre y universal para poner fin a las divisiones de la cristiandad. Por supuesto, esto nunca se concretó como Calvino esperaba. El teólogo Michael Horton explica: en algunas ocasiones Calvino mostró una temeridad juvenil, terquedad confusa con fidelidad e impaciencia con coraje. Sin embargo, a medida que maduró en conflictos, Calvino se convirtió en un líder notablemente flexible y ecuménico con otros protestantes, dispuesto a comprometer incluso puntos que consideraba muy importantes si ofrecía esperanza de una mayor unidad en la iglesia. En momentos en que otros fueron dados a la vehemencia, él podría ser la dulce voz de la razón y el compromiso. La unidad es invaluablemente buena, decía Calvino. Cuando vemos división, no solo derramamos algunas lágrimas en nuestros ojos, sino todo un río. Para él, la iglesia siempre ha sido y siempre será responsable de algunos defectos que los devotos están obligados a desaprobar, pero que deben ser soportados en lugar de ser causa de feroz contención. Estemos de acuerdo o no con Calvino en sus enseñanzas acerca de ciertos temas y la reforma en que buscó la unidad, lo cierto es que él nos ejemplifica como un corazón entregado. Esta lección es relevante para nosotros en medio del despertar de la sana doctrina que vemos en nuestros países. Sin importar cuánto digamos que vivimos para Dios, si somos divisivos, contenciosos e impacientes con otros hermanos, entonces no estamos viviendo para Él. La segunda lección que mencionaré y que nos enseña Calvino es que los cristianos necesitamos mantener en primer lugar lo que debe estar en primer lugar.

Calvino respondió, señalando que la reforma era un verdadero regreso a la palabra de Dios y lo que la iglesia primitiva enseñó, y que la doctrina protestante y bíblica de la justificación solo por fe en Cristo es innegociable. En otro lugar, Calvino escribiría, sin el Evangelio todo es inútil y vano. Sin el Evangelio no somos cristianos. Sin el Evangelio todas las riquezas son pobreza, toda sabiduría es locura delante de Dios, la fortaleza es debilidad y toda la justicia del hombre está bajo la condenación de Dios. Pero por el contrario del Evangelio, somos hechos hijos de Dios, hermanos de Jesucristo, conciudadanos con los santos, ciudadanos del reino de los cielos, herederos de Dios con Jesucristo, por quienes los pobres se hacen ricos, los débiles fuertes, los necios sabios, el pecador justificado, el desolado consolado, el dudoso seguro, y los esclavos liberados. El Evangelio es la palabra de vida y verdad, es el poder de Dios para la salvación de todos aquellos que creen. El ejemplo de Calvino y su centralidad en el Evangelio nos lleva a preguntarnos, ¿también estamos centrados en el Evangelio o estamos priorizando otras cosas por encima de él? Por último, la tercera lección, no basta tener la doctrina correcta en nuestras cabezas, la necesitamos en el corazón. Ser un cristiano no se trata de simplemente saber y hablar mucha doctrina bíblica, sino primeramente de vivir según ella. La verdadera doctrina no es una cuestión de la lengua, sino de vida. Tampoco la doctrina cristiana es captada solo por el intelecto y la memoria, solo la verdad se capta en otros campos de estudio. Por el contrario, la doctrina se recibe correctamente cuando toma posesión del alma entera y encuentra un lugar de morada y refugio en los afectos más íntimos del corazón. Para que la doctrina sea fructífera para nosotros, debe desbordarse en nuestros corazones, difundirse en nuestras rutinas diarias y verdaderamente transformarnos en nuestro interior. El poder del Evangelio debe penetrar los efectos más íntimos del corazón, hundirse en el alma e inspirar al hombre 100 veces más que las enseñanzas sin vida de los filósofos. En última instancia, como Calvino nos enseña, la vida cristiana genuina consiste en vivir presentando nuestros corazones como ofrenda al Señor, que nos amó de tal manera que envió a su Hijo a una cruz para salvarnos. Necesitamos entender esto si hemos de continuar con el legado de la Reforma hoy. Solo así podremos glorificar a Dios. Quiera el Señor que si algún día la historia del despertar de la sana doctrina en nuestros países se llega a escribir, pueda hallarse que en verdad vivimos para Él.

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Amados oyentes, y seguimos con ustedes en este tema tan maravilloso y en este momento le traemos el dato curioso. ¿Sabías que en la Biblia Reina Valera la palabra voluntad aparece aproximadamente 218 veces en más de 200 versículos? De estas menciones, la gran mayoría, cerca de 160 veces, se encuentra en el Nuevo Testamento, donde términos como el famoso Primera de Tesalonicenses 5:18 dice así: dad gracias en todo, porque esta es la voluntad de Dios para con vosotros en Cristo Jesús. Resalta el plan divino para los creyentes. El número exacto puede variar ligeramente por una o dos coincidencias, dependiendo de la versión o traducción de la Biblia que utilices. ¿Lo sabías?

Bien, en este momento le invito para que nos acompañe en un pequeño periodo de oración. Vamos a tener dos oraciones muy importantes. La primera, vamos a estar orando por nuestro país de Colombia, por la iglesia. Y en la segunda, vamos a estar orando por las peticiones. Si usted desea, nos puede escribir y puede solicitar oración por una petición especial que usted tenga. Recuerde que nos puede escribir al 316-743-4321, ahí en la línea de WhatsApp. Y para continuar, vamos a orar. Entonces, recuerde, para que me acompañe, si usted puede, ahí donde está, a esta hora, si puede sacar un espacio. Son unos 3 minuticos que vamos a orar por la iglesia y por nuestro país, y para que Dios nos ayude a morir a nuestra voluntad y a ser conforme a la voluntad del Señor. Voy a leer un versículo y estaremos orando. En el libro de los Salmos, capítulo 91, verso 15, dice: me invocará y yo le responderé. Con él estaré yo en la angustia, lo libraré y le glorificaré. Lo saciaré de larga vida y le mostraré mi salvación. Aquí podemos ver que podemos invocar el nombre del Señor y que Él siempre nos va a escuchar, nos va a responder y que Él nos va a librar de la angustia, de dificultades y de nos dará protección. De acuerdo a su preciosa y bendita voluntad, Él responderá nuestras oraciones. Oremos. Padre Celestial, estamos ante tu presencia, reconociendo que sin ti nada somos, reconociendo que tú eres el que nos sostiene con tu mano poderosa, reconociendo que tú eres el fuerte, que tú eres el grande, que tú eres incomparable, que no hay otro como tú. Señor, reconociendo que a ti podemos llegar para presentar nuestras peticiones, nuestras necesidades, pero en este momento, Señor, invocamos, Señor, por la iglesia. Invocamos a ti nuestra oración, invocamos tu intervención, te presentamos la necesidad de la iglesia para que tú seas obrando, para que tú seas guiando la iglesia conforme a tus planes, a tus propósitos. Señor, ayúdanos en medio de las dificultades, en medio de cada proceso, a sacar lo mejor, a sacar y a escuchar tu propósito, tu palabra, tu guía. Tu solución, tú eres el que nos va mostrando y tú eres el que nos da paz en medio de la tristeza, en medio de la dificultad. Tú traes, Señor, esa plenitud, esa estabilidad, esa seguridad. Señor, a veces estamos pasando por dificultades grandes, pero te rogamos, Señor amado, que tú seas interviniendo, que tú seas, Señor, dándonos esa paz y esa plenitud que necesitamos, esa confianza en ti. Ayuda a la iglesia, ayuda a cada uno de mis hermanos que a esta hora están conectados a tener paz en medio de la dificultad, a tener paz en medio de las tristezas, en medio de ese problema, esa dificultad que le aqueja. Haya esa paz, esa confianza en ti. Señor, esa paz que es indescriptible, que es incomprensible, pero que tú sabes dar. Y que no podemos recibir de nadie ni de nada, solo de parte tuya. Señor, llega a la iglesia, llega a nuestras vidas y a la vida de los oyentes. Con la salida a cada dificultad, con la salida, Señor amado, a esa necesidad que hay de morir a nuestra voluntad, a esa autosuficiencia, Señor, que a veces quiere sobreponerse y queremos hacer nuestra voluntad, queremos hacer nuestro parecer, a nuestro pensar, lo que mejor nos conviene. Pero ayúdanos, Señor, a ver que tú nos llevas a mejor puerto, a esa estabilidad, esa seguridad que solo tú sabes dar, y que tú tienes un plan y un propósito con cada uno de los procesos por los cuales estén pasando mis amados y amadas hermanas, Señor. Glorifícate para tu preciosa voluntad, para tu preciosa gloria, para tu manifestación, para que tú recibas todo el reconocimiento. Señor, bendice la iglesia, bendice
la iglesia, Señor, de una manera especial en este tiempo, y te rogamos que tú la guardes, que tú coloques un cerco de protección alrededor de la iglesia en este tiempo, que haya, Señor amado, esa protección de parte tuya, de todos, de todas las partes, de todos los frentes, Señor, esa protección, Señor, en medio de la ley, en medio de los decretos, en medio de las resoluciones, haya protección a favor de la iglesia. Haya vida en medio de la iglesia. Haya libertad para abrir y lugares con tu evangelio, para que tu evangelio crezca, se difunda, se mueva, se establezca, Señor, en medio de la ciudad de Medellín, en medio de Colombia, en medio del departamento de Antioquia. Danos libertad, pelea a favor de tu iglesia, Señor. Te lo rogamos en el nombre de Jesús. Que la iglesia, Señor amado, reciba ese acompañamiento, esa presencia tuya cada día, de una manera, Señor, vivida, de una manera eficaz, de una manera clara, de una manera contundente. Señor, gracias por escucharnos y porque no estamos solos, porque la iglesia, todos te tenemos. Señor, gracias por tu acompañamiento, gracias por la victoria que tú nos das y que nos has dado. Señor, gracias, gracias. En el nombre de Jesús de Nazaret, te damos gracias, Señor. Amén y amén.

0: Siendo las 12 y un minuto, queremos saludar a toda nuestra audiencia y algunos de los oyentes nos han reportado su sintonía. Nos saluda el hermano Jefferson Duarte desde Robledo La Aurora, acá en Medellín. Nos dice: Dios les bendiga mucho, en sintonía de la programación. Gloria a Dios por este hermoso programa. Y también nos da un reporte la hermana Marlet Flores. Dios les recompense su hermosa labor. Amén. Dios les bendiga a ustedes por estar en sintonía. Esperamos que continúen en la programación de esta su emisora Volvamos a Dios. Y queremos continuar con este periodo pequeño de oración. Vamos a estar orando por las peticiones con nuestra hermana Celis.
1: Amados oyentes, los invito a estar atentos a la palabra del Señor en este momento. Leemos el Salmo 5, 2, 3, que dice: Está atento a la voz de mi clamor, Rey mío y Dios mío, porque a ti oraré, oh Jehová. De mañana oirás mi voz, de mañana me presentaré delante de ti y esperaré. Tenemos que buscar cada día, amados oyentes, el rostro de nuestro Señor y clamar a Él, que Él es el único que nos puede ayudar, que nos puede confortar, que nos puede alentar en aquellos momentos de dificultad, de tribulación, y es donde el Señor puede escuchar nuestro clamor. Si nosotros lo buscamos de todo corazón, el Señor nos va a oír. Seguimos aquí, Señor, delante de tu presencia, creyendo que tú nos oyes, que tú eres nuestro Dios todopoderoso. Tú eres, Señor, quien levanta tu mano para salvarnos, para levantarnos, para ayudarnos. Tú eres nuestro proveedor, nuestro ayudador, Señor. Antes que abramos nuestra boca, Señor, tú ya sabes de qué tenemos necesidad. Y a esta hora, Señor, clamamos delante de tu presencia, Señor. Invocamos, Señor, tu santo nombre, creyendo, Señor, que tu nombre es el único nombre sobre toda la tierra, Señor. Tú eres nuestro Dios, nuestro Señor. Tu nombre tiene poder para salvar, para sanar, Señor. Presentamos delante de ti todas las peticiones de nuestros oyentes, Señor. De nuestra vida, Señor, están delante de ti. Y hoy, Señor, clamamos por esas peticiones y esas necesidades que nosotros no conocemos, Señor, pero que tú sabes, Señor, tú las conoces, tú sí sabes, Señor, la necesidad de cada hermano, de cada oyente, Señor. Te pedimos en el nombre de Jesús que nos ayude, Señor, en todas nuestras necesidades, que seas tú proveyendo, Señor. Mira con ojos de amor, Señor, a nuestros hermanos enfermos. Tú conoces cada enfermedad, Señor. Consume, Señor, con tu fuego toda enfermedad maligna en el cuerpo de nuestros hermanos, Dios mío. Llévate toda dolencia, Señor. Dios mío, provee también en todo aquello que necesiten. Provee el pan de cada día. Provee de fortaleza, Señor, porque a veces necesitamos ser fortalecidos. Renueva nuestras fuerzas cada día, Señor. En nuestras dificultades, acompáñanos, ayúdanos, Dios mío. Sé tú nuestro ayudador y nuestro proveedor, Señor. A esta hora presento delante de tu altar, Señor, delante de tu trono, Dios mío, el país de Venezuela, Señor. Ten misericordia de todos aquellos, Dios mío, que están allí, Señor, debajo de esos escombros. Señor, sálvalos, Dios mío, cuando ya no haya nada que hacer, Señor. Que seas tú mirando su mente, su corazón, Señor, teniendo misericordia de ellos, Dios mío. Que ellos se acuerden de ti, Señor, que tú puedas, Señor, tener misericordia de todos ellos, Dios mío, a los que aún, Señor, estén delante de ti, Señor, delante de tu presencia y tu misericordia. Escúchalos, Señor, perdónales a aquellos que hoy claman, Señor, por salvación, porque los rescaten, Señor. Tú eres soberano, solo tú, Señor, tienes la última palabra con esas vidas que están allí, Señor. Fortalécelos, ayúdalos, Señor, que ellos, Señor, puedan verte a ti a esta hora, Señor. Ayúdalos, ayúdales, sálvalos, Señor, y esas familias que han perdido, Señor, a un ser querido, fortalécelos, Señor, dales paz en su corazón, Dios mío, que ellos puedan, Señor, refugiarse en ti, Señor, y no en las cosas vanas de este mundo, Señor, en esas creencias que no nos llevan a la salvación, Señor, que ellos puedan entender que existe un Dios soberano, poderoso, el único salvador de nuestras almas, de nuestra vida, Señor. Ten misericordia de todos ellos, Dios mío, Señor. Tú eres la luz de esperanza, Señor, en aquellos que están allí, Señor. Gracias, Señor, por este país, Colombia. Gracias por todo lo que nos has dado hasta hoy. Gracias por permitirnos nacer en esta nación, Señor. Gracias, tú eres soberano, Señor. Tú tienes el control de este país, Colombia. Tú tienes el control de cada ciudad, de cada municipio, Señor. Tú tienes el control de cada vida, Dios mío, Señor. Ayúdanos a seguir creyendo en ti, Señor, que lo cojo no se salga del camino, Señor, sino que podamos permanecer creyendo con nuestra mirada firme puesta en ti, Señor. Gracias por tu amor, por tu infinita misericordia, por todo lo que nos has dado hasta hoy. Gracias porque hasta aquí nos has traído. Ayúdanos a someter nuestra voluntad a ti, Señor. Que se haga tu voluntad, Señor, y no la nuestra. Que seas tú obrando, Señor, en cada vida, en cada corazón. Provee en todas nuestras necesidades, Señor. En todas las necesidades de nuestros oyentes, provee, Señor. Provee conforme a tus riquezas en gloria. Provee conforme a la necesidad de cada quien, Señor. En el nombre de Jesús te bendecimos y te damos gracias, Señor. Amén y amén.

0: De esta manera, hemos llegado al final de su programa Maestras del Bien. Agradezco a mis hermanas que nos acompañaron el día de hoy.
1: Ha sido un placer estar con todos ustedes, dándole gracias al Señor por esta preciosa oportunidad de una vez más haber podido llegar hacia sus lugares de trabajo, sus habitaciones, sus casas, y poder compartir con ustedes este precioso tema y este espacio meditando en la palabra del Señor. Me despido, que el Señor les bendiga a todos. Les habló Nubia Grajales.
2: Dios les bendiga, amados oyentes. El Señor siga obrando en cada vida, en cada corazón. Que esta palabra que hoy compartimos en esta mesa de trabajo haya sido de mucha bendición y que todos puedan ponerla por obra. Que el Señor sea edificando sus vidas por medio del mensaje, por medio de su palabra, porque es el Señor quien habla por medio de nuestra boca. Nosotros lo creemos así, amados oyentes. Esperamos que el próximo jueves puedan estar ustedes conectados, que sean bendecidos durante este tiempo. Y sin antes decirle, el sometimiento a Dios establece y se enfoca en el orden, el cuidado espiritual y la sumisión a la voluntad divina de nuestro Señor Jesucristo. Dios les bendiga. Se despide su hermana Celis Casares.
0: Amén, gracias hermanas, Dios las bendiga. Y así damos gracias a Dios por la oportunidad y el privilegio de poder acercarnos a su presencia a través de las Sagradas Escrituras y compartir con ustedes este espacio de bendición para nuestras vidas. Maestras del Bien es una realización de las damas de la Iglesia Cristiana Volvamos a Dios en la ciudad de Medellín, Colombia, bajo el liderazgo de la hermana Marjorie Moncaleano. Los acompañamos en la dirección general el pastor Gustavo Martínez, en la coordinación Andrés Martínez Valencia, en el control máster el hermano Alcibiades González y en la presentación Magdalena Murillo. Dios les bendiga grandemente y hasta pronto.

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A las 12 del mediodía y 43 minutos, 2 con los mejores en Volvamos a Dios Radio, interpretaba Arturo Giraldo, Espíritu Santo, ven a mí. A continuación, Vestido de Ternura.

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1: 1:00 p.m. Y a la 1:00 p.m. estás en sintonía de Volvamos a Dios Radio, cubriendo el mundo a través de la internet. Qué bendición, amados oyentes, es poderles seguir acompañando a esta hora de la tarde. La invitación es para que usted permanezca allí en la sintonía y se siga comunicando con nosotros. 316-743-4321, el número de nuestro WhatsApp, al cual pueden ustedes escribirnos, nos cuenta desde dónde nos escucha, cuál es su nombre, cuál es su apellido y también cuál es su petición. Con frecuencia revisamos las peticiones que nos dejan en nuestro WhatsApp y las presentamos delante de nuestro Dios. Seguimos disfrutando de buena música. La chilena Gladys Muñoz interpreta Yo solo espero ese día.

el mundo va a creer cuando entre tú y yo caigan las barreras y el amor de Dios sea verdad entre nosotros. El mundo va a creer cuando la paja que hay en tu ojo y la viga que hay en el mío sean rendidas a los pies de nuestro Salvador y dispongamos nuestras vidas para Él. Ven, hermano, ven. Dame tu mano y caminemos juntos las millas que sean necesarias para alegrar el corazón de nuestro Padre. Amémonos. Amémonos unos a otros porque el amor verdadero es de Dios y Él nos quiere juntos, glorificándole con la actitud de nuestro corazón, en la unidad, en la obediencia, en el perdón. Hay tanto por hacer.

Dios grande y poderoso, venimos a ofrecerte, Señor, aclamación. Venimos a ofrecerte nuestra adoración. Venimos a decirte, Señor, que estamos agradecidos porque nos has hecho libres de la potestad del diablo y de las tinieblas. Porque tú, Señor, has ganado la victoria para nosotros. Nos libraste del pecado y de la muerte. Nos libraste de la

El corazón humano no tiene la capacidad de dar el amor que tú necesitas para ser feliz. La limitación del corazón humano es grande, pues él no puede hacer nada por sí mismo. Él siempre dependerá de un otro corazón que lo ayude y que igualmente lo ame, para que él pueda también ser feliz. En esas condiciones, el corazón humano está siempre sujeto a las limitaciones de un otro, a veces hasta más débil y mucho más carente que nuestro propio corazón, aumentando así cada vez más el círculo vicioso de la infelicidad. Un carente busca a otro carente. Un frágil se apoya en otro frágil, en la esperanza de que cada uno le dé al otro la felicidad que ambos no tienen. El resultado de eso es la caída, pues nos estamos apoyando en algo sin sustentación en sí mismo. De la misma forma, cuando alguien quiere hacer de nosotros su fuente de felicidad, colocando en nuestras manos su enorme necesidad de ser feliz, y nosotros, tú y yo, que también estamos necesitando desesperadamente de felicidad, nos sentimos confusos e impotentes. Es en ese momento de angustia y soledad que debemos recordar aquella frase: Jesús te ama. Sí, Jesús te ama, y con un amor que nace no del corazón humano, sino del corazón de Dios. Nadie te puede amar como Jesús te ama, simplemente porque Jesús no tiene amor. Él es el amor, el verdadero amor, que no puede ser encontrado en el corazón humano, porque viene de lo alto, es espiritual, sobrenatural, sagrado. Jesús no esperó ser amado por ti para también amarte. Él ya te ama, ahora, ayer, mañana y siempre. Su divino amor no establece condiciones o imposiciones para amarte. Jesús te ama como tú eres. Para Él, tú no eres feo o lindo, grande o pequeño, blanco o negro, rico o pobre, joven o viejo. Pues Jesús no ve tu apariencia, pero Él ve tu corazón. Y es allí, en tu corazón, que Él quiere habitar. Para lavar tus heridas, sacar toda tu amargura, secar tus lágrimas y limpiar las cicatrices de tu alma. Porque tú eres demasiado muy importante para Él. El corazón humano no tiene la culpa por ser limitado. Si alguien no te dio la felicidad que tú esperabas, es porque nadie te puede dar aquello que no tienes. Pero cuando tú aceptes recibir en tu corazón ese amor que perdona, ese amor que no cobra, ese amor que da la paz, la alegría, tu corazón humano será transformado en un corazón espiritual, pues en él habitará el amor de Jesucristo. Entonces tú vas a comenzar a ver, a perdonar y a amar como Jesús, el Señor. Y finalmente, tú vas a encontrar aquello que tanto buscas: la felicidad.
pues solo el amor de Jesucristo tiene la capacidad de dar todo lo que tú necesitas para ser feliz. Mira, nadie te puede amar como el Señor Jesús.

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yo te puedo ayudar. ¿Y quién eres tú? Yo soy Jesús de Nazaret. Pero si Jesús murió, sí, pero al tercer día resucité.

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Jesús. Celebramos tu victoria, Señor, esta noche. Oh Señor, queremos estar en tu presencia esta noche. Necesitamos de tu presencia, Señor. Como el siervo brama, Señor, por la corriente, las corrientes de agua fresca. Así, Señor, nuestra alma necesita de ti. Gracias por tu presencia, Señor.

¿cómo no decirte que te amo? Si cuando entra el sol por mi ventana, me saludas con tu amor otra mañana, con un beso sublime, cotidiano. ¿Cómo no decirte que te amo? Si el calor del hogar allá en la mesa, servido siempre está lo que aderezas, el alimento que viene de tus manos. ¿Cómo no decirte que te amo? Si has hecho para mí el universo, si te veo en la rosa y en los versos, y estás presente en todo lo que hago, ¿cómo no decirte que te amo? Si tu misericordia es infinita, me perdonas, me guías y me mimas, y tu voz me conduce hasta tus atrios, ¿cómo no decirte que te amo? Si soy la gracia que en mí tú depositas, vas moldeando mi vida como arcilla, con tus manos divinas de artesano, ¿cómo no decirte?

¿cómo no decirte que te amo? Ternura de ternuras, dulce padre, belleza de belleza incomparable, y por encima de todos, soberano. ¿Cómo no decirte que te amo? Tú eres el dueño total del alma mía. Has borrado de mi piel melancolías y me has devuelto el gozo cuando hay llanto. ¿Cómo no decirte que te amo? Tú eres digno de loor y de alabanza. Te adoramos con panderos y con danzas, con cánticos y gritos te aclamamos. Tú eres el rey de más alto linaje y solo a ti la gloria pertenece. Donde tú estás, Señor, todo florece, porque llevas tu amor como equipaje. Hoy soy feliz al decirte que te amo. Tú eres el centro de todos mis afectos. Hoy levanto mi voz y grito al viento. Definitivamente, Padre, yo te amo.

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Hay cielos abiertos. Hey, vamos a cantar juntos.

gracias, Señor, porque a través de tu Espíritu Santo te podemos adorar, Señor. Gracias.

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